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2: Ay. Buenas noches a todos. Decidí hoy subir a cantar a estos lugares donde normalmente la gente come y no lo escuchan a uno, pero hay una amiga muy especial que está escuchando esta canción. Amiga, marica, ya.

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Aitana con su superestrella y canción que sigue escalando fuertemente en los diferentes listados en Colombia. Y obviamente podría ser una de las nominadas a ser la número uno en nuestro conteo del 41 que Sebas Podcast. Todos los sábados a partir de las 8 se encarga de decirnos cuáles son las canciones más importantes. Más adelante les voy a traer ABL, Grupo Firme, Fade y por supuesto Vengo con Ble. Ahora invitemos por primera vez en esta hora musical.

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0: Camilo, que no falla con ese sentimiento romántico. Y yo también tengo noticias, porque pues hay que hablar de un concierto que llegará en el mes de noviembre y será el de Anuel AA, así es, que se estará presentando el próximo 22 de noviembre. Esto será un domingo y así Emmanuel Santiago pues se promete grandes sorpresas durante la noche y piden la aparición de Bless en su show, teniendo en cuenta la gran amistad que tienen ambos. Hay que resaltar que pues el precio de la boleta oscila entre los 167 mil y el 1,060,000. Para que usted lo tenga presente, llegará Anuel al Davi Arena en la ciudad de Medellín.
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0: Y de Anuel viajamos con Bad Bunny a ver esos ojitos lindos junto a Bomba Estéreo. Recuerden que ustedes pueden programar su canción a través del 316-512-8000.

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3: Tía, hay ojos que no se hacen los ciegos, porque las paredes no solo tienen oído, ¿viste? También tienen ver.

Y definitivamente este 2027 es de muchas sorpresas. Primero porque Karol lanzó un nuevo álbum, el Fercho lanzó un nuevo álbum, Wisin lanzó la Universidad del Perreo y también se viene un nuevo álbum musical antes del 2027. Y es que Mora afirma que está planeando sacar un álbum antes de que finalice el 2026 sin dar fecha y posiblemente por sorpresa. Y tiene, pues, dice, infinitas canciones nuevas. Y el equipo de Mora aclara que ha sufrido un atraso, pero que apunta que la salida podría ser en noviembre. Así que para todos los amantes de Mora, recuerde que aquí tenemos toda la información. Los 40. Pero cuéntenme ustedes qué canciones o qué juntes podrían salir. A mí me gustaría que saliera una nueva junto a...

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Bad Bunny, que se fue de vacaciones, y el que no para de trabajar es el parcero de Wisin, que ahora firmó a Franco el Gorila con La Base y vuelve a trabajar junto a Wisin, quien adelantó su próximo disco y viene grandes invitados y sorpresas. Franco anunció el Back to the Jungle, es un nuevo álbum musical, y también confirmó a Arcángel como el productor ejecutivo. 20 años después seguimos en la familia, escribió, y nuevamente Wisin vuelve a firmar a Franco el Gorila. 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Ahora invitemos a Karol G con esta canción llamada Matadora en esta noche de jueves.

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0: de fin de semana y por aquí a través de la marca más viral de Colombia les tenemos una invitación y en especial a toda la gente en la ciudad de Medellín porque vamos a hacer una actividad muy genial con los amigos de la Comuna 5 y la Comuna 6, se llama la Fiesta de la Juventud, pero voy a saludar a los chicos porque sí, son chicos los que lideran esta iniciativa. Por acá quiero saludar a Eva, Santiago y a Valentina. Voy a empezar con las chicas. Eva, bienvenida, ¿cómo estás?
1: Hola, mucho gusto para todos, mi nombre es Eva y estoy muy emocionada de estar aquí compartiendo ese espacio y motivando a los jóvenes a que visiten el evento.
0: Vamos a saludar por acá, al otro lado, otra de las chicas que tiene esta iniciativa. Valentina, ¿cómo estás?
2: Hola, ¿cómo están todos? Yo soy Valentina. Vengo aquí a invitarlos a todos para que participemos el sábado en el evento.
0: Y por acá, pues, está Santiago. Santiago, bienvenido.
3: Muy buenos días para todos. Mi nombre es Santiago Acevedo Escudero, consejero distrital de Juventudes de Medellín y líder del grupo juvenil JUPEF. Por acá muy contento de estar hablando con ustedes y de recibirlos este sábado 10 de octubre en las fiestas de la juventud en la comuna número 6.
0: Vamos a hablar un poquito acerca de este evento. ¿Cuándo se va a realizar? ¿Dónde va hacer y desde qué horas va a empezar?
3: Bueno, este evento se va a realizar en la Comuna 6, Barrio de Octubre, en el Colegio Barrio Santander. Vamos a estar desde las 2 de la tarde hasta las 7 de la noche más o menos con los jóvenes de la Comuna número 6, los jóvenes de los colegios, los jóvenes emprendedores, los jóvenes artistas. Esta iniciativa, esta fiesta nace desde el Grupo Juvenil JUPEF, Jóvenes Unidos por el Futuro, un grupo que busca motivar a los jóvenes de la comuna, los jóvenes de los barrios populares para sus historias de vida, para iniciar sus historias de vida. Buscamos motivarlos desde el arte, desde la cultura, desde el deporte, desde los emprendimientos, desde esos jóvenes que se levantan cada día con esa berraquera. Eso es lo que buscamos y desde esa iniciativa del Grupo Juvenil JUPEF nace todo esto que es la Fiesta de la Juventud.
0: Ok, y vamos a hablar entonces, Eva, de algo muy chévere y es que vamos a tener algunas actividades, unos artistas invitados. ¿Qué nos puedes contar tú del evento?
1: Bueno, les puedo contar que van a haber 6 invitados, 2 de los 40. Vamos a llevar también artistas de la comuna número 6 y además de eso, Pariciando va a brindarnos otros artistas para que sea un momento inolvidable en el que vamos a pasar súper rico. Además de eso, van a ir academias de modelaje, academias de baile. Este espacio ha sido liderado por jóvenes, por los líderes estudiantiles, porque muchos de nosotros somos chicos que nos encanta todo este tema y buscamos siempre como dejar una huellita, y desde todos estos espacios alternativas, desde esas ideas podemos lograrlo, y por eso fue que nos motivamos mucho pues cómo hacer esto. Además de eso, vamos a dar becas de baile y modelaje, entonces para que ese día cuando vayan disfruten mucho, estén motivados a participar y a que puedan ganarse todas estas cositas que vamos a estar dando.
0: Así que ya lo saben, se tiene que preparar la Comuna 5 y 6 con la Fiesta de la Juventud. Valentina, hacele vos la invitación a todos los oyentes, a todos los chicos, a todos los barrios que quedan ahí cercanos para que no se vayan a perder esta fiesta.
2: Bueno, este sábado 10 de octubre los invito desde las 2 de la tarde hasta las 5 de la tarde para que nos acompañen en la Fiesta de la Juventud. Como mis compañeros ya les dijo, todo lo que vamos a tener artistas invitados, rifas, vamos a tener academias de baile, vamos a tener un poquito de todo para que todos nos puedan acompañar este sábado, recuerden, de 2 a 5 de la tarde.
0: Ahí está entonces la invitación para que usted se sume y pues, hombre, Santiago, sea usted el que le diga a todas las personas dónde pueden encontrar mucha más información, alguna red social, TikTok, Instagram, para que ahí estén chismoseando un poquito de todo.
3: Claro que sí. Nos pueden encontrar en las redes como JUPEF Equipo de Jóvenes o en mis redes personales también como Acevedo Escudero Santi 09. Ahí les vamos a estar brindando toda la información, qué vamos a estar dando, qué artistas también vamos a tener en el espacio, qué emprendimientos. Y pues nada, los esperamos por allá a las comunas, a los barrios que tenemos aledaños, a la comuna número 5 y a la comuna número 6, Barrio de Octubre. Muy contentos de que nos visiten por allá. Y un mensaje, y es que la juventud nos estamos tomando Medellín.
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0: días con Baby Wow, la unión de Karol G, Judeline y Rusowski. Les doy la bienvenida en esta mañana de viernes. Yo sé, día muy anhelado por muchos porque ya llega el fin de semana. Y hoy, como siempre, yo, Alison Jaramillo, vengo con muy buena música, información de sus artistas favoritos y recomendados. Y ahí, como adelantico, les cuento que vamos a hablar de Karol G porque ella, junto a dos colombianas más, están compitiendo por un nuevo reconocimiento, pero ahorita les cuento.
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0: Recuerden que ustedes pueden programar sus canciones a través de nuestra línea 40-316-528-1000, que estoy aquí para acompañarlos y complacerlos. Mientras tanto, nos vamos a ir con el sabor de Luis Terlavoz en La María.

Soy John Beef. Se unieron en cuando no era cantante y vengo con recomendado porque en nuestro sitio web los40.com.co se van a poder actualizar de todo lo que está pasando en el mundo del entretenimiento y con sus artistas favoritos. Por ejemplo, por allá van a encontrar una nota con el video de quién sería Camilo Cifuentes y las pistas de sus romances. También la leyenda contó el tenso momento que vivió en un aeropuerto de Europa porque al parecer lo iban a encerrar. Y además hay una nota sobre cómo conoció Maluma a Susana, quien es su pareja y madre de sus hijos. Todo esto y mucho más en los40.com.co y seguimos con música, con canción programada desde Bogotá. Nos vamos con BL en No Tiene Sentido.

ellos hacen parte de los artistas confirmados para Stereo Picnic 2027, porque si ya está el cartel completo y viene con grandes nombres como Travis Scott, David Guetta, Arcángel, Milo J, Rey, Lola Índigo, Chuy y Emil Rousseff, entre muchos más. Y ahí como datos les voy contando que el festival será los días 19, 20 y 21 de marzo de 2027 en el Parque Simón Bolívar de Bogotá. Y ojo en las boletas, porque la venta general comienza mañana 10 de octubre a las 10 de la mañana, mientras que la preventa para clientes de bancos Aval y Dale arrancó ayer 8 de octubre. Los 40. Y si quieren saber sobre precios, pues les cuento que van desde el 1.299.000 pesos para el combo general de 3 días, mientras que el VIP arranca en los 3.489.000 pesos. Y de datos del Festival Stereo Picnic 2027, nos vamos con Rushen y Rauw Alejandro en Santa.

vengo con un recomendado de Netflix. Es una miniserie que se llama Al Este del Edén. Y es recomendado porque se convirtió en la producción número uno a nivel global y ya suma más de 6,5 millones de visualizaciones. Esta historia nos lleva entre finales del siglo XIX y comienzos del XX para contar los conflictos y rivalidades de una familia. Y es perfecta si buscan algo para maratonear porque tiene solo 7 capítulos de aproximadamente una hora cada uno. Los 40. Es que ahí como datico extra les cuento que actualmente ocupa el primer lugar en el top 10 de Netflix en más de 22 países. Así que recuerden, se llama Al Este del Edén. Y seguimos con música y nos vamos con Sara Larson en Lush Live.

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1: Era Jay Wheeler en fuga y a propósito del puertorriqueño confirmó su primer concierto en solitario en Colombia como parte de su tour y será exactamente en Bogotá. La cita será el 3 de julio de 2027 en el Movistar Arena de Bogotá, donde presentará su álbum La Voz Favorita y obviamente sonará clásicos como La Curiosidad y De Lejitos. Y ojo con la fecha porque la venta general comienza hoy viernes 9 de octubre a las 11 de la mañana a través de Tu Boleta.
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1: Así que ya saben, 3 de julio de 2027, Jay Wheeler en Bogotá y vamos a seguir en Puerto Rico porque ahora nos vamos con Bad Bunny en Amorfoda.

con Mala Costumbre, la unión de Manuel Turizo y Wisin. Arrancamos esta segunda hora musical en la marca más viral de Colombia, Los 40. Y a propósito de Manuel Turizo, hará parte de los premios Billboard de la música latina 2026, porque ya tienen una lista de artistas que promete muchísimo. La gala será el 22 de octubre en Miami y tendrá sobre el escenario a Ozuna, como ya les mencioné, a Manuel Turizo, pero también a Pablo Alborán, Carlos Rivera, Víctor Manuel, Javi y Capo, entre otros artistas. Además, un datico extra es que hay un homenaje muy especial a Rubén Blades, que recibirá el premio ícono Billboard. Los 40. La alfombra azul comienza a las 7 de la noche y la ceremonia a las 8 de la noche. Y en Latinoamérica la transmisión estará disponible por Telemundo Internacional. Y seguimos con música y nos vamos con Maisac, Fade y Maluma en Te Entiendo Remix.

Piso 21 y Micro TH se unieron en esta exitosísima canción que se llama Te Vi, pero no es la única, porque volvieron a unir sus voces en Segunda Cita. Y ojo con este dato, porque Te Vi ya superó los 1,000,000,000 de reproducciones en Spotify, entrando al famoso Billion Club de la plataforma. Ahora los artistas retoman esa historia para hablar de reencontrarse y volver a conectar. Este lanzamiento llega en una nueva etapa para Piso 21 después de su álbum Trascender, que incluyó colaboraciones con artistas como Marc Anthony, BL, Fonseca, Basilos y Andrés Cepeda. Los 40. Pero mi pregunta es, ¿ustedes ya escucharon Segunda Cita? ¿Cómo les pareció? ¿Será tan exitosa como la primera? Pues eso lo sabremos en un tiempito. Mientras tanto, seguimos con música y nos vamos con Luis Alfonso en Bonita pero Descarada.

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Latina Forever hace parte del exitoso álbum de Karol G, Tropicoqueta. Y a propósito de Karol G, ahorita les contaba que ella está compitiendo por un nuevo reconocimiento junto a otras dos artistas colombianas. Y es que resulta que Shakira, Karol G y Ariana Vega están nominadas a Artista Femenina del Año en los premios Monitor Latino 2026. Y las tres llegaron con propuestas muy diferentes, pero ahora comparten categoría en la séptima edición de estos premios que reunirán a grandes figuras de la música y el entretenimiento. La ceremonia se realizará en Bucaramanga del 26 al 28 de octubre con actividades en el Centro de Eventos Diamante. Los 40. Así que tendremos a tres artistas colombianas representando nuestra música en una misma categoría. Y seguimos con música y nos vamos con Nicky Jam en Hasta el Amanecer.

Castro y Peso Pluma se unieron en Quema, y como escuchábamos a Ryan Castro, y de pronto ustedes se perdieron el conteo el fin de semana pasado, yo vengo a desatrasarlos, porque resulta que en el puesto número 3 quedó Mentira, la unión de Feid y Ryan Castro. En el segundo lugar quedó Compa Coleto de Aria Vega, y en el primer puesto quedó Baby Wow, la unión de Judeline, Karol G y Rusowski. Conteo queda perfecto hoy, porque recuerden que mañana sabremos qué canciones se movieron, cuáles permanecieron en el conteo que realmente importa en Colombia, del 40 al 1, a partir de las 8 de la mañana con Sebas Podcast. Y seguimos con música y nos vamos con Maluma y Carin León en Según Quién.

Era Fier la voz en Masoquista. Yo soy Alison Jaramillo y me despido por hoy, pero recuerden que tenemos cita nuevamente el domingo a partir de la 1 de la tarde y obviamente ya llegan nuestros impresentables. Los 40. Siguen conectados con la marca más viral de Colombia, Los 40, que seguimos con muy buena música y hoy me despido con Aitana en Superestrella. Que tengan una excelente mañana.

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1: Buenos días, son las 6:11 a.m. Estamos al aire en Impresentables a través de los 40 en esta mañana de viernes. Saludando a todos los que se conectan.
2: Uy, Dios, la garganta está, pero.
3: Ajá, monstruo.
2: Yo me quiero ir hoy.
4: Ajá, se pierde Rock al Parque este fin de semana.
1: ¿Sí? No,
3: todos quisiéramos irnos.
1: No. Puente festivo este lunes. Saludar a todas las personas que se conectan desde muy temprano a través de su radio, a través de los 40.com.co y a través de los 40 Colombia en YouTube. Buenos días, feliz mañana, hoy es viernes. Pipe Flores, buenos días, ¿cómo le va?
3: Roberto, muy buenos días, excelente, todo muy bien, gracias a Dios. Buenos días a usted, muy buenos días a Isabela, muy buenos días a Sebas. Buenos días a Lurito, a doctor Liptamundo, buenos días.
1: Bueno,
3: ustedes saben que le dijo una uva verde a una uva morada.
1: ¿Qué le dijo una uva verde a una uva morada?
3: Le dijo, respira, respira, respira.
4: Ah, no entendí.
5: No he entendido.
4: Esa morada tiene que respirar. Son chistecitos de mañana.
3: Claro, María. Si usted no lo ha entendido, pille. La uva verde está
1: no,
3: bien.
1: No. Sebas Podcast, la buenos días.
4: Entera, buenos días, Roberto. Solo por si todos los lagañosos. Hoy es viernes. Hoy nos disfrazan papi o yo.
3: Ay, marica.
5: Para que lo sepan.
4: ¡Vamos! Disfrazecito.
3: No, pues qué putería.
5: ¿Tienes algo en mente, Sebas?
4: No, no me quiero dejar sorprender.
3: Yo no quiero disfrazar. Si le pues, le voy a hablar desde lo más profundo de mi corazón.
4: Ah, ya empezó el Grinch del Halloween, ¿no?
3: No. Pues son raquetas, tan sapo
4: no
3: también.
4: Grinch.
5: Ah, mira sapo. Cómo te tiraron, Pipe.
3: Sí, es cierto.
5: Cambia
3: igualado.
5: El discurso.
3: Igualado, monstruo. No, qué pena con usted, pero. Pues yo no me quiero disfrazar. No me gusta. Yo hoy me preocupé mucho por mi outfit. Como
4: usted
3: para que venga
4: la pasó la rico la vez pasada en el disfraz.
3: Sí, yo me preocupé mucho por mi outfit.
4: La pasó sabroso.
3: Pues yo al final como que team, pero.
5: Te los has gozado, Pipe. No digas que no.
1: Va a suceder de nuevo.
3: No, qué asco.
1: Hoy es viernes de disfraces en Impresentables.
3: No, papi.
1: No. ¿Creías que podrías? No, hoy no puedes evadir nada.
3: No. Bienvenido a la patria milagro.
1: Bienvenido a la patria milagro.
3: No, papi, no me gusta.
1: Hoy es viernes de disfraces, Isabela Mahausland. Hoy, además, usted viaja a España.
5: Roberto, ¿cómo están? Estoy

0: Como en shock, Roberto, ya se llega el día. Estoy emocionado, obviamente, por mi disfraz de hoy, pero mi mente está en otra, Roberto, no lo puedo negar.
1: Sí, ella en su mente ya está disfrazada de Marimonda de Rat.
2: Ya está, ya
3: Colombia y España. ¿La mijita eres tú?
2: Colombiana y española.
3: Entre Colombia y España.
0: No, porque, así estoy hoy, así estoy hoy con un pie y voy a estar hoy también porque hoy dormiré en el avión, Roberto. Viajo en la tarde, ya tengo la maleta lista, la ropa lista, todo listo. Y la emoción que cada vez va subiendo más y estoy como choqueada y ya estoy también en contacto con la ganadora del concurso, Dani Hill, que se va conmigo. Ayer hice el check-in del avión y oficialmente me tocó en la última fila. En la última silla del avión y tiene también muy feliz eso, Roberto. Voy a estar ahí al lado de toda la tripulación. Voy a
1: verdadera experiencia. Esa es la verdadera experiencia.
0: Sí, me tocó literalmente la última silla, pero por lo menos es pasillo.
1: Oye, usted ahora que mencionaba a la mijita, ¿será que Camilo Cifuentes y ella ya hicieron el amor? Camilo será de esos que no retaca y le dice como, ay, mi niña, yo afán no tengo, yo la puedo esperar a usted toda la vida hasta que me lo dé. ¿Será que él será así pues en todas las ocasiones de su vida? Siento no, yo.
0: ¿Te nació la duda?
1: Sí, no, a mí me nació la duda si él habrá utilizado, fuera de chiste, Camilo Cifuentes habrá utilizado su famosa frase de yo afán no tengo en otras situaciones que no sea ayudar a la gente, Robert.
3: No sé, ¿oíste?
1: O sea, Laura, fuera de chiste, porque todo el mundo, claro, uno dice, Camilo Cifuentes, y la gente, yo afán no tengo. Pero de verdad habrá utilizado eso en algún momento de su vida. Por ejemplo, no sé, que ha llegado amanecido y el vigilante no abre la puerta. Y el marica es como dentro del carro.
3: No, o que ese momento sexy, como, yo siento que más bien puede ser como, alejado de lo de la noticia. Puede que lo use como una técnica de seducción, o las mujeres para seducirlo a él. Como, y estamos aquí comiendo, tal, después vamos a, ¿qué quieres hacer? Tiene mucho afán.
1: Y yo afán no tengo.
0: ¿Y qué tal que cuando sí tenga afán?
1: Uy, porque le va a decir que esa frase, le va a decir que, por ejemplo, haciendo el amor, será de los que dura mucho.
2: Claro, afán no tiene.
1: Y también dirá como, y ella como, ay, quiero que te vengas, y él... Mi niña, yo afán no tengo.
0: Yo al contrario sí creo que en esas situaciones el man tiene afán.
1: ¿Será? ¿O será que el marica en realidad en su vida es muy afanado?
3: No.
1: ¿Será que el man va por eso? ¿Será que el man en la casa es en pura hijo de puta? Amágale, pe.
3: No.
1: Amá, empáqueme la coquita, pues, que yo que hoy estoy de afán.
2: Que llega el almorzadito, ya no son los frijoles, amá, yo sí afán tengo.
1: Sí, no sé si eso era parte como de su estilo de vida o si solamente será una frase con la que se hizo muy viral y la siguió utilizando. O de verdad era parte de su estilo. Son preguntas, huevón, que yo le voy a decir. Yo me dormí a las 3 de la mañana.
3: Me imagino.
1: Pensando no, ay, Roberto, ve, Ave María, Dios mío bendito, lo juro
0: por... Escribiendo sobre ese tema.
1: Se lo juro por Peláez, pe.
3: Bueno, Juan Peláez, buenos días, ¿cómo le va?
4: Hola, Adolfo, perdóneme, llegué tarde.
1: No,
3: ¿qué?
4: Llegué tarde.
1: Juan Peláez, yo afán no tengo.
5: Buenos días, mis niñas.
6: Lo imitan igual, güey.
1: ¿Cómo estás?
6: Bien, estoy, Felipe.
1: Láseme los ojos que
6: puedo
1: te dormir, pueden ver.
6: Puedo dormir.
1: El día ayer no vino y no fue capaz de mandarme un mensaje, ¿no?
6: No fue capaz
1: de avisarme. A decir, yo ayer me sentí como ese niño... Como ese niño que tiene un amiguito en el salón. Perdóneme. Que tiene un compañerito en el salón y uno espera que el compañerito le diga a uno que no va a ir, porque yo ayer vine acá con mis cuadernos a hacer nada.
5: Uno sabe que si lo tiene que decir al compañerito, pero primero hay que decírselo al profe.
1: Pero el compañerito también. Yo ayer estuve triste, huevón. Usted es como de esos que abandona el salón. Falso, me deja falso. A mí con los dos, con dos amigos huevones.
3: ¿Cómo?
1: Y con el profesor
5: que da más credibilidad, no. Que el profe le diga al compañerito, el muchacho no vino, o que el compañerito le diga, profe, él no vino. No, porque tenía caca.
0: Es compañerito. Normalmente
1: es el compañerito.
3: Pelaez, muy bien. Muchas gracias por venir el día de hoy, Mati.
1: Listo, grandísimo.
5: Perdón, dale. Que llegué tarde.
1: Entonces, ayer no hubo desorden, ayer no hubo indisciplina, porque como no estaba con. Yo no tenía con quién hacer indisciplina.
5: Perdón, me prometo que hoy vamos a hacer mucho desorden.
1: Ayer
5: en la
1: estuvimos,
5: vida.
1: Ayer seriedad en este salón, ayer evaluaciones.
5: ¿Hubo evaluaciones?
3: Hoy va a haber.
5: No.
3: Hoy
5: no.
3: Habrá.
6: Firme. Hace rato no hacemos quiz.
3: Hoy habrá quiz.
6: Hace rato no hacemos quiz.
2: A ver, quiz sorpresa.
3: Sorpresa. ¡Quiz! Y además, el día de hoy, como cada viernes, tendremos nuestro Howling.
7: Este es Jaguelín.
5: No, vamos a disfrazar, estoy feliz.
7: Hoy es día de disfraces y siempre yo quiero que la gente corra chévere. Ya mismo a los 40 Colombia. Estamos ya en vivo en YouTube y está la gente esperando por sus disfraces. Y quiero ver las apuestas de la gente a ver si de pronto alguien nos ya. damos cuenta que le pega los disfraces del día de hoy.
5: Le atina.
7: Que la gente una vez diga, yo creo que el disfraz de Pipe es de Power Ranger verde.
6: Uy, sería genial los Power Rangers.
1: No, paila, ya ahí no hay nada. Los Power Rangers, eso nadie lo recuerda ya.
6: Sí, ya nadie lo recuerda.
7: ¿Cómo? ¿Cómo? Dice, mira, dice favor. Alguien del Gallo Claudio.
5: Gallo Claudio José. Podríamos hacer una comitiva bien áspera de Dragon Ball.
7: Sí.
0: Pero Goku hace parte de Dragon Ball.
7: Claro.
0: Pues
7: claro.
0: Yo fui, era mitad Goku. Cuando fui Lisa Simpson, bueno, fui mitad Goku.
5: Yo quiero ser Krillin.
6: Amé esa pregunta de Isa.
0: Ya, perdón.
6: Disculpa, Rosa. Goku. Goku, referencia.
1: En Betty la Fea actúa Betty. De pronto saben.
7: Sí. Pikachu. Pikachu es de Pokémon.
5: Es de Pokémon. Homero es de los Simpsons.
7: Creo que Homero es de los Simpsons.
1: Claro que sí. ¿Qué apellido Homero Simpson?
6: ¿El Señor de los Anillos es del Señor de los Anillos? Así.
1: Sí, exactamente, sí.
6: Esa pregunta de Isa.
1: La Harry Potter, ¿en Harry Potter cuál es Potter?
7: una pregunta. ¿La princesa y el sapo son de qué película?
1: De la princesa y el sapo. En Shrek, ¿quién es el que rescata a Fiona?
7: No sé, un ogro.
6: ¿En cuál película?
1: En Shrek.
0: Pero qué peor, si pregunto o si asumo y no es Goku de Dragon Ball, ¿qué tal que fuera de otra serie?
1: Toda la razón. Es Oliver Atom de Goku.
6: Tienes toda la razón. Mira, es preferible que hagas la pregunta.
0: Es preferible que asumas.
6: Pero.
0: Y yo no me meto mucho en la zona otaku.
6: No. ¿Qué es lo más otaku que tú?
1: Pero en el tiempo de Dragon Ball ni siquiera existía el término, no para otaku, nosotros, el no. término otaku.
6: En esa época no se le decía niño.
1: ¿Sí? Sí, niño que ve televisión. Ya,
6: niño que ve televisión. Niño estándar. Niño estándar que está esperando que se acabe Goku para que empiece Los Simpsons.
0: Hay una serie de otaku que yo me empecé a ver, que es de un man que tiene un librito y va anotando todo.
6: Buenísima, claro, Death Note.
0: Death Note, ¿qué tal?
6: Death Note,
0: y hay otra,
6: buena.
0: Otaku, ¿cómo sería? ¿Quién es otaku? ¿Tú eres otaku?
6: Yo soy medio otaku, man de lo madre.
0: Tiene un nombre así como compuesto. Como Dueling.
7: El man es Germán.
1: Un hombre compuesto, Bus.
0: Un hombre compuesto. Como
6: Flotas la Macarena.
1: Y Brasilia.
6: Flotas la Macarena, Expreso Brasilia. ¿Cómo?
7: Dale, don, dale.
6: Jujutsu Lipa. Jujutsu no Kaisen. Kamino Matsui.
0: One Piece.
7: Pero es comediante.
0: Pero esa también la he visto.
6: One Piece. No, pero me encanta ya esforzando. Esfuérzate, mi Isa.
0: Pero bueno, ahí...
6: ¿Jujutsu no Kaisen?
0: No.
6: Hunter x Hunter.
0: Tiene como unas cosas, es como... ya te suena.
1: ¡Supercampeones! ¡Supercampeones!
6: ¿Qué hacen?
0: No sé si hablaron al respecto, es un nombre largo. Estudio Gilbert.
5: Ah, Aurelio
1: Gilbert. Estudio Gilbert.
7: Gilbert Santa Rosa.
6: No, Estudio Gilbert.
1: ¿Cómo se llama?
6: ¡Ah, Moisa!
0: ¿Cómo es?
6: ¡Eso pasó, Taku! El Castillo Encantado. No. ¿Sí?
7: Castillo Rattimboom.
6: ¿Ah? Totoro.
0: No, Totoro. Ya dejen así, no importa.
5: Freddy el Totono Grisales.
1: Totó la Momposina.
0: Totó la Momposina, sí.
7: Bueno.
6: Ay, te
7: pues,
6: amo.
7: Pues el día de hoy tendremos día de disfraces. Que la gente comience a sugerir cuál cree que es el disfraz.
0: Ya me lo quiero poner ya, Roberto.
1: Pero si ¿sí te ha gustado más o menos el anime?
0: No, aquí a mentir.
1: Yo tenía un compañerito.
0: Los amo a todos.
1: Yo tenía un amiguito una vez otaku y estaba triste. Estaba muy triste. Yo tenía un compañerito que...
6: Sabemos que retomó el tema solo por un chiste malo.
0: Sí, por algo que...
6: Cuénteme, un amigo otaku.
1: No, yo tenía un amiguito otaku.
6: Un parcerito otaku.
1: Tenía un amiguito otaku y estaba muy triste.
6: Muy triste.
1: Muy triste, muy aburrido llorando. Y entonces yo le conté un chiste y lo animé.
0: Ay.
5: Pero hoy estamos ácidos.
0: Algún día nos animarás también a nosotros.
6: Me gusta porque Pipe ya no cuente más chistes de esos. Perro, eso es a lo que yo llamo una decisión unánime.
1: Sí.
0: Uy, te sepultaron, amigo.
1: No, en realidad todo eso lo preparamos juntos. Isa, ¿qué cosa vuela y come piedras?
0: ¿Qué?
1: El come piedras volador.
0: ¿Qué?
2: No. Estamos en
7: bueno.
0: No,
7: bueno,
1: 6:24. No, Isa, ¿qué pasa si una niña chiquita coge una piedra y la tira con todas sus fuerzas hacia arriba?
0: ¿Qué pasa?
1: Se la come el come piedras volado.
2: Es decir, un poquito de risa. Ahí como por el timing. Ahí como por la cuestión.
1: Bueno, 6 de la mañana, 24 minutos.
7: Dice la gente, ¿será que los disfrazan de intensamente el día de hoy?
2: ¿Será?
1: Uf, sería muy bueno.
7: Tengo una pregunta, ¿el disfraz de hoy es grupal?
2: No. Ay, que no.
7: Tiene su tema.
0: Cada uno se va con su...
2: Quis que no.
7: ¿Hay parejas de pronto?
8: No.
7: No, hay
6: parejas.
7: Dice alguien, de pronto puede ser, ¿por qué no?
1: ¿Seré yo maestro?
7: Disfraz de... Ay, a ver qué dice la gente. ¿De Encanto de Disney?
0: ¿De Encanto?
7: Sí.
2: ¿Disney? ¿Está Disney presente el día de hoy?
6: No, no está, no, Disney no presente. Damas y caballeros, no está Disney presente, bueno, el día de hoy.
7: Pues vamos a tener en minutos disfraces en Impresentables. Corra la gente de una vez ya, no, mismo. Eso en segundos. Nada. A través de los 40 Colombia en YouTube.
1: No quiero.
7: Hoy alguien de aquí va a salir con una bobada. Gigante.
2: ¿Puedo ser yo?
1: ¿Seré yo, maestro?
2: ¿Puedo ser yo?
7: Ya empieza la gente a apostar quién va a ser el...
0: Ellos mismos.
7: Va a ser... La gente yo, empieza, no, yo creo que va a ser Pipe. No, va
6: yo
7: a ser Peláez.
6: Yo la doy.
7: Están al alta, por ejemplo, que Peláez. Sí. 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
2: Sí, señor.
1: Gracias a mí.
7: Samba.co.
0: Correcto, Roberto.
1: Va. Mi papi.
0: ¿A qué hora?
7: Va a suceder de nuevo.
1: Va a suceder por tercera vez.
7: Hoy. Es viernes. De disfraces.
0: Dios mío.
7: ¡Chan, chan, chan!
1: Yo les propongo decir, que... No, Roberto, yo voy a hablar, ya, merezco hablar.
0: Pipe.
1: Tengo las orejas amarillas, huevón, y todo bien las orejas.
6: Eso es aseo.
1: ¿Por qué las huevas? ¿Por qué las huevas y allá nunca me pintaron?
2: ¿Tiene
1: las
2: huevas amarillas?
1: Las huevas amarillas.
6: Es que yo
1: me rasqué.
6: Yo se la chupé.
2: ¡No! Ah, sí, la loca, no, de los, sí, gatos.
0: ¿Y tú por qué tenías la garganta amarilla?
6: Sí. Ay, mi odontólogo. Eso solo lo sabía mi odontólogo.
1: ¿Y yo?
0: No.
1: Bueno, yo también lo sabía. No, Roberto, ya no aguanto más.
0: ¿Y pero todavía qué tengo, es lo que te pasa?
1: Todavía tengo pestañina, en el bozo del profesor Girafales. Todavía tengo las nalgas amarillas de Selma.
0: Yo quiero recordar una promesa que hizo Pipe ayer.
7: Señora.
0: Tú, señorita, gracias. Tú,
1: Girda,
0: prometiste que si te... que lo que te disfrazaran hoy, te ibas a ir de viaje con el disfraz puesto.
1: Voy a salir de cafetero por tierra.
7: Y se prometió que si no respondía Arcángel se quitaba la ceja y no le he visto quitarse la ceja.
2: Uy.
7: ¡Oh! ¡El diablo!
2: ¡Oh! ¡Vea cómo se peina la gente!
1: ¡Bienvenida!
2: ¡Ay, quedaste súper peinada!
0: ¡Traigan la máquina, pues! ¡Traigan!
2: Quedó toda peinadita.
0: Pero, ¿quién lo haría? ¿Quién lo haría?
2: Quedó súper peinadita.
7: Bueno, esto va a ser muy sencillo el día de hoy.
2: Sí, señor.
7: Deberíamos empezar a entregar como cuando el ejército...
6: Dotación.
7: No, como una balota.
6: Sí.
7: Para que alguien se libre, para que alguien ya le entregue una cita.
1: Uy, estoy de acuerdo.
6: Y a uno donde le toca, sí.
2: No, alota.
5: Yo estoy muy feliz porque nos vamos a disfrazar y eso quiere decir que vamos a terminar haciendo muchas estupideces y me encanta. Creo que es
2: también
5: mi talento.
2: Pelada, yo también pelada.
1: Vamos, eso sí no me gusta ni poquito.
5: Es mi talento. Bueno, yo sí soy un ser humano muy feliz en la vida.
7: ¿Está muy feliz? Vamos a arrancar con el señor Juan Alfonso.
2: Juan Alfonso
7: Peláez. Peláez, esto va a ser muy sencillo. Usted va a recibir su disfraz en sus manos y tendrá tres preguntas de sino.
5: Ay, tengo el mejor director del mundo.
7: En caso tal de no adivinar,
2: Juan Alfonso Peláez
7: se debe disfrazar. Adelante con el disfraz del señor Juan Peláez.
5: Vamos a adivinar.
7: ¿Cómo puede ver?
1: This is Hawaii. Ay, Roberto, yo no me acordaba que nosotros tenemos la ley y la condición de que el que adivina su disfraz antes de ponérselo, no se lo tiene que poner.
7: Peláez.
2: Tiene que meterle ahí, papi.
0: Conéctate con los poderes de Halloween.
5: Sin velo.
0: Para no adivinar.
7: ¿Sí? ¿Cuál? Primera pregunta.
1: Tiene tres preguntas.
5: Mi primera pregunta es, ¿no puedo ver, cierto?
7: Ya, no, si pero es el personaje, si pendejo.
5: Ah, listo.
7: Un personaje.
5: Pero no debo abrir los ojitos.
7: No.
5: Listo.
7: Te va a dos preguntas.
5: Ya. Ah, listo. ¿Puedo tocar?
7: No.
0: No.
1: Tres preguntas. Le tocó.
5: No, ya. Mi personaje es masculino.
7: No.
5: Mi personaje. ¿Es de una telenovela?
7: No.
2: Le queda una pelada y sácale pues bien.
5: Mi última pregunta es, ¿mi personaje es ficción?
7: Sí.
2: Ah, güey.
5: Ja, re fácil, mi personaje es... Mi personaje es tristeza. Intensamente.
2: Ay, Dios mío, ¿será que a ti no?
1: Si adivina, no tiene que disfrazar.
5: ¿Adiviné? Nox.
1: Es una ley.
5: ¿Sí? ¿Adiviné?
7: Personaje es tristeza. No, señor,
2: ¡apa!
7: Tenemos
2: que... Pues, Peláez. Está pues, Peláez.
0: ¿Y la puede mostrar ya una vez?
7: ¡De una vez, Peláez!
5: Vamos a ver.
7: ¡Saque la imagen!
0: ¡Saque la imagen! ¡Ay, no puede ser! ¡Ay, no puede
2: peluca,
0: ser!
2: ¡Hay peluca, hay peluca, hay peluca! ¡Ay, con rollo!
7: Peluca.
0: ¡Ay, ya sé!
7: ¡La princesa Leia!
0: ¡La dieta! ¡La dieta!
5: Sí, de pronto es la princesa Leia.
1: La mosca.
2: Estaba sacando, ahí, Peláez.
5: ¡Uy, esa
0: peluca! Sí, pero
5: peluca
0: cada vez se pone más pro el tema de...
5: No.
0: De indumentaria.
5: No.
1: Ay, no.
5: Creo que no me quiero disfrazar. No. No, me
2: usted,
5: ya,
2: usted se le gustó porque era mujer, no. Entonces se disfrazó.
1: De Harley Davidson.
2: No, perro. Ya está claro.
7: Y es Queen, pendejo.
1: Ah, madre.
0: ¡Wow!
2: La Sailor.
5: ¡Mundo y Serena!
0: Si
5: se llama Serena mi
2: no, señor.
0: Te vas a ver Serena. Sexy.
1: ¿Quién es ese bicho?
5: Sí. Es Serena de Sailor Moon, por el poder de la luna.
2: Sailor.
0: Ella es Sailor.
5: Y está enamorada de Tuxedo Max.
2: Sí.
0: Otaku.
1: Ay, marica.
5: ¿Cómo?
2: Puede ser.
7: No, es decir, hoy tenemos...
5: No sé, yo sí.
7: ¡Hoy tenemos horóscopo!
5: Dios mío.
2: No leen el horóscopo. Luna.
5: Marica.
1: Ah, pero estás feliz, por lo menos. Yo sí no sabía, no tenía ni idea.
5: No,
1: quién
5: me va a dar pena. La verdad, este disfraz sí me da pena. Este sí me va a ver horrible, güey.
1: Pero pues, buena.
5: Pero soy Sailor Moon. ¿Quién escogió esta
1: boba? Va, tiene que ser
5: putifalda. Uy, putifalda. ¿No? Bueno, qué lindo.
7: Vamos con el segundo disfraz del día de hoy.
5: No.
7: Vamos con Isabela Macausland.
0: ¡Vamos! Por favor, una bulla.
2: A ver.
0: ¿Está? Aquí está.
7: Bueno. No, Simmer.
0: Entonces,
7: tres preguntas.
2: ¡Démela! Ese no es, Isa, ese no es.
1: Ese no es, hombre.
7: Igual haga tres preguntas.
0: Ok.
2: Pero con los ojos abiertos.
0: Ah, bueno, sí. Bueno, mi personaje es un personaje ficticio.
7: No. Es bastante real.
0: A mi personaje entonces es de la vida real. Mi personaje tiene una profesión como que... O sea, mi personaje es una profesión.
7: Su personaje es una profesión, no. Es bombera, no es ni...
0: Ajá, eso me refiero.
7: Sí, no.
2: ¿Cada una?
0: Hostia. Si es de la vida real y no es una profesión...
7: Tenemos hasta las 10 también.
5: Sí, también.
0: Mi personaje es...
1: No, sí, hágale tranquila que no haya pan.
0: Mi personaje es una celebridad.
3: Es un personaje... No, pero es muy famoso.
0: Mi personaje es... Ay, no sé, Roberto.
7: ¿Cuál cree que es?
1: No, demórese para que nosotros nos tengamos que
0: disfrazar. Ah, pero me faltó ver si era mujer o hombre.
7: No, ya, pero ya preguntó.
6: Ya hizo todas las preguntas necesarias de la vida, de la humanidad.
0: Personaje es...
1: Dale. No, la fan de ninguno.
6: Estudios Gilbert.
1: No, demórese.
0: Estudios Gilbert para Santa
1: Rosa. No, hágale, de aquí al carnaval de Barranquilla se puede demorar.
3: A ver, pregunté. Ya, mándese.
0: Mi personaje es...
1: No, siga así.
3: Diga un nombre.
1: ¿Qué decía así? Eso.
3: Chubaca, diga lo que sea.
0: No, mi personaje será...
1: Muy bien.
0: Hermione y Harry Potter.
6: Bruce Lee.
1: Hermione y Harry Potter, ella jura.
2: Uf, cómo le
0: hace. Ay, y yo además yo dije y me dijeron que
6: era ficción. ¿Crees que te vamos a poner un disfraz que sea cercano como...
1: A tu belleza.
6: ¿A mí qué? Y que te veas bonita.
0: ¿A mí qué?
6: O algo así, a tu belleza.
7: Adelante con el disfraz de Isabel, la no Montalbán. No es Hermione
6: Granger. Debes
0: verte.
2: Disfrazaciones.
6: Debes verte ridícula.
0: ¿Qué hago? Que saco primero.
7: Es bien ridículo.
0: ¿Saco una pista o primero la otra?
7: ¿Cuántas partes tiene el disfraz? ¡Una!
2: ¿Solo una?
6: ¿Dos piezas?
2: Dos partes, ah, no, eso está fácil.
6: Me encanta.
0: Saco la hoja.
1: Saco dos pies la van a disfrazar de stripper.
2: Peor que son así.
7: De perro.
0: ¿Cómo así?
1: ¿Y cómo es eso?
2: De perro salchicha.
7: ¡Me encanta! Saque su disfraz.
0: ¡Así que soy una perro salchicha!
2: ¿Qué?
0: ¡Ah!
2: ¡Ah, qué brutal!
7: ¡No! ¡Perro caliente!
2: ¡Uy, qué brutal no. ese!
0: ¡Me lo quiero poner ya! ¡Me lo quiero poner ya! ¡Siempre he querido ser una salchicha!
2: ¡De una salchicha!
6: ¡Ay, qué grande!
0: ¡Voy a sentir como ustedes!
6: Es un perro caliente.
0: Ya me lo quiero poner.
1: Pero bueno, tiene que haber un poco de body paint ahí, ¿no?
3: Hombre.
0: Pipe, por favor, no te metas con mi salchicha.
2: En la cara.
7: Bueno, vamos.
1: Así no va a quedar como si tuviera un huevo de
6: cornil. Yo siempre supe que Isa tenía la salchicha más grande que Pipe.
0: Total, y que tú.
6: Sí.
7: Oh. Vamos con el siguiente personaje.
1: Están muy hostiles y yo no.
7: Vamos con el señor Juan Felipe Flores Ocampo.
2: De los Ocampo de...
6: De los Ocampo, serios de los Ocampo.
7: Comience con sus preguntas, por favor.
1: Yo igual sé que me toca ayudarme, yo soy muy malo para adivinar. Mi personaje es mujer.
7: Personaje...
0: Me encanta que a ellos les toca hacer esa pregunta porque los ponen de mujer.
7: Me encantaría decirle que no, pero sí.
1: Listo. Mi personaje es un meme.
7: No, pero se ha convertido... No principalmente es un meme, pero sí ha habido memes con su cara.
2: O que lleva dos acertadas, lleva dos melas.
1: Marica, vea.
7: Pero no es principalmente un meme.
1: Listo, mujer y teen.
7: Ha estado en memes, pero no es un meme.
1: Listo. ¿Es personaje de ciencia ficción?
7: Sí, pero no.
1: Sí, pero no.
7: Es decir,
6: sí, pirilí.
7: El personaje, su nombre propio y demás, es un personaje ficcional, pero... podría encontrarse en la vida diaria.
2: No, que uno más enredado que un berraco.
1: Deme, ayúdeme. Dígame, basado en eso que
0: yo
1: escuché.
0: Yo ahí sí quedé plop.
1: ¿Quién? No, tan marica Betty la fea, ya lo hicimos.
2: La Pantera Rosa.
1: Ok, listo, sí, es claro.
2: Pantera Rosa, pues.
1: Pues la rompimos. Que... la rompimos. ¿Dónde? Francia Márquez.
2: Otro.
6: No, no.
1: Paloma Valencia.
2: No. No, pero ¿qué pasa?
0: ¿Se te ocurre de pronto a alguien más?
2: Aurelio Cheverón.
7: No, no vamos a disfrazar nunca de un personaje político.
1: Mary Moon.
2: Uy, Mary Moon sería un buen disfraz.
7: Mary Moon sería un buen disfraz. Pero no es Mary Moon. Vamos, Tenemos otro disfraz, maldita sea.
0: ¡Vamos, Lili! ¡Sí, me emociona! La cosa está variada.
6: Es la bolsa más pesada. Nos dicen por interno.
2: Dicen por interno en
6: producción. Damas y caballeros, es la bolsa más pesated.
1: ¿Qué monda es eso?
0: ¡Ey, Pipe!
1: ¡Ey, qué es eso, huevón! ¿Qué hay?
0: Son varias piezas.
1: No, pues voy a sacar el personaje. ¡Ay, no!
0: Sácalo. Marica, no. Sácalo, Pipe, sácalo. ¿Qué es eso?
2: ¡Ay, mira, con peluquita y qué tienes!
6: Vean la peluquita.
0: No, Marica,
6: vean la peluquita.
1: Con esa peluca ya saben quién soy.
0: No lo tengo tan claro.
1: No. Aún. Les voy a mostrar la foto de una vez para no mostrarles ni siquiera el disfraz.
2: Muestra, a ver.
0: Por favor. ¡Ay!
7: ¡Troncha toro!
0: Oye, qué buena.
5: No, qué sapo. Disfraz. Tan épico.
1: Me voy hasta el eje cafetero y no.
2: De troncha toro, papi.
1: Y por tierra.
2: Por tierra, cuando llegue
5: los
2: peajes.
5: ¿Es en serio que se va a ir así?
1: Yo lo prometí.
2: Sí, ya.
0: ¿Eres sudafricana, Matilda? Ay, qué divertido,
2: troncha toro. Troncha
1: toro. Sapo. Me dice que son bonitas.
5: Disfraz.
1: Tu mami es una tonta.
0: ¡Ay, te salió igualito!
2: Sí, muestra, no, muestra. No.
7: A ver, ¿qué tenemos?
2: Muestra.
5: No, es
7: ¿falda larga?
5: ¡Ay!
7: Ay, pero troncha toro, se le va a quedar más cortico.
2: Ey, troncha toro,
1: se le va a ver la troncha al toro, si quieres que le diga.
2: Va a ser bien mamacita hoy, troncha toro.
5: No, Dios, gracias por hacerme vivir este momento tan bello.
1: ¿Can Amanda?
5: Ay, no.
1: ¡Yerda!
5: ¡Ay! ¡Sapo, perra, camorrerita!
1: Tiene que estirar, y mucho.
5: Sí, ay, bueno. No, Pipe. No, no, qué gran disfraz.
0: ¡Ay, güey. No!
2: Es de la propia, no, es demasiado.
0: Bruce.
7: Ah, pero el disfraz es de Evangélica.
5: Le dan una atalaya.
1: Es Evangélica, manda.
7: Bueno.
5: Ay, Dios
7: vamos
5: mío.
7: Con el siguiente disfraz.
5: Vamos, caballeros. Cardona. Vamos con Dovelto. Vamos con Dovelto. Vamos a darle la vuelta.
1: Vamos, sí, señor. No, no, no. De una vez. De una vez y sin Dovelto. Esperar mucho.
5: Le doy la oportunidad. Tres preguntas.
1: Caigan a los 40. Caiga toda la gente que está conectada. La gente que nos está escuchando en este momento. Caigan a los 40 Colombia en YouTube.
7: No,
1: es momento de seguir revelando disfraces. Y si el señor Roberto Cardona, pues que ya sabe cuáles son los disfraces, no tiene que adivinar. Usted se disfraza.
7: ¿Quién sabe mi disfraz?
5: Ay, yo sé.
1: Todos sabemos.
2: Sí, adivine.
5: Dovelto.
1: Todos sabemos su disfraz.
0: Todos sabemos su disfraz. No te diste cuenta.
1: Sí, todos papi. Sabemos su disfraz. Entonces, papito hermoso, lo queremos mucho. Póngaselo de una vez.
0: Por primera vez, no te
5: ay,
0: las sabes
5: Dios
0: todas.
5: Mío.
0: Aquí está disfraz. Tu banda, tu equipo.
5: Es.
1: Robert, ¿no?
2: Póngale, papi.
7: ¿Es un personaje colombiano?
2: No.
1: Que
2: no.
1: Te valga verga.
5: No, colombiano, pero... colombiano, no.
0: No.
2: Segunda pregunta, mi hermano.
7: O sea, no es de las novelas ni nada.
2: No, señor.
1: Pues no es colombiano. Pero pues hay novelas que no son colombianas.
7: Mi personaje es... ¿Pero es un personaje real?
1: Sí.
2: ¿Sí?
0: Sí.
7: Es un personaje real.
2: Tercera pregunta, querido amigo.
0: Y última. Toca adivinar.
2: Y última en ese caso.
7: ¿Mi personaje es real?
5: No.
1: Todos los personajes son reales.
5: Todos los personajes son reales si crees en ellos.
7: No, pero es real. No, sea serio.
5: Pero no es real si quiere entonces. No es real. Pero todos son reales si crees en ellos.
1: Todos son reales.
7: No, pero diga, pero.
5: No, no son. No es real.
2: Disfrácenlo.
5: No es reales.
7: ¿No es real o si es real?
5: No es real.
2: Disfracen a Barrabás.
5: Igual ya perdió.
2: Sí, ya.
7: ¿No creo que qué tal que le pegue?
2: ¿Cómo la pega?
5: Hágale, puede que le pegue.
7: Mi personaje. No es colombiano, ¿no?
5: No.
7: Es real, pero no es real. Uy, es que ahí me tiró una buena pista. Porque los de Intensamente, por ejemplo, no son reales, pero podrían
5: si
7: existir.
5: Si tú quieres, sí.
0: Bajo
5: existir.
0: Qué concepto. Okay.
1: Por eso, es que por eso le digo, todos los es que todos los personajes, al fin y al cabo, son reales.
7: Entonces, cantante no es porque es real.
1: Perdiste.
7: No, estoy,
2: pero,
7: brother, no me queda una
2: ya
7: pregunta.
2: No, ya las
7: claro. ¿Cuál, ¿cuál es tres?
2: Ya las perdió.
1: No, porque no, queda
5: el, es que cantante es no es porque es real. Eso fue una pregunta
1: autorrespondida.
0: No,
7: estoy simplemente siendo mi razón.
5: Una pregunta más.
1: Él va viendo a ver qué cara pone uno mientras él va diciendo las cosas, ¿no? Disfrácese y ya.
7: Mi personaje es...
0: ¿Tu personaje tiene barba?
7: Mi personaje es animado.
1: Bastante sí. Animadito, muy animadito.
5: Sí, es animado. Bien animado.
2: Es el alma de la fiesta, güey.
5: De hecho, Ush, en muchas fiestas es el que pone
1: sí.
5: El style. Sí.
2: Ya, ahí están las tres, bro.
7: Ya sé. No sé cómo se llama el personaje. Si le pego más o menos me lo permite.
5: A ver,
2: hágale pues.
7: Yo creo que le va a pegar, le va a dar mamando. Mi hola. Personaje es, no sé, el principal, el de Paw Patrol.
1: No estés lleno de huevo.
5: Roberto es un genio.
2: Roberto, ¿sí? ¿Cómo se lo vio?
7: ¿No bien?
0: Roberto, lo viste.
5: Usted vio en algún momento.
7: Tu cara.
5: Roberto, no se vale.
7: Roberto.
5: Usted tuvo que ver.
7: Gracias, Roberto. Porque perdió. Ese no es. Ese no es. Rosado.
5: Perdió. Ese no es. No es Paw Patrol.
0: Pero fue una buena apuesta. propuesta.
1: Ya tenemos un perro caliente, se lo han disfrazado.
7: Que pase el disfraz de Dovelto.
3: ¿Ustedes saben de qué es?
7: Claro. Sí, Dovelto.
0: No, no tengo ni idea.
2: Baby de tres cuartos.
1: A Roberto Lana disfrazar de... Ya no sino ponerle la capita, usted ya es rosado. Usted ya está a tres cuartos, ya hay que ponerle la capita. Sí.
3: ¿Majin Buu?
6: No. Ah, uy, Majin Buu le metería.
0: Por favor, o Kirby.
7: Yo le voy a decir una cosa.
1: Ustedes carne, por favor.
7: Ustedes me están haciendo a mí un mal muy grande.
0: Qué mal.
7: Porque ya nos dimos cuenta que hay un efecto Mandela y es que la gente cree que yo soy el más enano de todos. Y no.
6: Y es verdad.
7: Y yo realmente no considero que... o sea, yo siento que yo no soy
1: el más rosado.
0: Es verdad. Grítalo, Roberto. Grítalo todos los vientos.
2: Bueno, a ver pues qué es lo que hay.
0: Dice, yo no soy tan rosado.
3: Oh, como es mierda.
1: No, pero de los hombres de esta mesa usted es el más rosado.
6: El más rosadito.
2: Más ruborizado.
1: Sí, usted es el más
6: rosado. Y eso que vea cómo estoy vestido yo.
1: Además, sí, además le voy a contar la historia de ese apodo. Roberto, la historia de ese apodo no viene de nosotros, de un capricho de nosotros. Su mujer dijo que usted en pelota es muy rosado.
2: Su amorcito.
1: Se lo juro por Diosito Santo.
6: Sí.
1: Su mujer fue la que dijo.
7: Es porque no me disfrazan el chivo.
3: Me encanta. Me encanta.
7: ¿Por qué de Peppa Pig?
2: ¿Qué? ¿Por qué no?
3: Me encanta disfraz de Peppa Pig.
1: Roberto, ¿le puedo contar algo?
3: Muy feliz.
7: De la señora cabeza de secador.
1: Roberto, Roberto, ¿le puedo decir algo? Yo odio a Peppa porque yo hace un tiempo subí un video a mis redes, a las personales, Roberto.
7: Sí.
1: En ese video yo decía que una señora me estaba criticando por gordo. Entonces yo le respondía a la crítica a la señora y le decía, señora, yo no estoy gordo, lo que pasa es que yo pues toda mi vida aguanté hambre y ahora de pronto puedo comer un poquito más, entonces no estoy engordando, sino que me estoy desatrasando. Y el video iba súper bien y yo, tan bacano, hasta mucha gente identificada. Y un man comenta por debajo y pone, tienes toda la razón, Peppa. Digo, Pipe.
0: No.
7: Uy, no.
3: Perdón, ¿qué es este?
6: No, vea eso tan hermoso.
0: Roberto.
1: Sí,
0: Roberto.
6: Bueno.
1: No.
2: Qué bueno, Pipe.
0: Pero, ¿estás así tu mismo tono?
1: No, ya sepa no opinar.
3: Sí, abuelo.
0: Pero han visto a Peppa Costeña.
7: Epa, la costeña, te amo.
6: No, Roberto, usted se va a ver increíble, güey. No, Roberto.
0: Mira, tiene.
1: Eso es.
6: Lo quiero mucho.
2: El rosado, Cardona.
6: No.
0: ¿Cómo quedaste? ¿Te sientes satisfecho con tu disfraz?
6: Ay, se ve hermoso.
3: Que nos falta como una nariz, ¿oíste?
2: Eso lo pintamos, boy.
0: El secador.
6: Sintica, sintica.
1: Con que lo pinten todo de rosado, ya es Peppa.
2: La gente está ahí afuera esperando gente para pintar.
7: ¿Me van a pintar la cara otra vez?
0: Sí.
3: No, vaya, Nico.
1: Pero no es necesario. Pero de rosado, ¿para qué más?
0: Pipe, claro.
6: Un poquito más. Sí, es redundante.
1: Pues es.
7: Si soy tan rosado, entonces ¿por qué me van a pintar? ¿Por qué?
1: ¿Cómo?
6: No.
1: Porque hay diferentes tonos de rosado.
7: Vamos con el siguiente.
1: Un rosado tres cuartos.
2: ¿Cuál disfraz vos?
1: Es un rosado carne. Rosado cárnico.
2: ¿Cuál disfraz? Ya estamos listos. Este es Halloween. Vamos, ya venimos.
1: Oiga, vamos a
2: disfrazar.
1: Vamos con el disfraz de... No, no me gusta
6: ese.
0: Oye, ¿cómo así?
6: Hoy nos pasamos de ridículos.
2: De ridículos.
7: Y solo queda Sebas Polka.
0: ¿Qué lo
7: dices? Sebas. Sebas tendrá la opción de saltarse el disfraz si hace tres preguntas y adivina. Adelante con su primera pregunta.
2: Mi personaje es de alguna serie animada Disney.
7: Es de una serie animada.
2: Ok. Mi personaje es fémina o fémino.
7: Es fémina.
0: Ay, va bien con esas preguntas, ¿no?
2: Mi personaje...
7: Creo que está a punto de decirlo.
0: Sí,
7: si te digo.
0: También tengo miedo.
2: Mi personaje es... es que yo creo que saber de qué serie es. Mi personaje tiene gafas.
7: No, no tiene gafas.
1: ¿Qué? No, para preguntar tan maricas.
6: Sí, esa pregunta fue muy estúpida.
2: Esas preguntas son chimbas.
1: No, preguntas son maricas.
2: Ya he acertado dos.
7: ¿Ya?
0: Te toca adivinar.
6: Ya tiene.
2: Mi personaje es la amiga, es la amiga de Chicken Leader.
7: Siento que iba tan bien y luego se fue.
6: Se fue re lejos.
0: La amiga de Chicken Leader.
2: ¿Cuál es?
7: Pero tenemos un nuevo disfrazado el día de hoy. ¡Adelante! ¡Sebas!
6: ¡Ay, man!
2: Está muy dura esa voz.
7: ¿Saca la hoja?
0: A ver.
2: Pero, ya vi la foto, bro. Ay. Eso para mí es un sueño, marica.
0: ¿Un sueño? ¿Qué dijiste ayer? No.
2: Quiero llorar, güey, de la emoción y todo.
7: Esto aplausos. Un sueño, marica. Para Helga Pataki.
0: Se va a llevar como una semana diciendo.
2: Una semana, yo llevo desde que empezó Halloween que quiero hacer Helga Pataki.
0: Lo lograste.
7: Tiene la misma ceja.
0: La misma cara, la misma mirada.
6: Helga Pataki.
5: Tiene la misma ceja de Helga Pataki.
0: Vas a cumplir un sueño. Vas a cumplir un sueño hoy.
5: No, perro. No, hey, qué gran disfraz.
0: Cabeza de balón.
7: Creo que si se dan cuenta es como, como el mismo disfraz mío.
0: Sí. Otro color, otro tono.
2: Ay, me pongo... Maldita, qué rico.
1: Y lo vuelven a pintar de qué
0: uniceja,
1: color.
0: De uniceja, ya está.
5: Hermoso. ¡No! ¡Me ay, muero!
0: ¡Ay,
5: me
0: no!
5: ¡Me muero!
7: No, no, no, no, no.
0: Eso se baja en la hermoso. Cabra. Se baja en la Halloween cabra.
5: Uy, qué disfraz tan serio.
2: Gracias, estoy lleno.
1: Va a quedar otra vez como tristeza, sabemos, ¿cierto?
5: Tan serio.
1: Sabemos que va a quedar otra vez como tristeza, pero con el pelo para los lados.
2: Gracias, sí, señor.
1: Es el verdadero Siempre Bless.
2: Siempre Bless, álbum ya disponible. Muchas gracias a todos, a mi mamá, a mi tía Piedad, a todos.
7: Bueno, pues vamos a hacer una pausa y al regreso.
0: Ya estaremos disfrazados, Roberto.
7: Troncha Toro, Sailor Moon, Un Perro Caliente, Helga Pataki. Y Peppa Pig.
5: Hermoso.
7: En Impresentables. Ya regresamos.
5: ¿Qué es esto?

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2: Pierna.
3: ¡Por el poder de la luna! ¡Estoy enamorada de Tuxedo Max!
4: Tuxedo Max se llamaba el caballero Tuxedo ese Max. Que la saludaba, la salvaba siempre. Y que viva Sailor. Son las Taylor.
2: Voy a aprender a ver. Un, las claro.
4: Que es como así. No, ok.
2: Mira, para un lado. Tim, tim.
5: Falda, dame falda, dame falda, vuelta, vuelta, falda.
3: Me pegué en el piecito. Ay, brujía, me pegué en el piecito.
2: Pero se tiró un buen pasito de champeta, papi.
5: No, él es, le mete.
2: Se tiró una buena champeta.
4: La Sailor Moon, Moon.
2: La Sailor Moon.
5: ¿Quién es más está en el día de hoy?
4: Damas y caballeros, tenemos primicia, el mejor personaje del maldito mundo. Dan ganas de comer torta de chocolate y todo. Tenemos fuerte el aplauso a Tronchatoro.
6: La rectora Tronchatoro.
4: La directora Tronchatoro.
6: La directora.
4: Póngase de pie ya mismo, necesitamos verla.
2: Qué disfraz.
5: Tu mami es una tonta.
4: ¡Es Tronchatoro!
2: No.
4: ¡Vean esta maravilla!
2: Oye, pero ni mandado a hacer.
4: ¡Lo amo!
2: Y te queda increíble ese look.
5: ¿Eres africana, Amanda? ¿Eres africana, Amanda?
2: ¡Wow!
5: Tu mami dice que son bonitas. Tu mami es una tonta.
4: ¡Uy, parce!
2: Yo creo que nadie se esperaba esto, Tronchatoro. Este, estaba brutal.
4: Este es muy precioso.
5: Nadie se esperara que Tronchatoro se le marcara el fuete.
4: No, sí. De hecho, se le marca así. Más el fuete a Tronchatoro que a usted.
2: Sí.
5: Pero Tronchatoro era tetona.
4: Sí.
5: Pues era teta gorda, pero también era muy...
4: Pero sí, claro, pero eso era un carro tancado de teta.
5: Sí, eso era una fábrica de leche horrible.
4: Sí, la alquería sentía envidia. Perdón, la algarra. Alguien.
5: ¡Cállate, Amanda!
2: Podría ser Amanda hoy también.
5: Amanda.
4: Ya puede ser Amanda.
3: Soy Amanda.
5: Amanda Tripol.
2: ¡Ah! Está en el personaje.
4: Sí, espere que faltan disfraces, damas y caballeros.
5: Espere que faltan. El
2: faltan
5: popular,
2: los disfraces.
4: Ustedes saben que los 40, además de ser estúpidos, cumplen sueños. Y hemos cumplido el sueño de Sebaspolka para ser Helga Pataki. ¡Vea esta maravilla!
5: ¡Oh!
2: Pataki igualito.
6: No me hagan reír, que es Helga. Eso, come mierda.
4: Es Helga Pataki.
2: No puede ser, ¿cómo es puede ser mejor, que te seas tan igual a Helga
4: Pataki? Es el mejor maldito disfraz del mundo, weón.
5: Es igualita.
2: Igualita.
4: Es que no hay una sola diferencia. No hay una
2: sola. Encuentra la diferencia, no la haga. No. No la hay. No la hay.
6: Es el Arnold.
4: ¿Dónde maldito.
6: Está? ¿Dónde está mi Arnold, pues?
4: No.
6: Quiero chasquear ya.
2: Dios mío.
6: Es el... ¿Dónde está Arnold? Que sé que me lo mejor dicho.
4: Me lo mecateo.
6: Pero ya.
5: ¿Qué decía ella? ¿Cuál era el diálogo de ella?
6: No, Arnold. Ella estaba enamorada de Arnold, pero.
4: Pero nunca se lo demostró de frente.
6: Nunca se lo demostró. Y siempre en la agenda tenía dibujado a Arnold.
4: Y ahí sí sonreía cuando estaba solita.
6: Cuando veía la agenda.
4: Sí.
5: Y usted tiene a Arnold, ¿no? Arnoldo y Guarán ahí.
4: ¿Y
6: ¿Dónde está mi Arnoldo?
4: A ver.
6: Y Guarán.
4: Vamos a hacer el acting, Sebas.
6: Sí,
4: si Arnold estuviera al frente suyo. No sonría, perro miserable.
5: No.
4: Listo, yo veré. Si Arnold está al frente suyo. Arnold no está. Arnold se fue. Ay, ¡apareció Arnold! Arnold se fue.
5: Arnold no está.
4: Arnold se fue. Arnold se escapa de mi vida. No, falso.
2: Y la uniceja. Uy, no, la uniceja.
5: No, que no había.
2: Esa sí te la pintaron,
6: La retocaron un poquito, pues usted sabe que yo manejo lo que es la uniceja.
4: Sí.
6: Muchas gracias a todos los que creyeron.
2: ¿Cómo te sientes, Sebas? Cuéntanos.
6: Yo me siento muy bien, gracias a mi Dios. Desde el año pasado está pidiendo este disfraz. Yo me siento muy contento, muy querido también por haberme escuchado mis súplicas. Tengo faldas, eso es muy rico también, se siente bueno. Aquí a la gente que quiere ver un poquito de pierna,
5: Uf. Ay, lo que la gente no sabe es que a nosotros hay una razón por la que nos gusta ponernos falda para disfrazarnos. Es que se le ventilan a uno las gonadas.
6: Las gonadas quedan, pero sí, libres
5: Uy, yo no
4: libres.
5: No, no, no.
0: Las huevas se sienten muy
5: es,
0: bonitas.
5: Es una delicia porque van como como.
7: Pero sí, no
5: como
7: le parece suelto. Que uno siente las huevas al aire y se le para un tole.
5: Sí, claro. Sí, claro.
2: Sí, claro, porque ¿cómo va a decir sí. Tronchator y Sailor Moon, por favor?
7: Pasa, no, pero a mí no se me ha ereptado, pero sí pasa a veces como sin culpa, ¿verdad?
5: Cállate, perro.
7: Yo también me quiero disfrazar.
2: Ojo, calla esa boca que tengo más salchicha que tú.
5: Cállate, perro.
2: Cállate, perro.
6: Cállate, perro.
7: Pincho coctelero. Pinchito coctelero.
5: Este perro. Silencio, perro. Y llevamos.
7: Vamos a hacer esa toma de que me tira de las trenzas a mí.
5: Sí, claro.
7: Las trencitas.
5: Cuando le dice, eres, eres africana, Amanda.
2: Porque todo el mundo está muy cómodo con su disfraz.
6: Oye, pero ¿dónde está Peppa Pig? Pues?
2: La pregunta verdadera es:
5: Peppa. Falta solamente un individuo, un solo integrante de esta mesa. Y es
7: Rosadito Cardona.
5: Peppa Pig, el rosado Cardona, que le están haciendo un retoque a su rosadez.
6: No, pero le están haciendo más rosado.
2: Imagínate, va a quedar fucsia.
5: Bueno, le están haciendo más rosado, pero ya el rosado Cardona está a punto de ingresar, quien para mí es la cabra de los disfraces.
6: Sí, señor.
5: Me
6: sí.
5: muero por ver a
7: Roberto Peppa siempre Pig. Se ve bien, güey.
5: Roberto es el...
7: Siempre es
2: ¿por qué será que todos los disfraces le quedan bien? En especial los femeninos. Es
6: por lo cari perfecto, ¿cierto?
5: Por lo cari perfecto, sí.
7: Sí. Pero, por lo cari perfecto no sé. Se ve precioso.
5: Es que la cara es
2: como
5: es
2: que
5: perfecta.
2: Le pega todo. No sé, sí. Es como genérico. Como
5: es
2: dice
5: que es enano.
2: Ah, entonces ahí.
5: Los disfraces le casan. Es que míreme a mí.
2: No, pero el tuyo está no, perfecto.
6: No, usted está muy melo
2: hoy
6: papá.
2: Hoy no es día,
6: ay,
2: hoy no es día para que digas
6: no, eso. No, señor, no.
7: Y así tiene que viajar.
6: No, una cosa. Los dos disfraces que ustedes le han puesto este año han sido muy melos. Y usted sí, sabe que
2: y
6: sí.
2: Y vas a viajar por carretera, sí.
6: Ay, pero está cómodo, ¿no? O siente cómodo.
7: Pero ya va tres disfraces, Pipe.
5: Yo ya llevo tres.
6: Ya lleva tres.
2: Pero
6: lleva
2: es que tres puede ser de los mejores.
5: Gracias, Amanda.
2: Gracias, Amanda perra.
5: Amanda Tripton.
7: Qué bueno.
5: Es que a mí me da risa y Tronche perra. A mí me da risa y Tronche Toro no se ríe. Entonces a mí me da risa constantemente. Claro. Porque es que no la logro.
6: O sea, que Tronchatoro en la casa mantenía como unos chocolates lo más de bueno.
2: Uy, sí.
5: Demasiado ricos. Demasiado ricos para un niño. Me la sé toda. Es que yo me veía todo.
7: No, claro, se la sabe muy bien.
5: Claro.
6: Tronchatoro.
5: Estafador. Yo me lo sé. No,
6: yo no me quiero quitar ese disfraz.
5: No,
7: parce. Yo quiero bailar.
2: Eres Helga Pataki. Tú sabías, tú tenías una visión.
5: Y tengo el grito y todo cuando se enoja.
7: ¿Así?
6: ¿Cómo claro. es? ¿Cómo es?
7: Es muy bobo.
5: Es la escena cuando se enoja. La escena cuando llega al jardín y después de hacer todo para perseguir a Matilda no la encuentra. Grita así. Oh, es una escena maravillosa.
2: Uy, Pipe, no. Sí, está personificando. Sí. Ay, no, es ojo al dato, Pelay se puso. Perdón, Sailor Moon tiene guantes.
0: Ya tengo mis guantes.
5: No, y los sobacos peludos, ¿qué es esto?
2: No.
5: Dios bendito. Sí, sí.
2: Pelayo, yo no sabía que eras tan pecoso.
7: Ese no es, son pecas, es una constelación. Es una constelación.
5: Claro,
7: ¿no?
5: Porque por el poder de la luna y todas.
7: Por el poder de la luna, entonces aquí está la Cruz del Sur.
2: ¿Cuál es el poder de Sailor Moon?
7: Aquí están los Reyes Magos. Y esta aquí está es la Osa Mayor.
2: Por Dios.
6: No.
5: Aquí está la Cruz, ¿qué?
7: La Cruz del Sur.
5: Es de la Cruz del Sur. En el bolsillo la Cruz de Marihuana.
7: Sí. Dios mío. Sí, esta es la Osa Menor. Y
5: son los Rayos de México.
6: Mayor.
5: Aquí los Tigres
6: esta es
5: del Norte.
6: Esta es la Osa Mayor.
5: Amanda Tripton.
7: No. Me encanta.
2: Por favor.
7: Estoy muy feliz.
5: ¿Eres africana, Amanda? No, ¿y por qué es Amonda? ¿Africana, Amanda? No, ¿por qué se te da la Amanda entonces?
6: ¿Qué?
5: Ay, tenemos que hacer
7: no, deje de golpearme que me empiezo a sentir rico.
5: Pues es que le doy 15 días hábiles para que
6: sea
5: hacer eso.
6: Bueno, Pipe, presente a la cabra de los disfraces en Halloween de los 40.
7: Ya lo tenemos.
5: Estamos listos para recibir.
7: ¿Tenemos la cabra? ¿Tenemos
6: sí,
7: la cabra?
6: Ya estamos con
5: estamos listos para recibir a la cabra. Démosle, por favor, un fuerte aplauso. Reciban con todo el amor del mundo. Se nos fue Roberto Cardona, sí. Pero regresa con nosotros. ¡Peppa!
7: ¡Papi!
6: ¡Qué hermoso!
2: No lo puedo creer.
6: ¡Peppa Pig! ¡Es Peppa Pig!
5: Sacada directamente de los tres cerditos.
6: ¡Ay, no!
5: Ahorita no sé si es Peppa Pig o los cerditos de Shrek.
7: Ay, no.
8: Hay un personaje como de Dragon Ball que es así.
7: Sí.
5: Y marica, que es horrible. Le pintaron las patas también. Marica, está muy rosado. ¿Sabe qué es lo peor? No hay mucha diferencia.
7: No. No,
6: yo pensé
7: no,
6: que no,
7: no
6: estaba pintado.
7: Roberto, es usted.
2: Roberto. ¿Puedo tocar tu calvita? ¡Ay!
5: ¿Qué cosas dice Pepa?
7: Ey, Pepa.
2: Pero Pepa Costeña.
7: Hola, pasa, carita de verga, butifarra.
5: Preñame.
2: Roberto, necesito enmarcar este momento.
7: Qué moral tan lindo.
2: Pareces un Terian. Pareces un Terian rosado.
7: Lo quiero mucho, weón.
5: Es muy rosadito.
2: ¿Se dan cuenta? Hay partes que no lo pintaron tan bien e igual se ve rosado.
7: Sí.
2: O sea, como que...
7: Exacto, exacto.
6: Quiere mostrar ahí.
2: El vestidito rojo está sexy. Sexy.
7: Le mete mucho.
2: Roberto, pero tienes que cerrar un poquito las piernas, papi.
5: No puede.
7: A
5: Roberto se le da la colita, se le da la colita.
6: A Roberto le falta más concentrado, que le dé más aguamasa porque está muy flaco todavía.
5: Sí, está muy flaco a Pepa. Sí, sí, Pepa, sí. Pepa después de los Pepti.
7: De los
5: Peptidopig.
8: Peptidopig.
2: Sabemos tu secreto,
5: Peptidopig. Acá no me Peptido,
7: la Peptido. Uy, no. Qué buena, apodo.
5: La Peptido.
2: Pepeptido.
5: ¿Estás yendo al gimnasio o tenés chimbas de brazos?
6: Estás yendo al gimnasio, Pepa.
5: Está portando unos brazos muy bonitos.
2: Pepa.
5: Sí.
2: Oh, Pepa.
5: Pepa, después de tres Pepas.
2: Ay, no, no.
5: Pepa y agua para la ceja.
6: Patilla en la discoteca. En galo, chao.
9: Y agua para la ceja. De patilla en la discoteca.
5: En galo, chao.
6: En galo, chao.
2: Erda, Pepa. Tecnera.
5: Pepa guarachera no existe.
7: ¿Qué le pasa a Pepita?
6: No sé.
5: Hey, Roberto.
8: Ya Roberto. Tengo la Pepa para el Estéreo Picnic.
5: Roberto, ¿te puedo decir algo con respeto?
2: Da un poquito de miedo.
5: ¿Te puedo decir algo con respeto?
8: Dime.
5: Pareces un punto de Tusi, weón.
2: Dios mío.
6: Sí.
5: Pareces un punto de Tusi, papi.
7: Sí.
5: A lo bien me siento en una fiesta de guaracha.
7: Sí, parece 100 lucas.
5: Así se ven 100 luquitas bien invertidas.
7: Se disfrazó de 100 lucas.
5: Se disfrazó de levantamuertos.
7: El disfraz de 100 lucas de Robert. Tusi Pic.
5: Tusi Pic.
7: Tusi Pic.
6: Tusi Pic, Tusi Pic.
7: Tusi Pic.
2: ¿Eh? O sea, me parece una hueva tu cabeza.
7: Es tu Tusi Pic, es tu Tusi
5: Pic. Nadie, el comercial de Tarrito Rojo.
2: Roberto, te ganas.
6: Parece una papila disgustiva.
7: Una papila gustativa.
6: Es que una papila disgustiva.
2: Parece la campanita de la garganta.
5: Parece un clítoris.
7: Clítoris, weón. Sí.
8: Hola, bienvenidos a la explicación del punto G.
7: Es acá.
8: Hombres, es aquí.
5: Timbre aquí.
2: Uy, madre. ¿Cómo te sientes, Pepa?
8: Una mierda.
7: Es hermoso.
5: Papi, lo que eran los. A ustedes, para disfrazarlo, lo que eran de marrano y quiere que le diga. Lo tienen ya de hijo.
7: Se ve lindo.
5: A mí me parece que se ve muy bien, Pepa. Marica, te ves musculoso, no entiendo por qué. No entiendo qué detalles te hicieron en la pintura o qué, pero te ves acuerpado.
7: Se ve musculoso, pero.
8: Tengo por debajo, siempre estoy
7: haciendo. Sí. Metiéndole al ejercicio.
8: Sí,
5: sí, que porque pues. Con Sebas, en cambio, uno no sabe si es el gapataquio. Bruce.
7: Venga, ¿cómo hacen para usar un puti disfraz? Dios mío, hace mucho frío.
2: Ah, o sea, ¿cómo hago yo para usar este puti disfraz que tengo?
7: No. Las niñas, para usar puti disfraz, hace mucho frío.
2: No, yo tengo una frase.
8: Me siento rehén.
2: A las perras no nos da frío.
7: No,
2: esa es mi frase.
7: Curvilínea y sorprendente.
2: Tan
7: lindo. Yo estoy muerto de frío.
8: Bueno, quiero saber qué opina la gente. Que llamen ya mismo los que están viendo a través de los 40 Colombia a nuestras líneas, que son cuáles, perdón.
5: 316-588-7575.
8: No, señor, 601-348-7575.
7: 601-348-7575. Gestos otakus como...
2: Exacto, pelas.
5: Oh. Ese me gusta.
2: Y sonido otaku, pelas.
7: No, se hace.
2: ¡Chan! Sonidito como...
6: ¡Sanímase!
5: ¿Eres webcamer, Amanda?
2: Literal.
6: Mami dice que gano platita.
8: Yo me siento como una de las formas de Majin Buu.
5: ¡Ey! ¡Suéltame el juguete! ¡Ey, Dios mío!
6: ¡Ay, Dios mío!
5: Roberto,
6: ¡la gente llama! ¡La gente llama!
7: Nací para este momento, weón.
5: Cada vez estamos más ridículos, weón.
8: Me siento como Majin Buu.
2: ¿Por qué lo dicen?
5: Cada vez estamos más ridículos.
8: Hola, buenos días. ¿Quién habla?
10: Hola, buenos días. ¿Cómo vamos con Sebastián?
8: Sebastián, ¿desde dónde está llamando?
10: Acá es de Fusagasugá.
8: ¡Ah, qué bueno, hombre!
7: ¡Epa! Fusagasugá es la capital de Cundinamarca. Corríjame esto. ¿Cierto que sí, da?
10: No, creo que Cundinamarca no tiene como un municipio establecido como capital, ¿sí? Aquí se tienen como varios municipios, Fusagasugá, Girardot, que son como los que más se conocen o más están poblados, ¿sí?
7: Porque pero, perro, goteríamos, fingamos que es Fusagasugá, ja, capital. Ja.
10: Papi, le copia todo.
2: Me encantó la emoción.
8: Bueno, ¿ya vio los disfraces el día de hoy, Sebastián?
10: La verdad, sí, estoy pegado acá desde las 6 de la mañana con ustedes en el live y con todo respeto, Roberto, usted parece la unión entre la hermanastra fea, los tres cerditos de Shrek y Peppa Pig, pero con una traba ni la hijueputa.
7: Sí, es verdad. Estoy completamente de acuerdo con lo que...
8: ¿Cuál fue el mejor disfraz el día de hoy, Sebastián?
5: Peppa Pig en el bazuco.
10: Uy. No, marica, el suyo, la chimba, el suyo, esa pose exótica y todo el varonilismo que le está fluyendo hoy con Peppa Pig está muy chimba, güey, la verdad, muy chimba.
7: Le mete muy duro.
8: Gracias. Bueno, Sebastián, lo queremos mucho, lo esperamos el próximo 29 en la ciudad de Bogotá, en la fiesta de Javelin. A ver, ¿quién está por acá? Buenos días, ¿quién habla?
11: Hola, buenos días, ¿cómo vamos? ¿Qué tal todo?
2: Buenos días.
11: Hola, con Ismael, acá de la vivienda.
6: ¿Qué? ¿Dónde está Ismael?
7: ¿Eh? ¿En dónde estás?
11: Aquí en Bogotá.
7: Sí.
2: ¿De dónde eres?
11: Yo, de Barranquilla.
2: Ah, sí te lo sentí en la voz, papi.
7: Sí se siente el acento.
2: Muy sabroso.
6: Barranquilla.
11: Y hoy una pregunta. Ese disfraz de esa muchacha, ¿qué disfraz es?
2: Papi, ¿cómo así? ¿El mío? ¿Quién?
6: ¿De cuál muchacha?
2: ¿Cuál
6: de
2: todas?
7: ¿Aquí cuál es la muchacha?
2: Aclare.
11: Tú eres la esposa de Mr. Blanc.
7: ¿Yo? Sí.
2: Sí,
7: Sailor Moon.
6: Uf, la esposa de Mr. Black. Sí. Es un
8: Urani León.
2: Toca que aclare cuál muchacha, ¿no? Todas son viejas. Sailor
11: Moon. Esa, que tiene las trenzas.
2: Esa, la Sailor Moon.
7: Sí, soy Sailor Moon, mi perro.
2: De hecho, yo soy el único man de hoy. O sea, la única salchicha.
7: Soy Sailor Moon, mi perro.
5: Ah, sí, señor. Usted es la única. Usted es el perro.
8: Señor, pero saquese la
11: mano. Quiero saludarlo yo. Bendiciones. Excelente programa.
7: La buena, weón. Lo quiero mucho. Gracias por valorar.
8: Sí, saquese la mano un ratico. Bueno, un abrazo grande.
6: ¿Tienes eso, la Sailor?
8: ¿Tienes eso?
6: ¿La Sailor?
2: Por favor, no, Roberto. No hagas eso. Decido así.
5: Qué rico es Sailor Moon.
8: Bueno.
7: Respétame, tonto.
5: No, pero esta está muy buena, güey. Y esas patas peludas me fascinan.
7: Respétame,
6: está deliciosa.
7: Tonto.
8: Bueno, necesito que vayamos buscando micrófonos y demás para salir a darnos una vuelta a ver qué opina la gente.
6: Un rosigüey.
5: No, pero tampoco hasta allá, Roberto.
8: Estoy dispuesto a perder mi dignidad públicamente.
5: Hoy te vas a tirar para la calle.
8: Yo no tengo problema.
5: ¿A lo bien?
8: Sí.
6: Para la yeca.
8: A buscar a mi familia, porque estoy sola.
2: Ay, Roberto.
6: Oye, Roberto, si usted se come una lechona, eso es canibalismo.
2: Sí.
7: Sí, vale. Sí.
6: Preguntas.
2: Pero sí. ¿Te ofendió?
7: Resuelve mejor con cerdo.
8: Sería incapaz.
2: Incapaz. Sería una abominación.
6: Sí.
2: Sería una abominación.
8: Bueno. A ver, hola, buenos días. ¿Quién habla?
5: Ay, marica, ahora sí creo en el...
12: Hola, buenos días. ¿Con Juliana?
7: ¡Hola, Juli!
8: Hola, Juliana, ¿cómo le va?
12: ¿Cómo están? Oigan, lo hacen increíble.
7: ¡Te amo!
12: No les pagan lo suficiente.
8: No nos pagan lo suficiente.
7: Es verdad.
5: Es más, me da rabia que invierten en disfraces y no nos pagan.
7: Sí.
5: Pero en disfraces invirtamos lo que toque.
8: Juliana, ¿cuál fue su disfraz favorito el día de hoy?
12: No, Helga. O sea, naciste para ese papel.
6: Gracias, oh, Helga.
8: Es igualita.
6: Helga. Gracias, Juli. Helga, la quiero mucho yo.
5: Es Helga Pataki.
7: Es Helga, weón.
12: Pero necesito que Isa se vaya hacia el aeropuerto, por favor. Uy, si no, no la mandan. Ah, pero...
2: Son cosas que me están pidiendo. Mire, yo soy capaz. Yo soy capaz. ¿Cómo sería la requisa? La de seguridad.
8: No, pero eso es...
2: Es sencilla.
7: Me hace el favor, se saca las pepinillos.
5: llegando hacia el escáner, recuerden sacar todo lo que tienen en los bolsillos. Pepinillo, lechuga, salsa, mostaza.
2: Saco todo, salchicha.
7: ¿Eso es salsa de piña, señora?
5: Si pinta azul es positivo para mostanesa.
2: vamos a ver si se nos da.
6: Para mayonesa.
5: Yo no me puedo reír, es que yo no me puedo reír, huevón, es que
6: yo
5: me
6: tampoco.
5: Salgo el personaje.
7: No, muñeco, mi amor, sí te puedes reír.
5: No.
6: Yo tampoco me puedo reír.
5: ¿No has visto a Tronchatora riéndose?
7: Cuando hacía males.
6: Si me llega Arnold, me... Ah, no.
2: Cuando no, si te llega Arnold, bravo. Ahora que estás pensando en él, sí. Arnold, cabeza de balón. Uy.
7: Juli, te quiero mucho, algo. Gracias.
12: Ay, no, ustedes, gracias por darla toda. Nos vemos en la fiesta.
2: ¡Ah! ¡Oh, Juli! ¡Vamos, Juli! ¡Ya nos vemos!
8: Me dice Brandon, un saludo y muchas gracias, que es la persona que se encarga de...
6: ¡Brad!
2: De hacer Brad esto con nosotros.
8: De disfraces, maquillaje y más. Y me dice, ya entiendo que no te gusta maquillarte. Le digo yo, señores, está más parecido a la tonería y pintura.
2: Esto ya no clasifica como
8: esto
2: maquillaje.
8: Lo de pelada es maquillaje.
2: Sí, lo tuyo ya es un...
5: Nadie, el carrito de Gina Calderón.
6: Sí, Roberto, sí es.
2: No sé en qué concepto te tiene la producción de este programa.
5: Nadie, el carrito de la Barbie.
2: No.
8: ¿Por qué?
2: No sé en qué concepto te tienen si te escogieron.
7: Uy, sí, parce.
8: Me odian.
7: Sí, a usted no le
5: estaban maquillando. No, pero ¿quién es más rosado?
7: No le estaban maquillando,
5: o sea,
7: sino
5: Poli Chan. ¿A quién más le podían poner Pepa?
2: Por ejemplo, porque sí, a Pipe lo pintan de rosado y eso queda como morado.
7: Sí.
2: Queda como vino tinto, no se puede. Eras tú el único con el subtono.
6: Papi, se quedó perfecto.
2: Rosado,
6: eso está
2: para hacerlo.
6: Eso está perfecto.
5: Le repetimos que hay partes que no le pintaron y se ven igual.
2: ¿Puedo ver una cosa?
6: No, eso está igual.
5: Nadie, el bronceado brasileño que está de moda.
7: Roberto se ve muy lindo, weón.
5: Nadie, todas las peladas hoy en día.
8: Qué horror.
2: ¿Y en qué momento Peppa Pig se volvió tan caja, papi? Está portando las armas.
7: Sí.
2: ¡Pum, pum, pum!
5: Ey, ¿cuál era un discurso de Peppa Pig?
7: No,
5: nunca me vi Peppa Pig.
2: Yo solo conozco a Peppa Pig costeña.
5: Sé que existe, pero... Cero, yo nunca vi nada.
7: No, yo siempre vi fue el muñequito, pero no hablaba, enseñaba vocales.
6: Sí, era como más educativo.
7: Sí, enséñame las vocales, Peppa.
5: Peppa Pig era...
2: ¡Ah! ¡Ah! ¡Ah! ¡Ah! ¡Ah! ¡Ah!
5: Peppa Pig ranchera. Bueno, está muy bonito, Roberto, está muy bonito.
7: Sí, me siento muy caballota y muy diva.
5: Mire que cuando en una tanda de... Pues cuando cría una marrana... Al último marranito, al último se le dice la tusita. La tusita sale feo.
6: Sí.
5: Horrible. Es chiquito, normalmente.
7: Cuando en la camada
5: problemas.
7: De marranitos.
5: En la camada de marranitos, el último siempre sale con muchos problemitas. Es más, a veces difícilmente crecen. Se quedan chiquitos, ñuridos.
6: Oye, Pipe, yo tengo.
5: Roberto es el último después del último, güey.
2: Ah,
5: Roberto,
2: sí, queda.
8: Para los que acaban de llegar, estoy disfrazado de Baby, el puerquito valiente.
5: Roberto, sí. Puede ser muchas cosas hoy.
6: No, bueno, ría.
2: Sí.
5: Mari Cárez y Iván Duque.
2: No. ¡Ay, no! Ay, mira, ponte en la consola. Ya,
6: el expresidente.
5: Ey, tocate algo ahí.
2: Dale, Porky.
6: Un temita.
5: Ey, viejo.
2: Dale,
5: ey, viejo. Ey, ¿qué pasa, viejo? Uy, marica, claro. Duque DJ.
6: Ey, viejo.
5: Ey, viejo.
6: ¿De qué me hablas, viejo?
5: Ey, ¿de qué me hablas, viejo?
6: Oye, ¿usted qué sabe de marranos y eso? ¿Qué le echan a los marranos? Que es como una tinta.
5: Una tinta.
6: Sí, como una tintica.
5: Marcadorcito para saber cuáles son.
8: No, aceite.
6: No, que es una tinta cuando está como aporreado, ¿no? Que
7: le echan.
5: Curacán. Cuando le echan curacito morado, sí. Curacán, eso se le echa todo, no, a todos los animales.
7: A mí me gusta que le dejen baby el puerquito, ¿vale?
2: Te dejan tocado un cerdo.
7: Diga, va cordero oveja.
2: Va cordero oveja.
7: Raza tu credo. Así.
2: Raza tu credo.
7: Ahí
5: todas
7: las hojas.
5: Me cae todos los discursos de esos bichos, ¿no?
2: No, y la cabeza.
8: ¿Alguien más que está en la línea? Hola, buenos días. ¿Quién habla?
13: Buenos días, Fernando.
8: ¿Qué pasa, Fernando? ¿Cómo le va?
6: ¡Percho!
13: ¿Cómo vamos? ¿Bien o no?
8: Bien, Fernando. Fernando, ¿ya vio esta porquería de frases del día de hoy?
13: Sí, sí, sí. Tengo ahí dos menciones especiales.
8: A
13: sí.
8: ver.
13: Para, bueno, a Roberto se parece un marrano de finca, pero una finca bien pobre. Que no tiene nada para de comer.
8: Sí, sí, sí.
13: Y a Peláez yo con una de guaro.
8: Sí, sí. Muchas gracias.
6: Con media. Gracias.
5: Peláez es un 3 a las 10, pero es un 10 a las 3.
8: La verdad, muchas gracias. Hablemos claro. A Peláez, ¿a cuántos tragos?
7: Oh, ¿a cuántos tragos? ¿A cuántos tragos? Véanme.
5: Uy, a medio shot.
7: Medio shot.
6: No, mediecita.
5: Con destapala.
2: Con olela ya.
8: Con el olor.
6: Con el olor ya se
5: le... Con un confite de anís.
8: Como control de policía.
5: Uy, uy.
6: Con una cepillada.
5: A Peláez con el mero tufo. Sí, no, a Peláez, papi, con solo leer el guarito.
6: Sí, oh, Peláez es elevado.
5: Uy, Peláez. Uy, Peláez.
6: Una ¿sí o no, frita. Marino?
5: Sí, señor. Se Amanda. Sí.
6: ¿Yo a cuántos tragos? No, a mediecita con Peláez, a mediecita. Charladita, ¿no?
7: ¿Mediecita me lo zampan?
6: Sí, charladita.
7: Gracias, muchas gracias. Eso para mí es
5: charladita. Peláez con, sí, sí. Y con un botello, uf, le regalo la noche de su vida.
7: Oh. ¿Con un botello?
5: Uf, con un botello tenemos la mejor noche de nuestra vida.
7: Me encanta.
5: Y un popercito ahí destapado.
7: Oh, ¿qué está ahí? Un popercito. Sí. Tello y un popercito.
5: Nos soplamos a Roberto y nos metemos una cuñada.
8: Voy a decir.
5: Vea, primero salimos y nos comemos un perrito. Después nos soplamos a Roberto. Alberto. Nos sentamos a ver esta caricatura y nos metemos una revoltada usted y
2: no,
5: yo.
2: No.
5: Papi,
2: no,
5: qué mejor
2: yo
5: dicho.
2: Yo siempre sabía que Tranchator era gay.
5: Sí, Amanda.
8: ¿Alguien quiere pensar en mi celular que cada viernes cuando lo veo bloquear dice ¿quién está ahí?
6: ¿Quién es ese?
2: Alerta, robo, alerta.
8: ¿Qué está pasando?
2: Ah, no te abre, claro, no. Pero oh, igual sí, porque igual es como tu mismo tono, un poquito más.
8: No.
7: Yo creo que sí.
2: Dime la verdad, cuando tú te tomas sol, te asoleas y quedas así, dime la verdad.
5: Sí.
8: Sí,
6: sí, sí. Sí,
8: rojo, claro, rojo. Claro, rojo. Me salto este color.
2: Sí, claro.
8: Y el que
2: claro,
8: sigue.
6: No, no. No de corrido.
7: Sí.
2: Helga Pataki.
5: Gracias, es Helga Pataki. Ya la
8: haces. Igualito.
2: ¿Qué tipo de perro soy yo?
7: Helga Pataki.
8: Vamos, es perro.
6: Perro sencillo.
7: Perro es de 3 de la mañana.
2: Sencillo, sí.
7: El perro de salir de...
5: No. Es perro chino.
2: Sí.
6: Pero es que es mostaza. Con mostaza.
5: Sino que usted es muy blanca, entonces parece que tuvieras como un huevo de cornisa ahí en la punta.
6: Ah, que eso es...
2: Eso, bueno, eso le sube nivel, ¿no?
6: 5.500,
2: sí, claro. ¿De cuánto? 5.500.
5: Sí, perrito.
7: 5.500,
5: sí.
7: Pero ese de que uno se come saliendo de la farra borracho.
2: Sí. Sabroso, así estoy yo.
5: Sí, es aguadito, pero chimba.
6: Sí, se lo venden. Vende Pacho ahí al frente de Chocolos. Ahí ese vale como,
5: Chocolo, sí.
6: Como 7 lucas.
7: Pregunta.
5: Ese que uno lo arma. Ese que uno lo arma.
7: ¿Esto es un perro o un choriperro?
2: No, perro, está salchicha.
8: No, eso es perro, salchicha, eso es hot dog.
2: Miren, si no me creen la punta.
6: Pero buena salchicha.
7: Sí.
8: Sí, eso es Pancho. Eso
7: ¿salchicha
8: es
7: americana o salchicha...?
8: No, americana.
2: Diría que producto local, ¿no?
5: No, eso es perrito del mono.
6: Uf, perro qué mono. Rico. No, ese es más grandecito, ¿no?
8: Sí, es este.
7: Le
8: sí,
7: uf,
8: la chicha está más gruesa.
6: Claro. Sí, sí, sí. No, ese es más grandecito, sí, perrito.
5: Es ¿sabe zapa, cuál de salchicha.
8: El ojo, sí. Es perro del ojo.
7: Perro del ojo.
5: Perro del ojo.
6: Sí, ah, o del ojo también.
5: O de sí. Rapitín.
6: Sí.
8: No.
6: Sí,
2: la lechuga sí está, la lechuga ya está vieja.
5: Sí, por la lechuguita.
6: Ah, más grande.
8: Está más gorda la salchicha.
6: Sí, sí,
5: ah,
6: sí.
5: La salchicha.
8: Es perro de cine.
6: Perro.
2: Ay, perro de película. Es lo que soy.
5: Perrito de cine.
2: Hoy soy el único masculino.
5: Y me gusta porque los la quisieron disfrazar tanto que los tobillos también son dos salchichas.
2: Es correcto.
8: Porque vea.
2: Lo traje yo de la casa. Son dos
8: jamones. Esa es la diferencia de los colores. Ya, bueno. De una salchicha cara. Y una salchicha barata. Bienvenidos a cómo reconocer un perro peligroso para tu organismo. Sí, este sí, puedes sí, comerlo sí. Con tranquilidad si la salchicha se ve así. Sí. Si la salchicha se ve así.
7: Es de Chernobyl.
5: Esta es salchicha buena. Esta es salchicha Vicente Fernández, para no decir la marca.
7: Sí.
5: Esta es salchicha Vicente Fernández. Y esto es manguera.
7: Manguera, sí, no. Esa es manguera.
5: La uy, icónica sí. Manguera.
2: Asústese,
7: Roberto es la manguera.
6: Uy, sí.
5: Así se ve la salchicha.
7: Este es el
5: pura disfraz. Salchipapa colegio, papá.
7: Oh, está disfrazado de salchicha. ¿Qué? Manguera.
6: Salchicha, no. Roberto, así.
5: Roberto está disfrazado de salchicha manguera.
8: Claro, salchicha roja.
6: Salchicha manguera.
5: Claro. Y esa ya es salchicha.
7: De sí. Genova pasada.
5: De Genova. Humor boyacense hasta ahora.
6: Ay.
8: ¿Muy chistoso le parece?
6: No, discúlpame. Te perdón, perdóname por el poder de la luna.
2: Ay, Dios mío, mira la cruzada de piernas. Ay, Dios mío. Bueno. Oye, hay pura fémina aquí, yo soy el único macho.
8: Hoy solo no, si está el perro, macho. Helga, Tronchatoro, Sailor Moon sí. Y...
2: Peppa la costeña.
8: Peppa Pig. No.
5: No es Tronchatoro, sino el toro se me troncha.
2: Cuando veo a Pepa.
6: Este Tronchatoro está muy hermoso. No, Tronchatoro no, va yo... mucho, huevo.
2: Roberto a mi izquierda porque me desconcentra demasiado.
5: Marca es muy chistoso. Está horrible, la verdad, está horrible. Horrible, horrible. Es el peor miedo. Disfraz que le han hecho. O sea, por ende el mejor.
2: Pero da miedo.
6: Da susto, da susto.
5: No está respirando sí. Por la nariz, obvio, ¿cierto?
8: Me tocó por la boca.
6: Ah. Hey, Roberto usando inhalador en 3, 2, 1. Estoy feliz.
5: Pero Roberto es un pedagogo reeducativo. Pepa es reeducativa.
8: Sí. Vamos a hacer una pequeña pausa.
2: Además.
5: ¿Tu mami?
8: Y al regreso tenemos horóscopo de Sailor Moon.
6: No.
8: Ya regresamos.

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4: Me gustó, bueno, Peppa Pig, la verdad.
5: Oiga, les quiero contar, vamos a estar el día de hoy exclusivamente unos minutos para contarle a toda la gente que está en Los 40 Colombia en TikTok que puede caer a YouTube en Los 40 Colombia.
6: Wow.
4: Uy, TikTok.
5: Que ese programa se ve todos los días desde las 6 de la mañana sin censura alguna a través de Tiki Taka. ¿Listo?
6: Tiki Taka, ¿tí?
7: R, ya lo dijo.
5: Para que vayan ya mismo ahí, déjeme saludar.
7: A través de YouTube.
5: ¿Cómo?
7: A través de YouTube.
5: Nos ven todas las mañanas a través de YouTube, pero hoy vamos a estar unos minutos a través de Los 40 Colombia en TikTok. A saludar a toda la
6: gente. Aprovechen para vernos.
7: Correcto. ¿Qué dice la gente del TikTok?
5: Es que no me parece como si nos hubieran bloqueado. Ya está tan rápido.
7: Además que ya nos bajaron, Robert, usted está en pelota. Es que por eso no estamos en TikTok. O sea, nosotros por eso decimos no estar en TikTok, porque estas cosas no se pueden hacer. Ejemplo, Peláez está pelando brazo. Usted está muy desnudo. O sea, lo puede tomar como eso. Teen. Ah, no puedo decir
6: no,
7: eso.
6: No, es la papaya, papi.
4: Usted está lindo como mi Dios me lo trajo al mundo.
7: Bueno, usted está muy vestido. Y como está excesivamente vestido y bien vestido y respetando todas las normas de la comunidad de TikTok, pues obviamente TikTok dice, bajémoslo.
5: No, subámoslo. Hagámosle psicología inversa a los de Tikitaka. Bueno, saludar a toda la banda que está conectada. Déjeme saludar a Tatiana. Déjeme, es que, ¿qué es esa, mía? Déjeme saludar, por ejemplo, a Val, a Aleja, toda la banda que está ahí conectada a través de Los 40 Colombia. ¡Buenos días! Llegaron las cabras de abuelas.
7: ¡Qué vergüenza, Dios mío bendito! Mi mamá de estar tan decepcionada.
5: Pero mira que como Peppa Pig me siento sola.
6: ¿Cómo así?
4: ¿Por qué?
5: La familia de Peppa.
6: ¿No las has encontrado?
5: No he encontrado a mi familia.
6: Pero es que yo creo que se están escondiendo de ti, papi.
5: No he encontrado a mi familia. ¡No encuentro a mi familia! Se
6: están escondiendo porque pareces Peppa después de años de juicio.
5: Bueno, pues hoy está estamos con Helga Pataki. Helga, buenos días.
8: Buenos días, Peppa, ¿cómo estás?
5: Buenos días. Tenemos Sailor Moon también hoy.
9: Hola, ¿cómo estás?
5: Muchas gracias, muy bien. Tenemos perro caliente a bordo.
6: Sí soy perro de película.
5: Y tenemos además a nuestra querida Troncha Toro.
7: Amanda Tripa. Bueno. Tu mami. Es una tonta, es una zapa, es
5: las
7: una lambón.
5: Caras del disfraz. Hay fiesta de Halloween próximo 29 de octubre. Sí, pues es como, sí, la verdadera fiesta de Halloween.
8: Sí, verdadera, la verdad.
5: Nadie que no sea una verdadera cabra del disfraz puede hacer una mejor fiesta que nosotros.
6: Sí, sí, sí, estamos haciendo hoy como una previa, como para que la gente sepa qué esperar. Sí,
4: estoy de acuerdo.
5: ¿Las entradas están en dónde, Sebas?
8: Ya están en los40.com.co. Nos quedan pocas boletos. Pocas tickets, pocas entradas para que usted vaya y compre solo 40
6: pesos. ¿Dónde es, Sebas?
8: Eso es, no le puedo decir porque es Secret Location.
6: Ah, mejor aún.
8: Secret Location en la ciudad de Bogotá. Ya nos vamos desde, mejor dicho, a parchar ese día ya. Y jueves, para que. ¿Cómo es de bueno farrear los jueves, Peppa? Usted sabe que a usted le gusta bastante farrear los jueves.
5: Peppa.
8: Se me ha pasado las bolsas los jueves.
5: No, por favor.
6: Por Dios.
7: Bolsón, háblalo, care bolsón.

0: ¿Qué? ¿Cuál es su pregunta?
1: Señor Rapio, que tengo que ir a pilotear.
2: Capitán, una pregunta. ¿Se puede poner aquí música electrónica?
0: Ay, acabamos de empezarse a serio. También.
2: Precisamente, yo ya estoy en modo festival.
3: Y es que usted sabe bailar electrónica, mi niño.
1: Yo tengo.
3: ¿Pues los... Usted los tiene los permitidos.
4: Yerda, papi, si es así, mejor que nadie le ponga música.
1: Algo mejor y respeta al señor capitán.
0: Capitán, tenemos un pasajero que ya se cree DJ.
1: ¿Quién? Sáquenlo.
0: Usted.
1: Ah, no. Oiga, atención. Tenemos nuestra aerolínea mexicana patrocinadora Viva, que tiene una noticia para toda la gente festivalera y la gente en Medellín.
0: ¡Epa!
1: Tenemos entradas dobles para el EDC Colombia.
3: ¡Ay, Roberto!
1: Entrada para, vea, dos ganadores, cada uno con abono doble.
0: Pero, ¿pilas que el premio incluye únicamente ingreso al festival o cómo es la vuelta?
1: Es únicamente ingreso al festival. Si no, usted tendrá pues que irse hasta la ciudad de Medellín. Okay. O para los que están en la ciudad de Medellín. Únicamente entradas para el festival.
2: ¿Qué tiene que ver eso con que estemos en un avión, amigo?
1: Porque Viva es patrocinadora del EDC. Hay que estar concentrado también, es que es muy difícil.
4: ¡Eso!
1: ¡Ojo! Para ganar, los que están en la ciudad de Medellín tienen que llamar y pasar control de embarque respondiendo dos preguntas de forma correcta. Así que llamen al 601-348-7575 y tiene que responder dos preguntas, es muy fácil.
3: Muy sencillo, recuerden que el festival será en la ciudad de Medellín el 10 y el 11 de octubre, o sea, este fin de semana en la unidad deportiva Atanasio Girardot. Ya está todo listo, hemos visto por ahí historias desde ayer, la gente ya está llegando a la ciudad de Medellín, mejor dicho, hay fiesta electrónica y de la buena, mucha gente estaba esperando esta franquicia, este festival en Medallo, entonces muy así pendientes, sea. 10 y 11 en la unidad deportiva Atanasio Girardot. Hágasinos llamar ya.
1: Ya, 601-348-7575, 601-348-7575. Van a hacer dos preguntas. Yo las voy a hacer de una vez.
4: Capitán.
1: Sí.
4: ¿Y van a estar difíciles?
1: ¿Qué significan las siglas EDC?
2: Ay, fácil. Facilita. Estamos descontrolados completamente.
1: No. Y la segunda es, diga dos disfraces. Está muy fácil.
0: Dos disfraces.
4: Dos disfraces, pero
0: que hayamos
1: impresentables
0: tenido nosotros
1: de la semana pasada.
0: Okay. No de la historia. Okay. Sino...
2: Yo ya no me acuerdo.
1: Bueno, y una tercera pregunta.
2: Ni yo me acuerdo de qué me disfrazé.
1: ¿De qué país es la aerolínea patrocinadora Viva? Hola, buenos días. ¿Quién habla?
5: Sí, buenos días. Con Carlos Gómez.
1: Carlos, ¿dónde anda?
5: En la ciudad de Medellín.
1: ¿Y quiere ir al EDC, Carlos?
5: Claro que sí.
1: Bueno, Carlos, primera pregunta. ¿Qué significan las siglas EDC?
5: Electric Daisy Carnival.
1: Eso es correcto.
3: Bueno, Carlitos, que ahí vamos, Carlitos, ya entrando ahí.
1: Bueno, segunda pregunta, Carlos. Dígame, disfraz que hayamos tenido la semana pasada.
5: Del profesor Girafales. Y de la bruja del 71.
1: ¡Correcto!
0: ¡Señor!
1: Y la tercera pregunta, ¿de qué país es la aerolínea patrocinadora de este EDC en Colombia? ¡Viva!
5: ¡Viva México!
1: ¡Qué bien!
5: ¡De México!
1: ¡Eso es correcto!
5: ¡Vamos! ¡Ay, puta!
1: Carlos, quédese en la línea, por favor. Hola, buenos días. ¿Quién habla? ¿Hola? ¿Aló?
6: Buenos días.
1: Buenos días, ¿quién habla? Qué pena despertarlo.
6: ¿Aló, hola?
1: ¿Aló, quién habla?
6: ¿Aló, con Carlos?
1: ¿Otro Carlos? Carlos, ¿cómo le va?
6: Bien, gracias.
1: Carlos, ¿en qué ciudad está usted?
6: Bien.
1: ¿En dónde está usted?
6: ¿En Medellín? En Medellín.
1: ¿En Medellín? Carlos, ¿quiere ir al EDC este fin de semana?
6: Claro que sí.
1: Bueno, tres preguntas rápidas. La primera, mismas preguntas. La primera pregunta es, ¿qué significan las siglas EDC?
6: Electric Music Carnival.
1: Eso es incorrecto. Chao, Carlos.
2: Bien, siga así, Carlos.
1: Electric Music Carnival. Sí.

0: ¿Cierto? Sí. Bueno.
1: ¿Y no es?
0: Bueno, 601-348-7575. ¿Listo? A ver quién está por acá. Vamos a contestar de una vez en la otra línea. Buenos días, ¿quién habla?
2: ¿Quién habla? Con Brian.
0: Brian, hágame un favor, bájale a su radio, escúchenos únicamente a través del teléfono. Brian, ¿desde dónde está llamando?
2: Desde la ciudad de Bogotá.
0: Bueno, oiga, Brian, ¿y si gana usted las entradas, usted iría hasta la ciudad de Medellín?
2: Sí, señor.
0: Bueno, ¿qué significan las siglas EDC?
2: Electric Daisy Carnival.
0: Electric Daisy Carnival, eso es correcto.
3: Buena.
0: Dígame, dos disfraces de la semana pasada impresentables.
2: Doña Florinda y el profesor Girafales.
0: Ah, pero dígame otro, ya sin repetir.
2: Estaba Ñoño, Sebas, que bueno que era.
0: ¿Y otro ahí, para chulear?
2: Puta, en el video. Estoy nervioso.
0: A ver, otro.
2: Ayúdeme ahí con Kiko.
0: Pero si no hubo Kiko.
3: Pero dijo Doña Florinda.
0: Bueno, le voy a valer Doña Florinda, porque
1: sí,
0: dijo la
1: verdad. Doña Florinda, le dijo profesor Girafales y dijo Ñoño.
3: Doña Florinda y Ñoño.
0: Y el último. Dígame, ¿de dónde es la aerolínea patrocinadora de este EDC Viva? ¿De qué país?
2: De Ciudad de México.
0: ¿De qué país es?
2: De México.
0: ¡Eso es correcto! Bueno, pues se van para el EDC Colombia junto a nuestra aerolínea mexicana patrocinadora. ¡Viva! Listo, dos ganadores, cada uno tiene abono doble. Recuerde que esto únicamente incluye la entrada al festival. Así que Medellín, prepárense. Listo. Porque con Viva ustedes pueden ir y vivir el EDC Colombia. Así que ya sabe, próximo 10 y 11 este fin de semana, el EDC Colombia. Así que tripulación, preparados para el despegue. Nos vamos, por ejemplo, Peláez, con Viva usted. A ver, directo para Ciudad de México y ahí conectar con Cancún, para Los Cabos, sí. Para Guadalajara. ¿Cuál le gustaría, Peláez?
3: Me gustó cómo sonó con Cancún.
1: Para ¿ustedes Cancún. Saben qué sería México sin tacos?
0: ¿Qué sería?
1: Un país destacado.
3: Bueno, está bien,
0: divertido. Bájenlo, bajen a Pipe.
3: Bájenlo, bajen a Pipe.
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3: Sí, Aerobús.
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3: Que compre.
0: Nos vamos para el EDC Colombia con Viva y con Impresentables.
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0: Bueno, son las 8:19 minutos, 8:19. Continuamos en este viernes de Halloween. En Impresentables, en esta mañana de viernes.
5: Mañana de viernes, Roberto.
0: ¿Dónde jugamos?
5: Mañana de viernes, Pepa. Péptidos, Pepi. Dios mío.
6: Roberto, Pepi. Es que nosotros somos inquietos porque usted, Pepa Pig, pierde un poquito de credibilidad.
1: Ni Pepi. Pierde todo atisbo. Sí. Pierde todo atisbo de autoridad.
6: Deme un regaño, Roberto. Deme un regaño así serio, así, vestido así. ¿Sí ve? Yo estoy intentándolo, Dobelto.
1: No lo puedo tomar en serio, así sí, es verdad. Paila, no lo puedo ver.
5: Te voy a castigar directo. Por el poder del prisma lunar.
1: Marica, Peláez, usted está muy deliciosa.
7: Sí, Peláez, en verdad llevas.
1: Se lo juro, yo dentro de mi papel de tronchatoro, así bien viejita y medio lesbiánica, parece, yo se lo pongo.
6: ¿Eh?
1: Uy, Peláez, ya, Leo. Peláez, le voy a decir.
7: De un delgado.
1: Peláez, le voy a decir una cosa. Donde usted hubiera sido mujer, páreme bola.
6: Dígame, mi amor.
1: Donde usted hubiera sido mujer, con esas pequitas así en todo el cuerpo.
6: Pequitas. Y sería teti,
1: sí,
6: teti, pequita.
1: Así toda blanquita. Uy, Peláez, usted me gusta.
7: Y con esos cacheticos rosaditos, ¿sí? Esa carita de...
1: Eso allá abajo lo debe tener como Peppa Pig.
5: Oh. ¿Qué?
7: Peláez, pero esa cara que...
1: Gordo.
6: Son las caras otakus.
1: Eso allá, marico, usted eso allá bajito lo tiene así.
6: Sí.
1: Estoy seguro.
6: Sí,
1: no tengo pruebas, no tengo dudas, pero sí tengo pruebas. No tengo pruebas.
7: No tengo dudas. No tengo parola.
1: Estoy arrecho.
6: Estoy arrecho. Estoy
8: una pregunta.
6: No tengo pruebas, pero estoy arrecho.
8: ¿Alguien ha visto a mi familia? ¿Alguien ha visto a Papá Pig? ¿Alguien ha visto a Mamá Pig?
5: Yo no. Veo desde muy temprano.
7: Roberto, ya te dije, están asustados de ti.
1: No. ¿Quieres ver a tu mamá?
5: No, yo no los veo.
1: ¡No!
5: ¡Chan,
1: chan,
5: chan!
1: No,
5: no
1: puede. ¿A tu mamá?
5: ¡No!
1: Aquí está tu mamá.
7: ¡No!
1: Aquí está.
7: ¡No!
1: ¡No!
5: No, no, no.
1: No, ¿quieres ver a tu mamá? ¡Hoy, hoy, hoy!
6: ¿Hoy?
1: Chistecito de mamá.
5: ¡Dígame que no es cierto! Sí, pues, sí, es tu mamá.
1: Lo sentimos mucho, Robert, porque aquí está tu cucha.
5: ¡No!
7: Pero quedó bien empacadita,
1: con
7: Robert.
1: Ustedes, la mamá de Pepa.
7: ¿Quedó bien empacadita, Robert?
5: ¡No!
1: Lo bueno es que por lo menos puedo probar su cucha.
5: ¡No!
9: No, marica, no.
7: Marica, déjeme
6: mi cucha. Es mi cucha, me la como cucha solo.
7: ¿Y qué vas a hacer?
1: ¿Se va a comer a la cucha?
5: ¡No! ¡No!
1: Se está poniendo rojo.
6: Roberto, con todo respeto, Roberto, con todo respeto, le tengo la de ganas a su cucha.
1: Sí. Uy, Roberto.
6: Su cucha está...
1: Todos le queremos comer a la mamá.
7: Uy, a probarla.
6: Roberto, sí. La mamá de Stifler. La mamá de Roberto.
5: No.
6: Oh.
5: No.
1: Vamos a ver, su mamá, ¿qué tal?
6: Uy, su mamá en cuero, qué rico.
1: Buen cuerito el de su mamá.
6: Su mamá encuerada. Oh,
7: es más que lógico.
1: Pepa.
7: Más que lógico.
1: ¿Qué se siente? Mírame, mírame.
5: No. Esas son imágenes...
1: Mamá,
5: que
1: mamá,
5: nunca salieron en Peppa.
1: Mamá, salte pespiro colorito para diciembre gordo.
7: Roberto.
6: ¿Qué siente con su mamita?
7: Mejor es que está adentro. Por siempre.
6: Eso es a lo que yo llamo complejo de Edipo. Edipic. El complejo de Edipic.
7: ¿Qué tal está Roberto?
6: Es Edipic.
7: Está re buena.
6: Es Edipic.
1: Uy, su mamá aguanta.
5: Pues el insulso yo veo.
6: El insulso.
7: Oh, no.
6: Y Helga pidiendo insulso. Dios mío, son mis sueños con fiebre. Un perro caliente viendo cómo se comen una lechona.
5: Y yo pidiendo insulso.
7: Me preocupa que ese sea mi próximo destino.
6: Me encanta.
7: No, es que un perro caliente puede comer lechona.
6: Con tronchatoro comiéndose la mamá de Roberto. Eso es un sueño con fiebre. Todo narrado por Sailor Moon. Eso está hermoso.
1: Es rico.
6: Estoy salivando, Roberto. Se hace.
5: Está salivando.
1: Roberto, ¿qué tal está la cucha de 1 a 10?
7: No ha vuelto a hablar.
1: Estás triste.
7: ¿Y cómo sabes que es la cucha y no el cucho?
8: No, porque mi mamá. ¿Dónde está? No.
1: ¿Qué?
8: ¿Será que aquí está el resto de mi familia?
1: No, su cucho. No. Su cucho es padrón. Su cucho es padrón, entonces lo tenemos para que haga más crías. Ese marica todavía no lo hemos llevado. No, a la mamá sí, tocó, no, la mamá sí, no. Sí la tasajeamos esta semana. Ahí está la cucha.
5: Sí.
1: Y un hermanito. Ahí está Pepo.
5: Y eso que no ha visto que es el almuerzo. Frijoles con pezuña.
1: ¡No! Con trompa.
6: Muy bueno.
1: Ay, Roberto, es que viene llegando diciembre, también tienes que saber eso.
8: Cerdo. No me llames cerdo.
5: Mueve tu cuerpo.
8: Cerdo. No me llames cerdo.
5: Mueve tu cuerpo. Cerdo.
1: Si una raza me dan un cringecito con cuando no fuera porque los quiera tanto como compañeros, renunció.
6: Ay, no, mire, tronchatoro.
7: Ah, no, míralo pues a él, ¿no?
6: Tronchatoro ahí habló con una seriedad.
1: Yo estoy hablando en serio, no me...
6: Dios mío, qué falta de respeto.
8: Bueno, llega uno de los momentos más esperados. Nadie le va a meter la mano a mi mamá.
7: Poquito, ¿no?
8: No le va a pedir favor. Nadie le meta la mano a mi mamá.
5: Esa está velando durísimo.
1: Hey, déjeme probar a la cucha.
8: No.
1: Con arrocito.
6: Me encanta. Isa toda antojadita.
7: Lo voy a respetar igualmente a la cucha.
6: Sí, Isa toda. Desde hace rato.
5: Hace rato
6: y se estaba viendo con unas ganas caliente, la mamá de Roberto.
1: Caliente comiendo lechona, huevón, en el Tolima estarían muy decepcionados.
7: No se había visto antes. Uy, Roberto, perdona que se lo diga, pero esa mamá tuya, papi.
6: Bruce. A ver, espere. Se fue. Roberto, tú puedes.
1: Roberto. Te vieron comiéndote a tu madre, Roberto. Ahora debes comerte hasta la última parte. Bruce.
6: No comas, por Dios.
1: Pues Bruce, marica, que la escena no era tan larga. Bruce.
6: ¿Ese mordisquito qué?
1: Dale la mano como Bruce.
8: Claro, como no es su mamá, huevo.
5: No, es que el pollo y el marrano se comen con la mano.
6: La mujer, el pollo y el marrano con la mano.
1: Bruce.
6: Pero deje ver, ¿sabes?
1: Pero si es verdad, no le meta la mano, weón. El único, por ejemplo, a mi mamá, el único que le metía la mano era a mi papá.
6: Sí. No. Pero deje ver esos cachetes llenos. ¡Bruce!
5: Esos cachetes de marrana flaca.
6: Bruce. Por el poder. Por el poder del Prisma Luna.

0: Le metió el ritmo.
1: El ritmo, papi.
0: ¿Cómo te sientes? Yo soy cantante. ¿Cómo te sientes, Pepa, después de comerte a tu mamá?
2: No, vas a hacerte cuenta que no es mi madre.
0: Pero sí lo era. Y nosotros lo sabemos.
3: Quiero otra, mamá.
0: Y siento por lo que yo sentí cuando me la comí, que también está tu hermana.
2: No. No. Muy bien, voy a decir una cosa así. Yo se lo he pedido a la vida. Si la reencarnación existe, yo quisiera reencarnar en marrano para morderme, güey. Sí. Uy, el cerdo es lo más rico que hay.
0: Pues muérdase, mijo.
2: Uy, el marrano.
1: Yo sí, pues si la reencarnación existe, yo sí quisiera reencarnar en un mango.
2: ¿En un mango?
0: Un mango pa' chupar.
1: Para que me la chupen.
2: Uy. Oh, por favor, que no.
3: Ay, yo quisiera reencarnar en un maracuyá. Para que me hagan así.
2: Bueno.
1: en un aguacate parece está más
2: llegó, dulce. Llegó uno de los momentos más esperados de la mañana del día de hoy.
0: Dios mío, tengo miedo cada vez que dices eso. No.
2: Tenemos en este momento... horóscopo
0: patrocinado.
2: El horóscopo de Sailor Moon, porque Sailor era
4: sí,
2: horoscopera. Sí,
1: era horoscopera.
2: Oiga, me preocupa, de verdad, compré los disfraces de una tallita más grande porque me comí dos cucharadas y me
0: ya
2: soplé.
0: Ya estás ya.
4: Me soplé.
0: Ah, pero ya eres Pepa, ahora sí.
1: Roberto, tengo un problema. Roberto, yo soy muy alto, muy grande, entonces a mí los disfraces nunca me los traen de mi talla.
0: ¿Y entonces? ¿Hoy cómo te queda?
2: Vemos.
1: Es que cambia.
4: A mí todo me queda perfecto.
0: Es verdad.
2: Sí. Hola, bienvenidos al horóscopo
4: tengo del día. Es en serio que tengo que hacerlo.
0: Sí, claro, y
4: femenino,
0: personaje.
4: Roberto.
2: Bienvenidos no al horóscopo del día.
4: Yo me estoy divirtiendo, pero para entrar en personaje así todo, hago gestos otaku y todo. ¡Dios mío!
2: Bienvenidos
4: pero
2: al horóscopo no del webcamer. Día de hoy.
0: Otaku, no webcamer.
4: Listo, entonces voy con todo.
2: Pero que dice, no, siéntese pero ahí, no. Peláez. ¡Oh!
0: Ush.
4: Vamos. No, yo sé que Pipe no me deja morir.
2: Bienvenidos.
1: Yo siempre lo voy a salvar.
2: No, déjelo ahí, parque.
4: Ah, listo. Unos clips, gran huevón. Ah, listo. No soy una Sailor Scout que lucha por el amor y la justicia. Soy una Sailor Moon que lucha por el poder del prisma lunar. Y les voy a dar su horóscopo.
2: Pero espérese, siento que puede hacer la vuelta mejor. O sea,
0: prisma lunar. También creo que horóscopo. Puede hacer todo mejor. O sea, tu introducción está muy buena, haz la vuelta bien y
1: está
0: después...
1: Está bien, está bacana. Llega.
0: Quieren que después su frase de cierre.
4: No soy una Sailor Scout que lucha por el amor y la justicia. Soy una Sailor Moon y te castigaré en el nombre del prisma lunar.
0: Muy bien.
4: Y les voy a decir su horóscopo.
2: Esto comienza
0: a puedes decir lo que quieras, creo que tienes a más de uno.
4: Tengo babiado. Algo que decirles, el horóscopo. Así.
2: Arranquemos con los arianos.
4: Listo. Vamos por Aries. ¿Quién me pongo en posición? Horoscopera chimbi.
2: Ese es el horóscopo más serio que ustedes van a ver en su vida.
0: El más.
4: Aries. Pero ellas siempre piensan así como, Aries.
0: Sí.
4: Así. Pero ya no sé qué más decir.
2: Pero que se le está viendo la calva un poquitico.
4: Se me está viendo la calva. Uy, perro.
1: Se le está viendo un pedazo de la constelación.
4: Un pedazo. Ay, ya no sé. Ya me veo linda de nuevo.
1: Háblalo.
4: Aries.
1: Háblalo frente Moon.
0: Háblalo
1: frente Moon, cabeza de cráter.
4: Sailor Head. Sí.
2: A ver,
0: yo no sé. No pierdas tu feminidad, por favor.
4: Perdón. Aries. Mis bebés arianos. Los siento cansaditos, ¿sí? Agotados de darlo todo por alguien que solo le responde con stickers. Amiga ya. Y veo que viene dinerito para ustedes, niñas lindas. Se viene la cuota de alimentos porque, amor, ese señor ya no veo. Velas rojas, suerte y número 15. Bueno, para todas las arianas. Y ya, hagan un chance con el número 15.
2: Vamos con
0: muy
2: Tauro.
4: Tauro. Y Taurito, ¿qué haces con esas tangas rojas puestas hoy, mis taurinas preciosas? Viene una etapa de abundancia.
2: Qué bueno.
4: Ustedes también colaboren, ¿no? No pueden pedir estabilidad económica y estar esperando a que el jefe los invite a almorzar. No, papi, no. Gasten todo lo que tengan que ven en la ruina, mis amores, que Dios proveerá. ¿Sí?
2: El amor.
4: Es esa frase de me lo merezco. Eso es lo que tienen. Y en el amor... veo que alguien que los acepta tal y como son. O sea, aguántense, no se pongan ahí a arreglarse nada. Hay alguien que los va a aceptar tal como son, así feos, granosos y horribles, ¿sí?
5: ¿Un número?
4: El número del 24. 24 cuotas.
5: 24 cuotas.
4: A 24 cuotas. Hoy lo que compres, perfecto, a 24 cuotas. Sí, ¿quién más hay que decir?
5: ¿Géminis?
4: ¿Géminis tiene?
5: Ay, yo soy Géminis, yo soy Géminis.
0: Ay, Pepa,
4: te comerás a tu mamá. Eso decía. Mis bebés geminenses.
5: Geminianos.
4: Gente que nació en marzo.
5: Mayo.
4: Mayo. Lo estoy haciendo mal. Listo, ustedes tienen el cielo ganado. Ustedes son gente más linda, pero en recursos humanos tienen 3 llamados de atención. Dejen de buscar excusas para no ir a trabajar, miserables.
0: Y termina así.
4: ¿Sí? ¿Mm? Sí. Sí. ¿Qué más les puedo decir?
5: Color
4: del día, aguamarina.
5: Aguamarina.
4: No estás haciéndolo bien, Dovelto, ¿sí? Y número de la suerte, 2. Para que les toque de a uno por personalidad, ¿sí? Como son bipolares, entonces cuando estés bravito, ya, y tal, vaina. ¿Sí? Las personalidades. ¿Cuántos signos son?
5: Vamos con cáncer.
4: Cáncer.
0: El perro es cáncer.
4: Listo. Harás metástasis. No, pero tu perro, no, tu perro no.
5: Creo que su personaje es cáncer.
4: Mi personaje es cáncer.
5: Creo que es cáncer.
4: ¿Yo soy cáncer?
5: Creo.
4: Y cáncer son todos familiares.
0: Sí.
4: Sí, son todos como
0: amorosos.
4: Ven. Y Isabela, espere, creo que dejamos pasar por encima algo. ¿Tu perro es cáncer?
0: Sí.
4: O sea, ¿tú le haces el horóscopo a tu perro?
0: No, perdón. El perro, o sea, yo soy cáncer.
4: Ah, yo pensé que tu perrito.
0: Mi perrito es acuario.
4: Tu perrito es acuario.
1: Sailor es bruta, ¿cierto, Seba?
4: No, ya entendí. Sailor, ya, no lo entendí.
0: Pero por lo menos está buena.
4: Sí, no, y cáncer es mero, sí. No, mis cangrejitos.
0: Ay, sí.
5: Ay, sí.
4: Sí, comerán cangreburger. Sí, porque es cáncer, sí. Trata de no cangrejear. Trate de no cangrejear, Isabela. Nada. Quien ya se fue, papi. Quien ya se fue, suerte. Sí. Entonces dice, hoy están especialmente sensibles, pero tampoco podemos llorar porque un niño no pasó en Yo Me Llamo. Ese ex no les estará mandando señales. Subió una foto en la playa porque fue a la playa. Sí, o sea, no está comunicándose,
0: o sea,
4: contigo
0: lo que es.
4: Para que te lo tomes personal. Ahí no es que este mensaje fue para mí. No, papi, sea serio. Ahí ya suerte, lo que ya se fue, ya se fue. Veo un regreso del pasado. Pero no se me ilusionen, migajeras miserables, nada de hacer eso. No, baño en sal y cambien esa esponja. Número de la suerte, 8.
1: R, listo, okay, muchas gracias.
4: ¿Listo? Sí, ¿Todo? ¿Qué signo
0: pero
4: me hace falta?
0: Es, no pierdas la feminidad.
4: Ah, sí.
6: Sí. No, eso, mejor así. Doña Sailor, de pronto tiene por ahí Libra de cerdo.
1: Libra de cerdo.
4: Libra de cerdo.
1: Pepa Pig pregunta cómo está la Libra.
6: ¿Cómo está la Libra?
4: Helga Pata aquí. Leo, no, espere, le decimos algo a Leo que ahí preguntaron por Leo. Leones. Tigresas. ¿Sí? Leones de mi corazón, esta semana van a brillar. Van a brillar. Sí, porque el piso ya está todo sucio. Entonces van a brillar. Siempre y cuando dejen de hablar de los demás. No todas las conversaciones necesitan una anécdota suya. Uy, sí, papi. Ya. Y por favor, y esto le pasa a los Leo. Sí. Ay, no, a mí también. Mira que yo también me metí en un lío. No. ¡Cállate! No nos interesa saber tu historia.
1: Sí, ya.
4: Ya, y eso les genera problemas. No, pero es que esos que empiezan a decir ahí huevonadas.
1: Sí, pero Sailor.
4: No, solo quería decirte, Leo, linda, que cuides esa privacidad. No nos interesa saber tu puta vida. Entonces, perdón, sí, cuida la privacidad. No divulgues, Leo, que eso no te sirve. Sí, ya. Veo una persona pendiente de cada paso que das. Sobre todo si eres cieguito. No, es data crédito. Es data crédito. Porque están endeudados. Uy, sí, los Leos endeudan al 100.
1: Sí, los Leos tienen mucha deuda, sí. Es verdad.
4: Color del día, 1. Me confundí. Y pilla color del día.
1: El número de la suerte, moradito.
4: Epa, sí. Velas 22. Así. ¿Qué otro signo? Ya me mamé, ya no más signos. No,
0: ¿están viendo
4: más
0: signos? Virgo.
4: ¿Quieren Pisis, más Pisis. Signos? ¿Quieren Pisis, más signos?
1: Tranchatoro es Piscis.
4: Ay, Dios mío, y falta Virgo también.
0: Falta Acuario.
4: Virgo.
6: A ver.
4: Ay, hijo, pero están pidiéndolos todos. Yo ya estoy aburrido.
1: Pero es que son oros.
6: Es que es el camello suyo, mi
1: es el camello suyo.
4: ¡Ah!
0: ¿Qué? ¿Qué? ¿Ese grito así, la Sailor Moon grita así tan grosso?
4: Bueno, la siguiente va para Virgo, Libra y Escorpio.
2: Pero vean, la gente está diciendo, a ver, Escorpión, por favor.
4: Ya. Lo siguiente.
2: Vamos con Virgo.
0: La siguiente va para los tres.
4: La siguiente, esto. ¡Oh, qué casualidad!
2: Virgo, Libra y Escorpio.
4: Los astros me están diciendo lo mismo para estos tres huevones. No, mentira, yo puedo darle a cada uno, todo bien, todos lo merecen. Virgo, ay no, mis vírgenes lindas. Uy, qué asco una virgen. Qué asco.
2: Adelante, sigo.
4: No, pues qué asco, pasando, Virgo, parce, no. Pues es que hay gente que romantiza a los virgos y no.
6: Bueno, hágale, pues no, a ver si
4: qué pero asco, a uno le gusta es que lleguen y escupan de una vez y... Ay, decir como, ay, me duele suerte, Virgo. Sean serios.
1: De la vida.
4: Ya no.
1: Acelerada precoz.
4: Es que me duele. No,
0: suerte. Algo, tronchato,
4: está
0: desatado.
4: Virginianos, viene un cambio que no estaba en tus planes. Léete himen y castigo.
2: Crimen.
4: Himen. Perdón, sí, es que porque era Virgo. Dejen de corregirle la ortografía a la persona que les está coqueteando.
0: Uf.
4: Ya. O sea, ustedes se quedan mirando ahí. Ay, ¿lo va a leer toda la vida? El epitafio lo va a escribir usted, ¿sí? Entonces, dejen de corregir ortografía tanto, no sean canzones. Y es que son todos así corrigidos y todo lo ordenan. Dejen que la vida les entregue algo, Virgo.
1: Relájese,
4: señor.
2: Vamos con Libra.
4: Pero es que todos tienen que ordenarlo.
1: Quieta.
4: Suerte, Virgo.
1: Quieta.
4: Ya.
0: Amarren a Sailor Moon.
4: Aguántese. Quieta.
1: Ay, no. Quieta.
4: No culeo porque quedas con el polvo.
2: Libra.
4: No.
1: Ya.
4: Dale, Peppa Pig pregunta, porque es que la gente es muy estúpida, lo bien.
1: Peppa Pig pregunta que cómo está la Libra.
4: Libra, listo, Libra. Si preguntan, huevona.
2: Peppa Pig, soy Raúl.
4: Preguntan por su futuro y no saben qué van a almorzar. ¿Es en serio? Listo, Libranos lindos. Que viva el equilibrio. Que viva Adam Smith, que viva la mano invisible. Hoy deberían tomar una decisión importante. Dejar de prestarle atención a estas huevonadas. Ay, ¿qué me va a decir el futuro? Libranos de ustedes.
2: Cálmese,
4: Libranos
2: cálmese.
4: Del mal.
2: Cálmese,
4: Libranos, perdón,
1: es
4: el gentil.
1: Es parce,
4: ¿quién
1: paz,
4: le quiso,
1: amor?
4: ¿Quién le quiso ponerse gentilicios a los signos? ¿Qué clase de retraso mental tenemos?
0: Pela, Libranos. Te
4: ¿es en serio que
2: vamos
4: Libranos?
2: Vamos con Escorpio.
4: Libranos, liberanos eres. Ay. Ya, espere, ya, no me haga...
0: Conéctate más allá, que estás desatada.
4: Ojo, Libranos, ya sé que, oiga, me estoy dando cuenta que yo sí sé un poquito de signos. Pongan límites, perros miserables. A lo bien, esos Libranos son todos complacientes ahí. Sí, dejemos eso y no sé qué, y hagámosle un poquito para aquí, un poquito para allá. No. Pongan límites, estúpidos. Pongan límites, que por eso se meten en líos.
2: No tratas a la gente, pelada.
4: Pero sí, pongan límites.
2: Ya. Pero Escorpio, vamos con los escorpiones.
4: Vamos con Escorpio. Escorpio.
6: Dale.
4: Culean re rico.
2: No,
4: pero si han dicho eso. No podemos. No podemos clipear esto. No, Escorpio, qué lindo tiene en la cama. O si hay orden, si hay un lugar donde
1: ¿cómo tienen la cama de bien después de culo?
4: Después de pegarse sendas. Y todo es malo, pues. Todo es malo, todo les tiene que pasar mal. ¡Dios mío! ¡Deje de pullarme! Listo. Escorpianos, porque todos los signos tienen que ver con el ano. Escorpianos, mis escorpianos tienen una intuición poderosa. Desconfían, no dejan que nadie se les acerque ni nada. Dejen de preguntar quién es ella. Cuando ya saben dónde trabaja, cuándo cumple años. Es que son tóxicos, perro. Tóxicos disimulados y se van ahí encima. ¡Qué asco! ¡Qué asco! Ustedes siempre ocultan algo y todo tiene que ser la oscuridad ahí. No, sean bonitos, aprendan de gente ahuevada y sincera y bonita como Dovelto, que dice las cosas, vea esa ternura. Todo tiene que ser a escondidas.
2: Ya,
4: es que a lo bien se cargan muy feo los Escorpio.
2: Capricornio.
4: Mamera.
2: No hay ningún signo que lo vaya a ir bien, ¿no?
4: ¿Qué?
0: Papi,
4: no.
0: Capricornio
4: es que todos son un asco,
0: todos
4: gente que es poco seria. Capricornio. Listo, Capricornio. ¿Cuál es? ¿Qué animal es Capricornio? Nunca he sabido que esos son los cisgénero del zodiaco. ¿Qué animal es Capricornio? Díganme qué putas es.
1: Relájese.
4: Uno sabe que Piscis es un pescado. Uno sabe que Libra
1: es una Libra.
4: Es
2: la cabra, es la cabra.
4: Es un mandado medio de Escobar.
1: Kilo.
4: Uno sabe que es medio
2: Capricornio
4: kilo.
2: Es la cabra.
4: Ah, ¿la cabra?
2: Sí.
4: La cabra. Del zodiaco. Perro, ¿qué pasa con los... tienen Luca. Son juiciosos para el camello. Pero por estar trabajando es que no viven, estúpidos. Por eso, es que no todo es plata, imbéciles. Ay, ahí todos. No, debo tratarlos mal. ¿Estamos en TikTok?
0: Un poquito mejor.
4: ¿Quién los manda? ¿Quién los manda? Si vamos a decirle la sinceridad a los signos. Pendejos ahí preguntando pendejadas. Capricornianos. Ah, bueno, vuelvo a ser tierno. Bueno. Capricornio. ¿Sí? ¿Así lo estoy haciendo mejor? ¿Lo intento hacer serio?
5: Le quedan tres signos, sacámoslos así.
4: Capricornio. El éxito laboral. Ash.
0: Estoy preocupada por Sailor Moon.
4: El número de la suerte es el 30.
5: Bueno, Acuario.
0: Ustedes ya verán qué hacen.
4: ¿Va a pasar? ¿Ya? ¿Dime?
0: Ustedes verán qué hacen.
4: Sí, hagan lo que se les dé la gana.
5: Acuario, vamos con Acuario.
4: Contesta esa llamada de un número desconocido. Posiblemente sea un banco a ofrecerte la oportunidad de tu vida. ¿Sí? ¿Quién más
5: Acuario.
4: Me queda?
5: Acuario.
4: Acuario, Michael Phelps. Mis Michael Phelps preciosos. Mis Nemo. Mis Dory preciosas.
1: Mis Nemo.
4: Mis Nemo. Mis acuarianos del alma. Los quiero mucho. Quisiera ser un pez para mojar mi nariz en tu pecera. Y hacer burbujas de amor por donde quiera.
5: Pero dígales algo.
1: Compartir
4: con la misma neurona. Ay, sí. Ya dejen de esperar que les lleguen las vainas. Y además los acuarianos son todos insensibles. Son todos también no se conectan emocionalmente con absolutamente nada. Entonces, ay, se acabó algo y me abro. Entonces, todo fluye. No todo es líquido, madre. Deja de hacer squirt. No todo es así.
0: ¿Sí?
4: Pues es que todo es líquido para... La estoy cagando mucho. ¿Pero por qué me pone esta responsabilidad?
5: Porque usted se lo preparar.
1: Deja de hacer el quiz. Fue lo que
0: ya,
1: dijo.
0: Solo falta ya, una. Ya. Creo que podemos coronar.
1: Falta Piscis. Ese soy yo.
4: En cuanto al trabajo...
1: Mucha dedicación, por favor, porque... Listo. Yo soy Piscis.
4: En cuanto al trabajo, te van a despedir. Ya, otra vez, feminidad.
5: Le queda un signo y medio. Terminemos la fiesta en paz, por favor.
4: ¡Hola! ¡Oni-chan! ¿Qué signo queda?
5: Piscis. Mis pececitos.
4: Piscis.
1: Yo soy Piscis.
4: Oh, son pescaditos. Mis cachamas hermosas. Mis bocachicos. No, mis bocachicos. Sí,
1: mis bocagrandes.
4: Mis bocagrandes. Mi pez globo, en el caso de Pipe. ¿Sí? Si eres gordito, pez globo. ¿Sí? Epa, si eres obrero, pues martillo. ¿Sí? Si montas a caballo, caballito de mar. Así, así es. Si eres muy agüevado, Dory. ¿Sí? Así, si tienes algún retraso, Nemo. ¿Sí? Depende. Espero, para todos mis peces preciosos,
0: que
4: les tengo que decir: mis pececitos lindos. Hoy el universo les pide abrir y nadar mucho, mucho. ¿Y si lo estoy haciendo bien?
5: Chupe pa' que orine.
4: Chupe pa' que orine. Chupe
5: la fiesta.
4: No entiendo. Sí, así. Ah, por favor, dejen que
1: la fiesta orine para que chupe.
4: Orine.
5: Oh, no.
4: Chupe para que orine. Chupe para que orine. Y dejen que todo fluya. Y ya. Y dejen de remar. Ya. No sé nada de Piscis. ¿Qué son los Piscis?
0: Eso,
4: oiga,
0: eso,
4: sí, tengan
0: remar.
4: Más carácter. Tengan más carácter.
0: ¿Número?
4: ¿Sí?
0: ¿Un número para los
4: ¿un
0: peces?
4: Número?
1: Los tiernos del zodiaco.
4: ¿Son tiernitos?
0: Tú eres Piscis.
4: Piscis. Bueno, ahora que caigo en cuenta, sí. Deja de contar tu historia y ay, que es que yo sufrí mucho. Y yo recogía café en el campo y sufrí demasiado. Parce, ya, Piscis. Ya. Deja de contar que estás remando toda la vida. Perros miserables.
1: Okay.
4: Ya. Por eso es que los meten en acuarios y todo. ¿Alguien me faltó? ¿Ya? ¿Me faltó alguien?
1: No, ya.
4: Sagitario,
1: nadie
4: Sagitario.
1: Faltó por regaño, no,
4: no
1: falta nadie por regaño.
4: Sagitario es mi papá.
5: Ya.
4: Mi
5: subo.
4: Papá, te quiero mucho, papito. Sagitario es mi papá.
5: Bueno, ya,
4: la buena.
5: Ya. Bueno, vamos a hacer una pequeña pausa y al regreso, primero les quiero contar, viene la ganadora del concurso de Shakira para irse a España.
0: ¡Compañera de viaje!
5: Daniela Gil, que va desde Tunja hasta Madrid para vivir los conciertos de Shakira.

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2: Son las 9:03. 9:03. Ustedes están escuchando Impresentables a través de los 40, las cabras del disfraz. No acepten imitaciones. Todo lo demás es mentira.
3: Es verdad.
4: Es completamente, sí, o sea, es una farsa, no crean en ello.
2: Bueno, es verdad. No es que vayan ahí a cuando vean a alguien más que se está disfrazando así en un programa muy parecido. No es que vayan a decir que, ay,
3: qué creativos son. No, papi.
2: Quisieras, pero no pudieras.
4: Epa. Quisiese, pero no pudiese.
2: Quisiese, pero no pudiese.
4: Sí.
2: No es que vayan a hacer, no. Bueno, déjeme saludar a toda la banda que se está conectando. El día de hoy estamos a través...
5: ¿Quién me metió una lagartija en el vaso? ¿Quién fue? ¡Hablen claro! Bueno, ¡hablen claro, mariconcitos!
2: Hoy, para los que preguntan, no estoy disfrazado de Jorge Rausch.
3: No, amor.
2: ¿Listo? No, señor.
4: Está mano
5: el todo. Que me metió la lagartija en el vaso, va, que le pues culo, culicaga,
2: por favor.
5: Fastidioso, no, haga el favor y respete.
6: Pero te la tienes que tomar.
5: Que yo no soy la mamá tampoco para que me estén metiendo maricadas. Es que así fue que los criaron en la casa, eso es lo que le dan en la casa de tomar, ¿o qué? Culicagados, huevones, hoy se quedan todos hasta las 8 de la noche.
3: No te pongas tan bravito.
5: Tiene una lagartija.
3: Déjame ver.
5: Vea.
3: Uy,
5: ¿eso fue usted, no, Matilda?
3: No.
6: Reprenda.
5: ¿Eso fue usted, no, Matilda?
3: Que no.
5: ¿Eso fue usted, no, Matilda? Anoche fueron a mi casa y dejaron este moño rojo y un moño de vareta. ¿Eso fue usted, Matilda?
2: Cálmese.
5: Dóndeme a la rata de su papá, ya, que me dio una porquería de carro, sí, que ni arranca.
2: Bueno,
5: listo,
2: cálmese.
5: Le está fallando el cuchiflí, el bumper, la chumacera y los focos.
3: ¿Qué? Va. Y ¿el cuchiflí?
5: El bumper, la chumacera y los bocos.
3: Listo.
5: Culicagada fastidiosa.
3: Listo.
5: Y afeite esa barba.
3: Listo, vale, perdón, qué perverse, qué le gustaba.
6: Viera que fui yo.
2: La gente está preguntando que cuándo hay fiesta de Halloween.
4: Fiesta de Halloween, el 29, Roberto, 29 de octubre, ya quedan pocas entradas.
6: Literalmente, yo creo que ya cantamos sold out.
4: Secret Location, pronto, en la ciudad de Bogotá.
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4: Roberto, la gente dice que si volvemos a YouTube, a TikTok oficialmente.
2: No, estamos un rato hoy ahí en Los 40 Colombia en TikTok.
6: ¿Cómo es tanteándoles?
2: No, contándoles. Más bien que estamos todas las mañanas a través de Los 40 Colombia en YouTube para que usted nos vea ahí todos los días, ¿listo? Con Helga Pataki, con Tronchatoro, con Sailor Moon, con Perro Caliente y con Peppa Pig.
6: ¡Está! Roberto, nos has dejado por el piso y
2: no,
6: después de tu
2: disfraz. No, le voy a hablar claro. El mejor disfraz del día de hoy es el de el señor Sebastián Hincapié.
3: Es el mejor, el maldito.
2: Absolutamente.
3: Es que
6: hay
2: igual.
6: Muy buenos disfraces en la mesa hoy.
2: No, es que con eso. 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
4: Sí, mi señor.
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3: Roberto.
2: Es el momento de... ¡Ay, no! Nos íbamos a...
6: ¿A qué?
3: Sí, sí. ¿Cómo?
6: Sí.
3: ¿Qué? ¿Qué va a pasar?
6: Va a pasar algo...
4: ¿Qué? ¿Pero esa Pepa qué?
6: Importante.
4: ¿Qué tiene? Pues, pero Pepa.
3: Roberto.
6: Pero Pepa está desatado.
3: Roberto.
2: Ha llegado el momento.
3: Mientras que traen eso, Roberto.
2: Me siento apretadizo.
3: Roberto, necesito decir algo.
2: Es el momento de poner a prueba.
3: Roberto, ¿por qué me ignora?
2: ¿Qué quiere?
3: Es una boba. Sebas, ¿puede hacerme el favor de poner música tierna?
6: ¿Para qué? A ver si se te mete el espíritu tierno.
3: Sí.
6: Porque estabas ahorita desatada, papi.
3: ¡Música tierna! ¿Qué es ese nivel de reacción suyo? Perro, como 58 años ahí manejando ese Atari y le queda grande poner una puta canción tierna.
6: Hombre, sí. Helga.
4: Cálmese también.
6: Helga,
3: necesito una maldita canción tierna.
7: Ya. Entro yo a Roberto. No me pongan a ponerle ese orden que ustedes saben que yo les pongo a copiar.
6: Estoy parchada, papi. A mí Roberto, me vale verga lo que hagan.
3: Hoy hace un año ustedes me invitaron oficialmente a ser impresentable.
6: No, de verdad.
3: Sí.
6: Pelay.
3: Y debo decir que he conocido a gente a la que admiro demasiado. Al que he conocido y entré a ser testigo de cómo las cabras operan y se van metiendo en la casita de cada uno en Colombia a mostrar humanidad, también risa, a mostrar irreverencia y a mostrar lo que somos como colombianos, como todo ese compilado de seres humanos genuinos y sensibles.
2: Y endeudados.
3: Y para mí es un honor estar junto a ustedes, aprendiendo de cada uno de ustedes, de la genialidad que tiene Sebas Podcast ahí operando ese Atari y de un momento para otro, luego de una hora de hacer silencio, salir con la frase necesaria en el momento necesario, sin un punto ni una coma adicional. Lo adoro, perro.
4: Lo amo.
3: Sí, Roberto, ya lo he dicho mil veces, como que yo me crié con un espíritu de ser líder en todo lado.

0: la hermandad que se formó cuando me recibe Pipe, qué chimba, para ayudarme a guiarme y a enfrentar esta vaina que es una narrativa que de una u otra forma no conozco. Y es lindo, y también un agradecimiento enorme pues a Lu, que fue la que dijo como genio, Pipe. Sí. Un agradecimiento a Lu, que fue la que puso mi nombre sobre esta mesa, y para mí es hermoso, y ya descubrirte aquí luego, misa hermosa, qué chimba ser parte de este equipo, las quiero mucho. Quiero mencionar adicional que Pipe es muy brillante y talentoso. ¿Y algo más? Muy creativo, bueno, la creatividad.
1: Te amamos,
0: que
1: es una feliz aniversario.
0: Ya como mierda que estoy hablando de que los quiero mucho en Impresentables.
2: Lo quiero mucho y ha sido una pieza fundamental, está en su casa y...
1: Vuelva cuando se le dé la gana.
2: De verdad, está en su casa y usted hace parte fundamental de esta mesa, que si se le cae una pata como la suya, seguramente no se podría sostener todos los días.
0: Los adoro, qué chimba.
2: Y qué bueno que haya gente tan talentosa y mucho mejor... tan buena persona como el señor Juan Peláez.
3: Lo quiero muchísimo, lo admiro mucho. Y a usted,
1: no hay nadie mejor.
3: A usted la vida le dio un hermanito que no le puede decir cuánto lo quiere.
2: No, pero con el hermanito no.
3: Que no le puede decir cuánto lo quiere, y yo voy a ser como su hermanito, porque tampoco lo voy a decir cuánto lo quiere.
4: Dígale
5: de una vez.
0: Y casi me hace llorar. No. Casi me hace llorar el estúpido este.
3: Su hermanito no se lo puede decir, pero a nombre de él, lo quiero mucho. Usted es un gran hermano que me dio la vida.
2: Dígale las palabras.
3: Le digo las palabras, sí, que ha quedado de decirle. Sí, su hermano me mandó a decirle lo siguiente.
6: ¡Anda, vaya!
1: ¡Ay, Peláez, no!
0: ¡Tututa!
2: No era así, güey.
5: No era así.
3: Yo le estoy diciendo las palabras.
2: No, ahora sí, dígale ya.
3: Ya las palabras.
0: Las palabras.
3: Las que le mandó a decir su hermano.
6: ¡Anda,
0: Esa sí era. Que lo mandó por el lado que no era.
6: A tu tuta.
3: Mientras se me bajan las novias, porque el hermano de Peláez es muy inteligente.
2: Bueno. Bueno, ahora sí, no me mienta, Peláez.
1: ¡Vamos a hacer el primer año!
5: Pelanga.
2: Es el momento.
1: Se lo merece. Ay, baja los brazos ya mismo, Roberto. Ya mismo.
2: Nunca he podido.
3: Hey, Pepa, pero no le han boleado en soplete.
0: No, mijo. Pero como buen
2: siga preguntando tiene por qué le sale pelo en los chicharrones, mijo. Vea. Por esta razón es que hay pelo en el chicharrón.
1: Roberto, pero tienes la axila como con alopecia.
2: No, es que yo me... Entonces ahí está como joven, ¿oíste? Está
3: el
2: joven.
3: Pecho también.
5: Está joven, la pelambre.
3: Tiene entradas en el pecho.
5: Está pelambre.
1: Mira, tiene el bronceado. Pasas todo.
2: Sí, por acá.
1: Para la próxima podrías traer axilita pelada para ver.
5: ¿Por qué? Claro.
1: Gracias.
2: Ningún problema.
0: Bueno, a ver, axilita pelada, ¿por qué?
1: No, sí, para verlo divertido. Yo soy como
3: un chicharroncito en ese momento.
1: ¿Sí? ¿Peludo?
3: Ah, grasoso.
5: Chicharrón peludo y grasoso.
3: Claro, no, porque yo me depilé, pero así al ras hace como 3 días, entonces están haciendo.
1: Ay, está picudo.
5: Ah, chicharronudo,
3: está chicharroncito, pero...
0: Y estuvo fastidioso ahí.
3: Papi, qué pena, pero la garra con pelito, Dios me la bendiga. Rica, sí. Y a la gente que diga que no va, gente que no sabe de verdad de chicharrones.
0: No, lo apoyo.
2: Bueno, es momento de poner a prueba el intelecto de los integrantes de este programa. Hoy tendremos... Circos. Hoy tendremos una competencia entre Tronchatoro y Sailor Moon. Ay, y además, entre un perro caliente y Helga Pataki.
1: No me gusta que solamente me llamen un perro caliente.
0: Tienes
1: el
0: razón.
1: El mejor perro caliente, algo así, o sea,
0: sí,
1: un perro caliente.
0: Sí, sí.
1: Un perro caliente.
2: No, el perro caliente.
0: Gracias. El perro
3: caliente con huevo de codorniz.
1: Eso.
0: Epa.
5: Y con salchicha de la buena.
2: Tiene huevo de codorniz.
0: El perro de cinco.
1: La cara de Isa.
3: Yo ahorita le dije, la cara de Isa es blanca, es un huevito de codorniz.
0: Caraco, el perro súper especial.
2: Eso.
0: Perro súper especial.
2: Eso funcionará muy rápido.
0: Cállese.
2: Eso va a funcionar muy sencillo. Yo les haré una pregunta para cada uno de los equipos.
5: Sí, señor.
2: Y si contestan de forma incorrecta, deberán introducir su dedo en esta máquina que los electrocutará.
0: ¿Esto electrocuta con guantecitos?
2: Venga,
0: a ver, miramos.
5: Quítese
3: un guante bobo.
2: Bueno, arrancamos con el señor Pipe Flores y con Juan Peláez.
3: Si no respondemos bien, nos toca poner el dedo ahí y nos mandan a encalambrar.
0: El cutruco toca.
2: Listo.
1: El cutruco.
3: Entonces respondamos bien.
0: El cutruco.
3: Ojo con las huevonaditas.
5: Mi perro.
0: El cutruco.
5: Ganar.
3: Robert, ¿y si nosotros ganamos, ellos pueden meter el dedo?
2: Sí.
5: ¿Cómo así?
1: ¿Cómo así?

0: sí, o sea.
1: Claro, el equipo rival.
2: Igual es electro, puede que no les toque electrocutar.
0: Ya, ya, listo. Dale. ¿Listo? Voy para esa.
2: Me avisa.
0: Como deseas.
3: Está ordenando la cabina.
2: Bueno.
1: Ey, Sailor Moon, se le ve un asteroide.
3: Listo.
2: Atención, Pipe y Peláez. Dios
4: mío. No, señor.
2: En un curso hay 18 mujeres y 12 hombres, no repito. ¿Qué porcentaje del curso son hombres?
1: ¿Cómo, listo, cómo?
3: ¿Me puede decir de nuevo, por favor?
0: Tengo ni puta idea de porcentaje.
4: No, pero por favor. Ay,
1: perdón, pero no es para nosotros.
2: Pero claro.
1: ¿Cuál es?
2: Pero no va a repetir.
3: Hay 18 mujeres.
4: Ey, pero ¿cómo está con la calculadora?
2: Présteme los
4: claro,
3: mentalmente. Lo puedo hacer mentalmente. ¿Puedo hacerlo con un esfero o mentalmente?
2: No.
1: Con un esfero lo podemos hacer.
2: O mentalmente, por favor.
3: Listo. En un curso hay 18 mujeres.
1: No, no, no, repita la pregunta, Robert. No, no, no, no, no, no es...
3: Sí, nos vamos a concentrar, lo prometo por Jesús.
2: En un curso hay 18 mujeres y 12 hombres. ¿Qué porcentaje del curso son hombres?
3: Listo, son...
2: No, pero no, tampoco.
3: Son
2: no.
3: 30 estudiantes, ¿cierto?
1: 18 mujeres y 12 hombres.
3: 18 mujeres y 12 hombres, son en total 30.
1: 30, ¿sí? 30 es el 100%.
3: Muy bien.
1: ¿Cuánto es el...?
3: ¿Qué porcentaje son hombres? Listo. Listo, ponga.
1: Si 30 es el 100% y ya sabemos que. Ay, fue puta, no, está raro.
3: Mire, pues el 50%. No, es que eso no necesita ni siquiera hacer regla de 3. Sino 30 de a 3. A ver, 3 por 1, 3, 3 por 2. Listo. 3, 6, 9.
2: A ver.
3: Espéreme, 3, 6, 9. ¿Cómo? Listo, el 10% del 3, 6, 9. 12, ese es el 40%.
2: ¿Cuánto?
0: Me parece
3: es
0: que
3: el 60, 40
0: demasiado.
3: Y 60%. El 60% son mujeres y el 40% son hombres.
1: El 40% son hombres, Roberto.
2: Eso es correcto.
0: Oh, estás mamando gallo.
1: Pásele, por favor, en la máquina de controlar las cajutas.
2: ¡Miren! ¡Quinto B! ¡Quinto B! ¡Quinto B!
1: No, pero yo soy la directora, marica.
4: Me parece mal hecho porque la Sailor es economista de la Nacional.
0: Es verdad, Roberto, y yo soy diseñador y este man es comunicador social.
2: Pero la pregunta fue para ellos.
0: Pues espero que no sea de números porque me tocaría meter tutel aquí.
4: Toca meter el dedo ahí.
0: Y entonces que lo tengo acá para que se pueda ver.
2: Sí.
5: ¿Cómo la hacemos?
2: Meta el dedo. ¡Ey, no!
5: Póngalo.
0: Roberto.
2: ¿Cómo así, Roberto?
1: Prenda esa vuelta.
0: Yo no quiero ver.
1: Apagado, Robert.
5: Yo no puedo electrocutarme.
0: ¿Por qué?
1: Ah, se descargó.
5: Sí, señor.
3: Entonces finjan, hagan.
1: Lo dejamos.
3: Que
5: no hay un destornillador.
1: Destornillador y pilas.
0: No...
1: ¡Producción!
0: Creo que no era. ¡Ah!
1: Ahí se asustó.
3: Sí,
1: ahorita...
3: sí, se asustó. Sí.
4: Se metió pero en un solo.
1: Y la... siguió actuando. Ella siguió derecho.
4: Venga.
0: Yo dije,
5: bueno, metan el dedo.
0: Jue puta.
5: ¿Cómo? Uno.
0: Puta.
5: Tranquilo, eso es al azar.
0: Así, marica, pero no. ¡Ay, puta!
4: Gracias, me te doy, encanta. Señor. Me salvé de esta.
3: Me encanta.
4: Hey, Isa, ojo, pues.
3: ¿Y aquí lo apagamos o todo bien?
4: Quieto, muy duro.
3: Lo dejo ahí.
2: Vamos
0: se,
2: con la
0: se
2: siguiente.
0: Se siente
2: pregunta.
0: Hasta el codo, otra vez.
2: Vamos
4: nosotros,
2: con la
4: pregunta. Sí, apagamos nosotros.
0: Quedé como alborotada, espérense.
2: Arrancamos.
0: Espérate, papi, espérate.
4: Salió el huevo de cornish.
1: Nadie.
2: Bueno,
1: Mickey Mouse de Disney cuando se cansa.
4: Listo, vamos a darle.
2: Cuatro amigos.
4: ¿Por qué de matemáticas?
2: Cuatro amigos piden una pizza y reparten por igual una cuenta de 96,000 pesos.
0: ¿De cuánto?
2: ¿Cuánto paga cada uno?
0: 96.
4: Sí.
0: ¡Pásame el plumero! Por favor.
4: Equitativos, muchachos. Equitativos, sí, porque ustedes.
1: Es más, la vamos a hacer y todo.
4: Eso, hágala ahí, pela es.
2: A ver, rápido.
0: Pero parece una puta división, brother. ¿Cómo se divide esa monda? ¡Ay, yo no me acuerdo de cómo se divide!
3: Cuatro amigos, 96 lucas.
1: Se vas a poco acuerdo cómo se divide, ¿cierto?
0: Me voy a acordar cómo se divide.
4: Yo, me...
0: 4 a 9. Entra una vez, creo. Porque dos. Ah, no, entra dos. Porque dos de dos.
3: Entra dos.
0: Aquí, queda
3: yo
0: uno.
3: Cuando voy a colgar. Entra una vez, no sé entra dos.
0: No sé qué hacer ahora con
3: yo. Yo cuando en mi faena sexual.
1: Eso es dividir por. Eso es dividir por dos cifras.
3: Eso es dividir por tres perros.
4: Dos por tres.
2: ¿Cuánto es?
0: Dame un segundo, bro. 8 por 6, ya ve.
5: Sí, ¿cuánto es?
0: ¿Pero te ayúdame?
4: No sé.
0: Eche 8 por 4.
4: Es en personaje.
0: Es como 56, ¿no?
4: Sí,
0: 5 sería como
1: 56.
0: 8 por 5 56.
1: Sí, 8 por 5 56.
0: Me chupo en la salchicha. 8 por, ¿cuánto es 8 por 6?
6: La amo demasiado.
0: Tengo el primer número. ¿De cuántos pedazos le quedan? ¿Y por qué no lo hacemos a mano?
2: ¿Cuál que cuántos pedazos? ¿Cuánto paga cada uno?
0: ¿A cuánto tienen que pagar? 96 entre 4. Pero entonces hagámoslo otra, más o menos. 20 no es. 20, 40, 60, 80. 20 y pico. ¡Ay, papi!
2: ¿Cuánto?
0: Ayúdame,
1: 20 y pico.
2: ¿Cuánto?
3: 22,500.
0: 30 no es.
3: Es como 22,500.
0: No me sirve. 22, 44. Más
3: 22. Ya, tiempo, 69. Roberto. ¿Cuánto cuatro, tiempo les va a dar para eso?
1: 3.
3: ¿Cuánto tiempo les va a dar? Bueno,
2: ¿cuánto tiene que pagar cada uno?
0: 23,000 pesos.
2: 23,000 pesos. Eso es incorrecto.
1: No. Páseles otra vez ese aparato.
2: ¿Por qué me estaba echando a mí la madre?
0: ¡Ay, otra vez!
1: Ya la tenía, Sisa.
0: ¿20 qué?
1: Si todos ponen día 20 y eran 4 amigos, eran 80 lucas.
3: ¿Cuánto falta?
1: Faltan los 16 mil pesos. Faltan los 16 mil.
0: La tenía así.
1: Otro 4, 4 mil.
0: Yo quiero aclarar que yo no soy bruta.
1: 24.
0: No, quiero aclarar que yo... Ah, era 24. Sí, a ver, meta el dedo. Claro, por cómo pude decir un número impar si era par. Nadie.
1: Ninguno.
4: Nos salvamos de esta ruleta rusa.
0: Quiero aclarar que mis habilidades van en otras áreas.
4: En otra lengua castellana.
0: ¿Tú qué vas a hablar? No hiciste nada.
2: Vamos con la segunda pregunta.
4: Hostilidad.
2: Pregunta para...
3: ¿Y usted está anotando cuántos puntajes tenemos?
2: No, ya no más lapicero. No. Pregunta para el señor... Pregunta para Pipe y para Peláez.
3: Hagámoslo. ¿Quién dijo miedo?
2: En la canción principal de Las Divinas, que sigue después de... Todos saben quién manda en esta school.
0: Ey, ¿sabes qué, bro?
1: Todos saben quién manda en esta school. Porque nosotros somos gente cool. Gente que siente con sangre caliente. Que quiere hacerse oír. Sea como sea, aquí no entra fea. Para que lo veas, te voy a mostrar. Mira esa fea. Aquí
3: hay otra fea.
1: Aquí no pueden entrar. Nadie pasa de esta esquina. Aquí mandan las divinas. ¿Quién necesita más?
2: Eso es correcto.
1: ¡Bien!
2: ¡Quinto B!
1: Perdón.
3: Somos imparables.
1: Perdí la compostura.
3: Tranquilo, mi amor.
2: Metan el dedo.
3: Metan el dedito, niñas. Aquí manda el quinto B.
5: Uno, dos.
1: Porque somos de estudiantinas.
2: No lo levante, debe ser tan tramposo. Lo estoy viendo cómo lo levanta. Ahorita le cayó a usted. Ahorita le cayó a usted, estoy viendo desde acá.
0: Nada.
4: Papi, pero si le estoy metiendo pero, bien.
5: No lo metió porque.
4: Ey, vos ya hablas. No, ¿quién dijo que me tocaba a mí?
3: Hágale de nuevo. Hágale de nuevo.
4: Señor, a mí no me tocaba.
3: Sí.
1: No. Uy, sí, Robert.
5: Por culpa de Sebastián, por tramposo.
0: Los dos.
1: Debe ser tan tramposo, está levantando el dedo y no lo está poniendo bien.
5: ¿Sabes cuál es?
1: Roberto, téngale ese dedo.
5: Mire.
1: Sebastián, estoy viendo que no lo tiene pegado.
4: Ah, vio.
2: Pero los anteriores sí.
4: No, señor.
2: Tiene que ponerlo
4: no,
2: así.
4: No, señor.
2: Así.
4: No.
0: Estoy decepcionada.
1: ¡Tramposo!
0: No me ayuda a contar, me hace perder. Me hace...
2: Pregunta para Isa y para Sebas.
0: Ajá, dale, escribo, anoto.
2: ¿Cómo se llama la banda castellana que tenía Juanes antes de ser solista?
0: Papi, ¿yo qué voy a saber? No es que yo nací en el 2000. Papi, yo soy del 2000. ¿Yo qué voy a saber qué tenía Juanes en esa época?
4: No, entonces,
0: de vaina sé que era camisa negra, no tengo ni idea.
4: De responder mal para que si me esté pidiendo ayuda. Equimosis de Juan Esteban.
2: Eso es correcto.
3: Onicomicosis.
0: Onicomicosis. Antes de yo pelear.
4: Sí, relaje la
3: situación. Onicomicosis.
2: Presten sus dedos, por favor.
3: Ay, verdad.
0: Dedo. No, yo no puedo creer. La gente nos va a funar por esa división, Mari. Estaba relajada.
5: A la una, a la dos.
4: Póngala bien, pues. Tronchatora.
1: A los dos. Uy, marica.
0: Es como bueno, un despertar.
2: Vamos con la siguiente pregunta. Para Pipe y para Peláez.
3: Va.
2: ¿Qué atleta ganó el primer oro olímpico de Colombia?
5: Eso es muy fácil, güey.
0: Helga Pataki. Con ustedes.
3: ¿No fue María Isabel Urrutia la primera? La primera.
1: Hola, Chechi Baena.
2: Ojo, ¿Qué atleta ganó
3: oro,
2: el primer
3: oro colombiano?
2: Oro María Isabel olímpico.
3: Urrutia. La Chechi no alcanzó a... La Chechi no alcanzó a ganar oro.
1: María Isabel
3: no estoy seguro. Yo creo que fue María Isabel Urrutia. Creo, weón, pero no sé. O la Chechi.
1: No fue Caterine Ibargüen.
0: Piénselo bien.
1: Nosotros nunca hemos ganado
3: Caterine
1: oro.
3: Caterine fue después de... No, María Isabel fue nuestro oro.
0: A mí me suena Mariana Pajón.
1: ¿Y qué hacía María Isabel Urrutia?
3: Alterofilia.
1: ¿Qué es alterofilia?
3: ¿No? ¿No es levantar pesas?
0: ¿Qué le va a decir uno ahí?
3: Urrutia levantaba pesas y Ibargüen saltaba.
2: ¿Eso no es... ¿Usted quién dice que es? ¿Esto no es la respuesta definitiva?
1: María Isabel Urrutia.
2: ¿Y usted qué dice que es?
3: Yo digo que María Isabel Urrutia. Es que la Chechi creo que no.
2: ¿Seguros?
3: Yo voy María Isabel Urrutia.
2: ¿Última palabra?
1: Sí, señor. María Isabel Urrutia.
2: María Isabel Urrutia. Primero contarles que el patinaje no es un deporte olímpico. Así que la Chechi Baena jamás ha tenido una medalla olímpica.
3: Gracias por ese dato, mi querido.
1: Gracias, sí.
2: Y sí, en Sydney, en el año 2000, bien, María Isabel Urrutia fue el primer oro olímpico.
1: Esto dicen 3, 2, 1, quinto B, quinto B, quinto B, quinto B.
0: Quinto
1: B.
0: Ay, no.
1: Amanda Tripton.
5: 3,
0: 2, 1. ¡Ay! ¿Cómo fue?
1: Es un levantoncito rico.
2: Mándela, mándela. Pregunta para Isa y para Sebastián, para Helga y para el perro.
4: Mándela, pues eso me libra de tocineta.
2: ¿De qué metal están recubiertas? ¿O qué metal? ¿De qué metal están recubiertos los huesos y las garras de Wolverine?
1: Heavy, heavy metal.
3: Pero, sí, es muy fácil.
1: Heavy metal, ¿cierto? Wolverine. Oye, heavy metal, ¿cierto? Sí, ayudémosles, ayudémosles.
3: Heavy metal.
0: Cállense.
1: Heavy metal.
3: Hierro.
0: ¿Qué dice Wolverine?
3: Hierro.
1: Metal lingüística.
3: Meta Business Suite.
2: A ver, ¿de qué?
1: Sí, sí.
4: Pero no es la respuesta correcta.
0: No, pero déjame un segundo entonces. O sea,
1: Meta by Ray-Ban.
4: Es que no, de oro no es, porque oro es un metal no precioso, no es.
3: De un gas noble.
4: De un gas noble no es, de pues, plata. Plata es un metal.
0: O titanio, papi. Eso es un metal.
4: O titanio.
0: Es que uno aquí tirando cosas al azar sin saber qué es un metal.
3: Titanio.
4: No, ¿cuál titanio?
1: Metal pesado, metal pesado. Metal romántico.
4: De Iron Maiden.
0: Metal.
3: De Iron Maiden.
2: Pero ¿de cuál?
1: ¿De qué metal están cubiertas las garras de Wolverine?
3: ¿Quieren que les diga un secreto?
0: No, nada.
3: Es el mismo metal que tiene el escudo del Capitán América.
0: Pero es que yo no sé de Avengers.
3: Pero les estoy ayudando, es el mismo metal del escudo del Capitán América.
2: ¿Qué le están soplando?
4: ¿Quién me está soplando a mí? Todo lo del pobre robado, no. Dijo que Helga tenía plata.
2: ¿Pero cuál?
4: Vibranio.
1: Tengo una raya, se lo dije. No, lo leyó aquí, Vibranio. Usted sabe que lo leyó.
3: Eso es incorrecto. Es adamantio.
2: Adamantio.
3: Adamantio, papi.
1: Roberto. Siéntate mugrosa.
0: Roberto, ¿a ti te parece justo?
1: ¿A ti te parece justo
0: las preguntas que tú escogiste para mí?
4: Es muy duro.
1: El adamantio.
0: ¿Pero qué es un adamantio?
3: Es un metal del universo ficcional de Marvel.
4: Uno sabe es Peroni.
1: Vibranio. Presione
5: el momento en 3, 2, 1.
4: Estoy, señor.
0: Eso porque la trampa sale y esa pregunta estaba muy.
4: Ey, qué pregunta.
3: Pero sin armar mierdero, creo que Vibranio es que por un conflicto de derechos entre empresas no podían decir adamantio en una película. Entonces, para disimular, dijeron Vibranio. Creo, pero es como solo en una película.
1: Meta el dedo.
2: Pregunta para el señor Pipe Flores y para el señor Juan Peláez. ¿Cuál es la capital?
1: Tronchatoro y
2: ¿cuál es la capital de Guainía?
1: ¿Bichá? ¿Upes? ¿Upes? ¿Guainía o Upes?
3: No sé.
1: La capital de Guainía es el Baupés.
3: Pues yo no sé por qué mi cabeza me dijo Baupés automáticamente, pero mero reflejo de niño. ¿Es Bichá?
1: Guainía.
0: Villavo.
1: Bichá.
3: Catatumbo, Meta y Bichá.
1: La capital del Guainía no es Bichá.
3: De pronto sí, bueno, yo no. En mi cabeza, sí.
2: ¿Cuál es?
3: Bichá. Yo soy el bichadachero y tú la cucaracherita.
2: Pido perdón a la gente por lo que acaban de escuchar. Inírida es la capital de Guainía.
3: Puerto
2: Rico.
4: Atención Colombia.
1: Un famoso político hace un tiempo dijo, ¿Qué es el bichada?
0: Dedo, dedo.
3: Listo, a ver, de Eduardo.
4: De Eduardo.
5: Opriman bien.
1: Estoy oprimiendo bien.
4: Se salvaron estos perros.
1: ¡Vamos!
0: Roberto, tú no quieres jugar al dedo para ver.
4: Hágale pues.
2: No me pueden hacer preguntas ahora sí.
1: Ahorita le hacemos tres preguntitas a Roberto para que meta el dedo.
3: Listo.
1: Espera, sí. Metas el dedo.
4: Ay, se me ven las medias. Juegue.
1: Juegue vivo, profesor.
3: ¿Cómo no? Vamos a saber cuál es la capital del Guayana.
4: Juegue vivo, mi cerdo.
2: Es para Isabela y para Sebas. Esa está fácil.
0: Para que sepas que de capitales estoy off.
2: Esa está fácil. Esa está fácil.
0: Una canción como las divinas o algo, ¿no?
2: ¿Cuántos países?
0: No, ya empezamos mal, marica. ¿Qué? ¿Qué? ¿Las Naciones Unidas?
1: Diosa.
0: ¿Qué?
2: Comparten frontera terrestre con Colombia.
0: Joder, eso en verdad tenemos que saberlo, si no seríamos culos de bruto.
4: No,
0: ¿vale?
4: Normal. Hay gente que no sabe.
2: A ver, arranque
3: amo
2: con la lista.
3: Isabela. Amo a Isabela mucho, güey. ¿Cuál?
4: Venezuela, Ecuador.
1: Argentina.
4: ¿Cuál? Argentina, me perro. Venezuela, Ecuador, falta uno. Yo creo que Brasil por el lado de allá de Tines. No, Brasil. Bolivia, no. Falta otro.
1: Uruguay.
2: ¿Cuántos países?
0: Ah, no, ¿son cuáles? ¿Son cuántos?
4: Sí.
0: Ah, no.
4: Yo creo que me falta otro. Yo creo que son cuatro, weón.
2: ¿Cuántos países?
4: Si éramos con los cuatro. Va que yo no estoy mirando para allá. Yo soy una mujer muy respetuosa con las preguntas.
2: ¿Cuántos son?
4: ¡Cuatro!
2: Eso es incorrecto, son cinco países.
1: ¿Cuál es el otro?
3: Brasil.
4: Brasil,
0: Panamá. Venezuela, Ecuador y Panamá.
3: Panamá, Brasil y Perú. Venezuela. Perú.
4: Sí, soy una loca.
2: A ver, calma. Ecuador.
4: Sí, Venezuela.
2: Esto, Ecuador, Brasil.
4: Si lo responde mal.
2: Venezuela, Panamá.
4: Y Perú.
1: Ah, no mencioné Perú.
3: Es que en el Amazonas está la frontera de los tres países.
1: De los tres países.
4: Brasil, también. Perú y Colombia.
0: No. Estoy quedando como una bruta linda y hoy ni estoy linda.
3: La amo mucho.
4: Ey, la banda, pues respondan rápido.
2: No, pero
1: ¿cómo
2: nada?
1: ¿Cómo pone el dedito?
5: Cuéntalo bien.
1: Sebastián, desde acá.
0: Lo metí en otra esta vez para...
3: Toda resignada.
4: Bueno,
1: nadie, el perro cuando se le explota la salchicha.
3: Cuando le echo mucho ají a mi perro.
2: Pregunta para Pipe y para Peláez.
3: Andes ahí, mi madre.
2: Ya que estamos de Halloween en Scooby-Doo.
3: Sí.
4: Es que las preguntas, fe.
2: ¿Cómo se llama la pareja de Daphne?
0: Ese
1: bro. Eso, Daphne no es los productos que utiliza el coyote.
3: Eso es Acme, estúpido.
4: Productos Acme. De Daphne.
1: De Daphne.
4: Es...
1: Marica, usted se vio Scooby-Doo.
3: Ese es el monito guapo.
4: ¿Cómo se llama? Es el mono, sí, es el mono, cierto.
0: Papi, un nombre genérico. Miren uno.
4: Se llama Sebastián.
1: No, nombre de mierda.
3: No, es el monito de que tiene una banderita así azulita, también de marinero, como yo.
2: ¿Cómo se llama?
7: Bruce.
1: No, ¿cuál Bruce?
3: No, pues entonces no es Bruce.
1: Charlie, debe tener un nombre así de comer.
3: Debe tener un nombre así.
1: Debe tener un nombre, Jack.
3: Daphne, Charlie. Espere. Jason.
4: Jay.
3: Ken.
4: Kendrick Lamar.
2: No. No le soplen.
4: Ey, está sapeando.
0: Ey, el perro está alterado,
1: pongámosle Ken.
4: El perro.
3: Pongámosle Ken.
2: Ken.
4: Kenan y
2: se
4: Ken.
2: Se llama Fred.
3: ¡Fred! Está cerquita, era
0: estaba
3: Fred.
0: Estaba fácil.
4: No, no. Estaba fácil, suéltelo, como suéltelo, la tocineta.
5: Suéltelo, que el que tenga miedo a morir, que no nazca.
7: No pasa
3: nada, ninguno.
4: En teoría,
3: ¡ah,
4: no. Dios, cómo es de trampo!
1: No, ninguno de los dos. A mí no me dio.
3: Pues yo no sentí nada.
1: Puesto ahí.
2: ¡Ay, jueputa!
3: Sí, un poquito.
1: Pilla, pero ahí no pasó nada. En la primera no pasó nada. Ese bueno. Es
3: el oiga, pero ¿por qué?
1: El Viapatiño.
4: Vale, Elvia, ¿no?
1: El Viapatiño.
4: El Viapataque.
2: Esto va 3 a 1. Tienen todavía.
3: No mienta.
2: Les quedan dos preguntas.
3: ¿Cómo así que 3 a 1?
1: ¿Es
3: 1? Sí, lo vamos a hacer mucho mejor.
4: Sí, va.
0: Por eso va 3 a 1.
4: Sailor.
2: Bueno.
4: Limpia esos oídos, pues, hombre, Sailor.
2: Ojos. Si ustedes fallan esta.
1: ¿Quién lo ve?
2: Si ustedes fallan esta, ya.
4: Para el descenso.
0: ¿Cuál es la penitencia?
2: ¿Qué actor interpreta a Pedro Coral en Pedro el Escamoso? Está muy fácil.
0: Pero marica, o sea, te lo juro que yo en verdad no nací en esa época.
3: Pues nazca antes.
4: A ver si se la digo. Pues.
1: Pero ese tampoco nació en la era del Titanic. ¿Usted sabe qué fue lo que lo hundió?
3: Bien.
4: ¡Miguel Baroni!
2: ¿Quién es?
0: ¿Quién es? Ay, Miguel Baroni.
2: Eso es correcto.
3: ¡Correcto! Siguen en el juego.
0: Ese tipo de preguntas sí funcionan, Roberto. Mentira.
1: Pregunta para nosotros rápidamente.
3: No, señor. Ver,
4: pregunta, meta el dedo. Meta el dedo.
0: Me pregunta dedo.
3: El dedo.
5: Uno, dos,
1: no pasó nada.
3: Pero si está en el pipe, está malo.
0: Cambio de dedo.
3: Está malo ese.
1: Está malo ese cosito.
3: Ese ojete.
1: No.
3: No, ninguno de ninguno.
2: Y a mí no me pasó nada.
1: No, no nos cayó. A ninguno de los dos.
7: O sea, la libraron bien.
4: La libraron, mis señores.
2: Última pregunta. Si ustedes ganan, quedan como ganadores absolutos.
4: Y nosotros podemos desempatar ahí, empatar ahí.
2: ¡Chan, chan, chan!
1: 3-2 y queda una pregunta.
0: Pero si ellos no la adivinan bien, tenemos oportunidad.
2: Si ellos ganan,
3: sí, ya señor, no. Ganamos.
0: ¿Te puedes tirar una difícil?
4: Hágale un tocino, hágale un tocino.
1: Suelo, pues estúpido.
2: ¿Cómo?
1: No, no, ese estúpido de conocimiento es.
2: ¿Qué animal es Tyrone en la serie animada infantil Los Backyardigans?
4: Ah, está difícil, mi papá.
1: ¿Los pa' quién?
2: No vayan a soplar, perros.
0: No.
1: ¿Qué animal?
3: Tyrone.
1: Tyrone es un chigüire.
3: Tyrone.
1: Tyrone.
3: Es un pez, a mí me suena a tiburón.
1: En el llano le dicen Tyrone.
3: Tiburón.
1: Tyrone.
0: Tyrone.
1: Ay, maricas, es difícil. Sebas, ¿qué animal es Tyrone?
0: No, imagínate.
4: ¿Cómo lo va a decir?
2: Ya la gente le está pegando, vea. El Kevin ya dijo el nombre correcto.
1: Yo soy Bella, yo soy Tyrone. Y yo soy el malo, el diablo pervertido, el que quiere arrancar todito el
3: no,
1: vestido.
3: Marica, el Tyrone es cosa, una... Entonces. Es una lagartija.
1: No, es una nutria, digamos que es una nutria.
3: Es una nutria.
2: Es una nutria, eso es incorrecto.
0: ¿Qué es?
2: Es un alce.
0: Yo no he podido, yo no he respondido ni una sola, si te das cuenta.
1: No, marica, otra vez.
4: Ey, Robert, tenemos ahí una cuestioncita y mi tocinito.
2: Momento, ¿cómo?
4: Tocinito.
0: Tocinito.
1: ¡Ay, urrea!
2: ¡Pucha!
0: Para la remontada.
2: Esta es la última opción que ustedes tienen de empatar.
4: Ay, Jesús.
2: Y
4: la Sailor, así no canta la Sailor Moon, ¿no?
3: La Sailor
2: Moon. ¿Ustedes conocen una novela muy famosa colombiana? ¿Cuál es la novela más famosa de Colombia?
4: Los Reyes.
3: Betty la Fea.
4: Oh, Betty la Fea, Betty la Fea.
2: Betty la Fea, eso es correcto.
1: Ay, güey, puta.
2: ¿Cuál es el segundo nombre de Betty en la novela Betty la Fea?
1: Armando. Beatriz Armando se llama.
4: Yo me sé todo el nombre. Beatriz Pinzón Solano. Pero me falta el segundo nombre.
0: ¿Qué?
4: Beatriz.
3: No, mire. No, si yo llego.
4: Míreme a los ojos.
3: Lo estoy viendo.
1: Vos llegas a desviar la mirada, me malparito. Y te aseguro, pues, que no te
3: voy a. ¡Isabela! Deje mirar la pantalla.
1: Roberto, son muy tramposos.
4: Beatriz Pinzón.
1: Viste, ya Isabela.
3: Isabela vio la pantalla, perro.
2: ¿Que ya vio, pero qué?
3: La vio, sí. Dijo, la vi, pero no sé qué monda.
1: La está mirando para acá mientras habla con Sebas. Es muy inteligente, parce.
3: Isabela hizo trampa. No, se escuchó no, perfectamente. La vi, pero no sé qué chimbada. Yo la vi viendo, sí. ¡Tramposa!
1: No, Robert, la trampa
0: pero
1: tiene
0: Sebas,
1: que ser.
0: Creo que es.
2: A ver.
4: Beatriz Aurora.
3: No, la vio, hizo la de trampa, weón. Hizo la de trampa. Yo vi la cara de Isabela y ni siquiera sabe decir secreto. Cámbiala. Usted mismo, Roberto, lo dijo. La vi, pero.
4: Y yo me contestaba.
3: La vi, pero no sé qué monda. No, papi, no, sean serios. Sean
0: estoy
3: serios.
0: Seria.
3: Hagan trampa bien.
1: Les voy a desconectar la pantalla.
3: La vi, pero.
2: Eso falta. Cierre esa pestaña.
4: Falcame un besito.
1: Cierren las pestañas ustedes dos.
0: ¿Qué? Después de tanta vaina.
2: ¿Cuál es el nombre de los papás de Betty la Fea?
0: No, marica, ahí sí nos jodimos, ¿vale? ¿Quién?
2: ¿Cómo se llama la mamá de Betty la Fea?
4: La mamá. No, el papá.
0: El papá.
4: El papá suena.
2: Pero no, el actor.
1: No, la mamá.
2: ¿Cómo se llama la mamá de Betty la Fea?
4: Uy, pero la mamá es muy difícil, la mamá.
2: ¿Pero quién nos va a hacer trampa?
4: Aurora. Porque así ella, los papás ponen la, el mismo nombre a las hijos.
3: ¿Y qué? ¿Y el papá se llama Beto? Tan huevón.
1: Tevi. El papá se llama Tevi. No, para hacerlo tan evidente, claro.
4: Doña Amanda, no, Amanda no.
1: Amanda, sí, Amanda.
0: Aurora y Hernán, ¿no?
4: No, Hernán, no, don Hernán. No, pero no. Es que papá no.
1: Papá era Beto.
2: Bueno, a ver.
4: La mamá.
2: ¿Cómo se llamó?
0: La mamá.
2: Cinco.
1: Pelas.
2: Cuatro.
0: Andate otra vez con eso.
4: Beatriz.
2: Beatriz, eso es incorrecto, doña Julia. Y tenemos unos claros Hermes. Perdedores.
3: Y don Hermes. Hermes,
4: sí, yo
1: creo que es Peláez. Bueno, preparémonos para
0: ¿quieres
1: cantar?
0: Que metamos todos los dedos.
4: No, pero Isa, ¿por qué también?
3: Qué gran idea. Qué gran idea. Qué gran idea. Dos dedos. Dos dedos.
1: Dos dedos.
4: Ay, pero Isa,
3: dos dedos, damas y caballeros.
0: Es que a mí me gusta la adrenalina. Pero uno de cada mano.
1: Y póngalo bien, pues, hombre, mugroso.
4: Hágale pues tronchatora y huepu.
1: Prenda, mierda.
4: Hágale pues tape.
0: Ay, me puta. Ay, no.
1: Tape tu chombo.
0: Ya, pero no cuentes, deja que uno le sorprenda.
4: Dos, y luego estamos en poco uno.
0: Ay, ¿por qué se demora? ¿Por qué se está demorando tanto, Batman? Ay, me salvé.
4: ¿Dónde cayó?
5: A cabeza. Y ahora sí va. ¿Pero por qué? Porque ya sabe uno. Uno. Métale el dedo. Uno.
1: Esperanza, metas el dedo.
4: Esperanza.
5: ¡Ya!
0: Y ya.
4: ¡Ay, ¡Oh! Ese estuvo rico. Arnold.
1: El vía Pataki.
0: Arnold. Uy, ¿cómo quedaste, papi?
4: Quedé para que Arnold, mejor dicho, no vuelva nada.
2: Uf. Bueno.
0: Ay, no.
1: ¿Quién Olga, pegue? Olga. Olga Pataki.
7: ¡Quinto B! ¡Quinto B! ¡Quinto B! ¡Quinto B!
0: Pública porque todas las preguntas que nos hicieron fueron o de sentido común o de cultura colombiana y
4: pero
0: yo lastimosamente no
4: sé, no, todo bien,
2: desesperado con esto,
4: lo que pasó, pasó también.
5: Quiero seguir siendo.
4: Quiero agradecer a Alejandro, a Viviana que me ayudaron ahí un poquito.
0: No, agradecer que si se dejaste pillar.
1: Sí ve, sí
3: me
1: ve.
3: Ayudaron ahí un poquito, ¿qué tal esta lámpara?
1: Descarado, no es ni descarado este pelado, hermano.
4: ¿Cuál pelado? Yo soy pelada para ti. Helga, Olga Pataki.
2: Helga, pendejo.
4: Ah.
1: Olga Pataki. Le cuelga Pataki.
0: Le cuelga Pataki.
3: Pataquiva, era el apellido del papá de...
1: Pataquiva.
2: Perdón.
0: ¿Por diversión no quieres tú electrocutarte?
4: No.
3: Dobelto. Sí, Dobelto.
4: ¿Cómo se llama el papá de Peppa Pig?
2: Peppa Pig.
0: Pero esa pregunta,
3: ¿qué? Uy, Roberto es muy inteligente.
0: ¿Cómo se llama?
2: Se llama Peppa Pig.
4: Le llamaba...
1: Y cuando hacía popó, era Popó Pig. Usted dice, huevo, no era Papá Pig.
4: No, señor. Claro,
1: Papá Alfredo.
4: Sí, señor.
1: Se Papá llamaba.
2: Papá Pig.
1: Alfredo.
0: ¿Por qué no buscamos una pregunta bien así, bien formuladita?
4: ¿Cómo se llama el papá de Papá Pig?
1: Peláez es el intelectual.
2: Si ustedes me quieren retar una del mismo calibre que les puse, y si yo la contesto bien, todos meten el dedo.
3: Pero es que Roberto es muy, muy ñoño, huevón. Sí, Roberto es muy ñoño, o sea, la madre que Roberto sabe absolutamente todo. Roberto, capital de Burkina Faso.
0: Eso no quiero saber.
5: Capitán de Burkina
3: Faso. A ver.
5: Ouagadougou.
3: ¿Cuál?
5: Ouagadougou.
0: ¿Tornudaste o dijiste?
3: Ouagadougou, maldito nerd.
0: No, Roberto.
1: ¿Dónde queda eso?
2: Burkina Faso, huevón. Si no, va a quedar pues en Israel.
0: Roberto.
4: ¿Cómo se llama el papá de Peppa Pig?
2: Papá Pig.
4: No, señor, ponga los dedos, se llama George Pig.
0: George Pig.
1: Los Pinson.
3: Ese se llama Don Alberto.
0: Y sabe todo el perro. ¿Qué pasa?
2: Es que son mi familia, ¿cómo no vas a ver?
1: Otra vez. Déjale una pregunta de cultura general.
0: No, marica, no.
2: Perdón, ya van dos, metan los dedos.
0: Ay.
1: Se gana o gana, ¿no? Premio.
2: Premio.
1: Ey, ya, hágale una pregunta seria.
2: No, pero a ver, los quiero ver.
3: A ver, ¿por qué? ¿Por el asesinato de quién empieza la Primera Guerra Mundial?
2: Por Fernando de Austria.
0: Oh, no. No. ¿Sí?
3: Sí.
4: Sí, es verdad.
3: Es Francisco Fernando, el heredero al Imperio Austrohúngaro.
4: Dice Marina que esa Peppa está. Esa no le puede matar para decir.
2: Es que vea, Peppa Pig, por eso. Es que soy Peppa Pig. sería Bruto Pig, pero soy Peppa Pig.
1: La Peppa Pig, la Peppa Pig.
3: Peppa Pig.
0: Meto los cinco si quieres. Papi
1: Pig. Hágale una pregunta de cultura general.
4: Claro que sí.
1: Pero seria.
4: Es que no sé, es que estoy muy sabio.
3: Pues Seba se quedó corchado tan pronto le dijeron cultura general.
2: Pero el número atómico de algo, qué sé yo.
4: Espera.
2: No, pero a ver, busque una, la que
4: no,
2: quiera.
4: No, no, espera que yo la tengo aquí anotada, yo la anoté ayer.
1: ¿Cuál es la capital de Bangladesh?
4: No, yo le iba a decir esa,
1: pero... Muy bien. Muy bien, eso es cultura general.
2: Entonces, no, pero ¿me está preguntando en serio?
1: Sí.
2: Es Dhaka.
0: Ya me das sí. Cola, vale.
3: Sí, tiene toda la razón. Es Dhaka.
1: ¿Cuál es el segundo nombre de Neymar?
2: Depende de cuál Neymar. ¿Estamos hablando de Neymar Junior?
1: Neymar, ay, sí.
2: Claro, sí, pues, más fácil que hay otro.
4: Roberto.
2: Señor.
4: Pregunta Pablo Lacerda.
1: No, baila, para... ¿cómo se llama el hermanito de Lamine Yamal?
2: ¿Janfrey?
4: Todas se la saben.
3: Es un genio. No, todas se la saben.
2: Exactamente. No, Kane.
4: Número completo de pi.
2: 3,1416 es la forma más fácil de, pues, de hacer.
3: Pues es que completo no pararía, sí,
2: no,
3: nunca.
2: No pararía el
4: que
2: programa.
4: Llega.
1: Pero hágale.
4: No, hágale.
1: Hasta las 10.
2: No, 3,1416 está bien.
4: No, señor.
3: Todo bravo.
2: Si quiere, pregúnteme el número de Google también.
3: ¿A cuánto equivale la aceleración de la gravedad?
2: Bueno, la chupan también un rato. ¿Qué? Yo preguntándoles que cuál es el segundo nombre de Betty la Fea y ustedes dicen que la gravedad.
3: ¿Cuánto? Pero eso lo sabe todo el mundo.
2: A cero.
1: Pero se estaba preguntando por cómoda. A 9. Usted tampoco sabe la gravedad de todo lo que pasó allá.
3: A 9.
1: 9 es qué?
3: Es la aceleración de la gravedad, 9.8.
2: Es 9.
1: Qué conorrea, güey. Bueno. ¿A cuántos kilómetros se rompe la barrera del sonido?
2: A muchos.
0: Muchos.
3: Es muy genio, güey.
1: Es demasiado bueno.
3: ¡Ah! Ahí se rompió.
1: ¿Dónde se firmó el acto de independencia?
3: De independencia.
2: Al final, güey.
1: Al final de la hoja. Al final de la hoja.
2: Sí, de hecho, hay unos que dicen que se firmó en cada hoja para que no fueran a falsificar. Oye,
4: tengo una pregunta. Yo, señor, creo que con esta.
1: Que había por debajo hoja azul para que te quedara
4: copia. Con esta lo corchamos.
2: ¿Cuál? ¿Es ese, la copia o el original?
3: Listo. Le tengo una pregunta. ¿A quién no es capaz de poner los deditos en la maquinita que queremos que se electrocute?
4: No, pelá, yo le tengo una pregunta seria. No, por favor, déjeme. ¿Cómo se llama la alcancía con forma de cerdo de Toy Story?
8: Tengo que estar mirando la tabla.
2: Oh, pendejo, ¿cómo? ¿Con qué? ¿Y escribo con el chimbo o qué?
4: Los marranos pueden hacer de todo.
2: se llama jamón. Ham.
4: Dice,
8: marica,
4: ¿cómo sabe
8: tanto?
0: ¿Cómo sabe?
1: Ah,
0: yo no entiendo.
8: ¡Ah! ¿Usted sabía?
1: Sí. ¿Cómo se llama?
0: Voy a hacer una pregunta. Voy a hacer una pregunta que yo creo que lo va a corchar. Y tú me corchaste una vez a mí con una pregunta de estas. En la película Harry Potter, ¿cómo se llama el hechizo para arreglar las gafas destruidas?
2: Por ejemplo, mira, Wingardium Leviosa, esa es, por ejemplo, para levantar.
4: ¿Cómo le pregunto? Sí. Un fan de Harry Potter.
2: Está, por ejemplo, para abrir una puerta es Alojo Mora.
0: Ajá.
2: Y para lo de las gafas es Oculus Reparo.
3: Sí, esas.
0: Wow.
2: Claro. Sí. Que sí, se sí, la reparan en la escena
0: del tren
2: a Harry.
3: Aunque, de hecho, durante las tres primeras películas siempre le reparan las gafas. Ese es un guiño que repiten en todas las películas. Sí. Porque Harry Potter siempre se jode las gafitas.
0: Yo me retiro. Meten los dedos, brother. Vamos a meterlos de una vez.
1: Es muy distinto al ojo moro, al le moro el ojo,
2: que era cuando le pegaba por la varita.
3: Le moraleó el ojo.
2: Le moro el ojo y plum la varita.
3: Le moro el ojo.
1: ¿Qué será cuando perdía Nacional y llegaba mi papá a la casa? Era el hechizo que hacía por la noche.
0: Mira, caben todos.
3: Voy a hacer así. Bueno, Dovelto.
4: Oye, Roberto, ¿cómo construyó cada cerdito su casa de los tres cerditos?
2: Pues, ¿con esfuerzo?
4: No, señor.
2: ¿Dices con qué material?
4: Sí.
2: Había uno que era con paja.
4: Sí.
2: Había otro
1: que era uno con... que la hizo a punta de paja.
2: Uno que la hizo a punta de paja. Eso se demoró.
4: Sí.
2: Estaba, por ejemplo, uno que la hizo con ladrillo. Y el otro que la hizo con madera. Es que son los... Marica, le hizo...
3: Claro, eso es súper famoso de hacer esas preguntas.
4: No, le faltó uno, papá.
2: ¿Cuál?
4: Con techo de zinc. Ese no son los libros de historia.
1: Y ahí llegó Pipe Bueno, ¿y qué hizo?
3: Soplo. Sopló a lo que marca.
2: Bueno, y bueno, hacemos una pequeña pausa y regresamos en Impresentables. Hoy nos alargamos por culpa de esas preguntas tan pendejas.

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2: Son las 10 de la mañana, 3 minutos, 10:03, estamos al aire en Impresentables a través de los 40 en esta mañana de viernes. Hoy es día de disfraz de Halloween. Esto es Halloween. Oiga, ¿tenemos fiesta Halloween? ¿Cuándo es?
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2: ¿Usted va a estar ahí?
4: Helga Pataki, me pido a Helga Pataki.
5: Va a repetir.
6: Me pido a Helga, es que está muy bueno.
3: ¿Usted quisiera que yo repita el disfraz?
4: Que se
5: tronchatoro. Échame los perros así.
3: Pero
5: sí.
3: Es que tronchatoro. O sea, que usted no sabía que tronchatoro.
5: Sí, pero de ser tan lesbiana que a usted le gustan más.
2: Que está diciendo.
5: Pero es verdad, echándome los perros a mí, compórtese niña.
3: Pero tronchatoro.
5: Compórtese niña. Vea, la cojo de ese pelo.
3: Qué rico.
5: La pongo a volar. Sí. Y me importa un culo donde caiga. Y amarro a Matilda porque yo sé que Matilda es capaz de que frena para que caiga sentada en, es que en las flores. Matilda sí cree que no es huevo.
3: Cree que
5: Hey, tengo raye con Matilda.
6: ¿Qué?
5: Tengo rayo con Matilda, sí, Matilda, huevón. No sé qué habrá sido la vida de esa niña. Yo envejecí bien, terminé trabajando en radio. Melo, listo, después de que me sacaron de la escuela primaria tomate y a comida, todo bien. Pero ¿qué es de la vida de Matilda? Si yo estoy triunfando en radio, yo solo espero que Zeta tenga un terreno en la luna o alguna cosa así.
3: Matilda debe estar vendiendo carros con el cucho, ¿no?
5: No, yo no sé a qué se habrá dedicado. Creo, si no estoy mal. Ah, Roberto, ya sé qué pasó con Matilda, de verdad, ya me contaron.
4: ¿Qué pasó?
5: La preñó Bruce.
3: No, pues.
5: La preñó Bruce. Crecieron, la preñó el Bruce y ahí está, trabajando en una ferretería. No, en fin.
2: No. Pregunta.
3: Pregunta.
2: De los 5 que estamos aquí, ¿quién tiene más huevos?
5: Yo. Siguiente pregunta.
7: ¿Usted? Si a usted hasta le da miedo pedir que le cambien algo en el plato de comida, sea serio.
5: Se llama ser respetuoso.
3: No, mi papá. Yo acá, el que tiene más huevos acá soy yo.
2: Pero a ver.
3: Y se pueden ver.
2: Hay cosas que son... A ver, digo huevos porque hay gente que, por ejemplo, es valiente. Uh-huh. Hay gente que es capaz de levantarse todos los días a cargarse con 10,000 cosas para ayudar. Las mamás que sacan adelante a sus hijos, las señoras que se levantan madrugadas para abrir un puesto, desayunos, qué sé yo.
3: Roberto, es que trabajar con ustedes todos los días, eso es tener mucho huevo.
6: En eso sí tienes razón, entonces la que más tengo soy yo.
5: Un momentico, ahí sí suave. No, espere.
3: ¿Qué?
5: Yo he hecho cosas que ninguno de ustedes ha hecho.
7: A ver, ¿cómo que? Empiece a enumerar, perro.
5: Una vez me monté en una montaña rusa, parcero, sin cerrar los ojos en ningún momento.
2: Uy. ¿Y su mamá sabía de eso?
5: ¿Mi mamá sabía?
2: Claro. Ahora, ¿quién creen que tiene más huevos? ¿Peláez, de pronto? Eso, por ejemplo, es consejero, se atreve a decir las cosas así, sea...
7: Sí, yo los tengo.
3: ¿Qué? Peláez, que va a tener huevos, hombre.
7: Sí, para dar consejos dando chistes.
3: Da consejos para chistes. Sí. Eso sí es tener huevos.
7: No, pues tengo experiencia.
5: Experiencia no es lo mismo que tener huevos.
2: Vea, huevos o tener huevos no es únicamente hacerse el valiente. No.
3: No solo eso, Roberto.
2: Es también ayudar a los demás. Sí, señor. Sumar. Y los avicultores colombianos sí que tienen huevos. Lo han demostrado nuestros avicultores. ¡Ojo! Van a donar 1,000,000 de huevos.
8: ¡1,000,000 de huevos!
2: Al banco de alimentos. ¡Vea! Ya llegó el huevo.
7: Se los tiene el huevo. ¡El huevo!
5: ¡Don huevo!
2: Ah, qué lindo. Eso es tener huevos.
7: ¡Vea esta maravilla!
3: Ah, mira,
2: la iniciativa se llama Colombia se levanta con huevos. Y ojo, hoy, en el marco del Día Mundial del Huevo, y después todos los colombianos vamos a poder sumarnos con nuestros aportes a través de donahuevos.co. Donahuevos.co, donando desde 10,000 pesos en adelante. ¿Listo? Donando desde 10,000 pesos en adelante, usted puede también sumarse a esta iniciativa de todos los avicultores colombianos. Listo, todo, esa, todo, sí, todo eso que usted done se va a convertir en huevos.
7: Roberto, Roberto, diga una frase épica como de vamos a donar huevos. Si Roberto fuera un huevo.
2: A ver. Vamos a donar huevos.
3: Ok, ahí está.
5: Papi. ¿Cómo es? ¿Cómo es? Hágalo como si estuviera hablando el huevo.
2: Vamos a donar huevos.
3: Muy bien.
2: Bueno, pues vea, no tiene que donar usted un millón de huevos. No tiene que donar un millón de huevos. Cada huevo suma, cada aporte suma. Así que usted aporte con lo que pueda desde 10 mil pesos. Y además el cierre de esta gran causa va a ser el próximo 25 de octubre, que se va a hacer el Reto Colombia Se Levanta con Huevos. Y una carrera de 7 y de 11K,
3: ¿sí?,
2: que también va a apoyar esta causa. ¿Listo? Así que dejemos de discutir y en el día a día de quién tiene más huevos. Y empecemos a demostrar que Colombia tiene muchos huevos. Porque cuando nos unimos para ayudar, hacemos la diferencia. Colombia se levanta con huevos. ¿Listo? Oh.
3: Sí, señor.
5: ¿Y vos estás disfrazado de huevo entonces?
2: Déjeme presentar. De ese huevo ya. Atrás, atrás.
5: No. Le quitó las patitas.
2: ¡Salga! Y entregue el huevo a la producción, por favor.
5: Sí.
2: Y hágame el favor, Peláez, y traiga la invitada que tenemos el día de hoy.
6: A nuestra ganadora.
2: Hoy, Isabela Macaulay viaja a España para ver a Shakira.
6: Es correcto, Roberto.
2: ¿Qué quieren que haga? ¿Que me disfrace de Shakira? ¿Qué?
6: Ahora mismo soy un perro caliente, pero en pocas horas estaré en camino a ver a la loba en su penúltimo show de su residencia por España. Y ahora Marimonda está en la maleta. Y no me voy sola, Roberto. Me voy con la ganadora del concurso que durante un mes teníamos aquí activo. Casi que un mes. Mes en el que yo no sabía que era una posibilidad que yo también fuera. Mes en el que sufrí, mes en el que quise hasta renunciar para participar en este gran concurso. Pero no fue necesario porque igual voy. Y aquí está la ganadora del concurso, Dani Hill.
2: ¡Sí! ¡Sí, señor! Sí, señor. Claro, ¡Dani! Sí.
6: ¡Hola, Dani!
5: Sí. ¡Obvio, sí!
2: ¡Bienvenida! ¡Buenos días! ¿Cómo le va?
1: Buenos días para todos. Muchas
2: Pégase
1: gracias.
2: Un poquitico, por favor.
1: Buenos días para todos. Muchas gracias. Les traje arepitas de Boyacá.
2: ¡Ay!
6: ¡Qué rico!
2: ¡Sí, señor! Dios mío. Dani, ¿cómo se siente? Hoy viaja para España.
1: Me siento muy emocionada. Ya procesé, ya respiré, hice los ejercicios de respiración que me enseñaron. Y estoy muy feliz de irme con Isa. Ya te pude conocer en persona.
6: Hoy me conocí un poco rara, ¿no?
1: Pues, a todos. Es que se ven un poquito raras.
2: Dani, ¿cuál es su disfraz favorito el día de hoy? Tiene a Tronchatoro, a Peppa Pig, a Sailor Moon, a Helga Pataki, a El Perro.
6: El de Sailor Moon.
3: Vea, la Sailor.

0: ¿Qué opinas? ¿Te daría pena de pronto si yo estoy modo salchicha en el aeropuerto estar conmigo?
1: No.
0: Viste, esa es la mía. Esa es la mía.
2: Guacalpa ese perro.
3: Dani, la vamos a pasar muy chévere, ya nos vamos. Es una locura, yo estoy en shock.
1: No, yo todavía no me la podía creer. Anoche casi no pude dormir de la emoción de que ya nos vamos a ir las dos. Vamos
0: en el cuero, yo creo que no vamos a cerrar ojo.
4: Daniela, ¿usted de dónde es?
1: De la ciudad de Tunja, Boyacá.
4: De Boyacá. ¿Se imaginó alguna vez ganarse este concurso, Dani?
1: No, o sea, es que es un premio. O sea, primero ir a España, conocer Madrid. Después ir al concierto de Shakira, que la admiro mucho. Y, o sea, que las dos juntas es una bendición. Yo, o sea, yo no me lo podía creer cuando colgamos. Yo decía, pero será en serio.
4: ¿Qué le dijo su familia, Dani?
1: Pues cuando los llamé a pedirles el pasaporte, llegan y me dicen, ay, pero eso debe ser mentiras, que
0: claro, no se lo creían.
1: Un premio así. Y ya después súper contentos. Un saludo para mi familia y para mis amigos que me están viendo allá en Tunja y para toda la gente de Boyacá.
4: Bueno, Dani, pues hoy se cumple este sueño. ¿Qué le dijeron en el trabajo a usted?
1: Pues me dijeron que felicitaciones y pues que los días me los daban como vacaciones porque ya llevo 2 años. Entonces, un saludo para la empresa.
5: Bueno, ¿en qué trabaja, Dani, me recuerda?
1: Soy regente de farmacia y estoy trabajando en una empresa de equipos biomédicos en la ciudad de Tunja.
4: Pues Dani, créase esto que está pasando. A partir de hoy, usted va a comenzar a vivir este sueño que muchos fanáticos y fanáticas de, tan raro diciendo eso así.
1: es que muchos, se raro.
4: Muchos fanáticos y fanáticas tienen ese sueño y usted lo va a cumplir. Qué alegría, deme su mano. Qué emoción que usted sea la ganadora. La felicito.
1: Muchas gracias.
4: Disfrútelo.
1: Sí, o sea, es que sé, es diferente verlos a ustedes a través de la pantalla y ahorita estar aquí con ustedes al frente.
4: Ejemplo, ¿quién viéndonos así como nos ve el día de hoy, ¿qué la sorprendió? ¿Quién, usted creía que yo era más bajito?
1: No, tú ves que estés raro así. O sea, tú no te ves tan serio en la emisora, o sea, en la red.
0: Y ahora,
1: y ahora como que cambia la imagen, la perspectiva.
0: Cambia la imagen.
1: Sí.
4: ¿Por qué?
1: Es que no te puedo tomar en serio. O sea, en juego.
5: Pero dígale algo, Roberto.
0: No lo estás haciendo más fácil con esa pose, Roberto.
4: Bueno, Dani, pues disfrútese del concierto. Esos crespos los va a dar usted cerca.
1: Bien, directo.
4: Va a ver.
3: ¡Hola, hola, Dani!
4: Dani, felicitaciones. Nos alegra de todo corazón poder ayudar a cumplir este sueño. Nosotros vamos a quedar con esas arepitas para desayunar
1: para
4: con Dani.
1: Para las 11.
4: Sí. ¿Y usted a qué hora?
0: Ya, me tengo que ir. Vaya,
4: Roberto. Vaya, llévese. Dani, vaya, arranque de una vez. Vamos. ¡Se van para España! Dani Gil, Isabela McCaulan, se van para España. Feliz fin de semana para todos.
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Costeñita Core, amiga, esto es con Paco Leto, lo más de nuevo, lo que toca lo hace magia, siempre lo he dicho, y pues Aria Vega que está pegadísima. Bienvenidos a esta media

con Camila Nao y el DJ Robert, el original, estoy aquí para acompañarlo, para parracharra y sobre todo para distensionarlos de pronto de esta semana. El fin de semana muy movidito porque hay dos festivales, uno en Villavicencio, otro en Acacías. Así que pues mucha gente de Bogotá debe estar llegando ya a la ciudad de Villavicencio. Dicen que no hay hoteles, que si usted de pronto no se mosqueó a conseguir hotel, paila ya, pero. O le toca como cuando BTS se presentó en Bogotá pagar el B&B de 1.600.000. En fin, bueno, entonces aquí estamos con el DJ Willy Flechas. Así que por favor, ya anote 323-7257-93. Ahí me pide su canción para que el DJ Willy Flechas la vaya mezclando. Vamos a hablar, vamos a chismosear. Así que qué chimba que usted esté aquí después de Impresentables y antes de los 40 Classic. ¿Listo, mi DJ Willy? La pista es toda suya, así que fuímonos en esta media mañana. Sí.

tal? Es el DJ Willy Flechas a esta hora en vivo, tocando en los 40, la marca más viral de Colombia. Oiga, hoy los impresentables no podían faltar con sus disfraces muy ocurrentes, que ya está subido el capítulo hoy en los 40 Colombia en YouTube. Ya vengo a saludarlos, vengo. Si usted de pronto tiene una queja de tránsito, bueno, acá lo estoy leyendo, por acá me dicen que continúa un operativo. Bueno, ya les voy a decir dónde es eso, pero entonces vamos a estar ahí atentos. Entonces dígame cómo está la ciudad de Villavicencio. Está muy trancada, está bien, está feliz, está contenta. Dígame si está haciendo mucho calor. 323-7257-93. Llega Grupo Firme.

señorita Karol G con Baby Wow. Hablando de Baby Wow, tenemos una cita en el desorden de los 40 a las 5 de la tarde. Él es el señor Fabián Parrado y este servidor junto a nuestro gran productor, el Baby Wow Kyle. Un saludo para todos los que se están reportando en el 323-7257-93. Brayitan está por acá. También está la señorita Nicola Jaime. También está Dilana, que se reportan a través del 323-7257-93. Bueno, y llega Willy Flechas desde la ciudad de Tabogo.

arrancando la tarde. Es que la tarde, uy, ya quiero que sea 5 de la tarde. Bueno, que en realidad quiero que sean las 9 de la noche. ¿Se dirá por qué? Porque ahí quedó librecito. Tantas cosas que hacer hoy en Villavicencio. Uy. Con mi buen compañero, el aguardiente antioqueño.

pecho por una canción que está viral que se llama Doma. Yo la verdad no sé, bueno, hay buena salsa, pero también podemos tener despecho, ¿por qué no? Llega Josiah Locke, que recuerde que si quiere pedir su canción, 323-7257-93. Puede ser, sí, es una canción de viernes, ¿por qué no? Se llama Doma, la hace Josiah Locke y suena en esta media mañana. Quien lo acompaña, Esteban Velázquez, al aire en los 40.

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0: Jimmy Bad Boy, se llama Bailando. ¿Se acordaba de esta canción, parcero, parcera? Me presento.
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0: Así me llamo y así me pueden encontrar en Instagram, velázquez.radio. Oiga, un saludo para todos los parceros que de pronto están trabajando y no tienen aire acondicionado por ahí cerca. Aún no ha empezado el calor porque estamos a 28 grados centígrados con una sensación térmica de 31, pero sobre las 12 del mediodía se esperan 30 grados centígrados de calor y una sensación térmica de 33. Ya sobre las 3 de la tarde va a llegar una sensación térmica de hasta 35, 36 grados. Si usted es de Bogotá, bienvenido al lleno, camarita. Así vamos dándole inicio a este fin de semana, inicio a esta media mañana, acompañándolo a usted, a todos los que están trabajando, a todos los que están caminando, a todos los que están de pronto en un bus, en un taxi, en un servicio de plataforma, mejor dicho, donde quiera que usted esté y esté escuchando los 93, qué chimba que esté con nosotros. Por aquí el parcero Obando, sí, Ricardo Obando nos dice que quiere un retro La Locura Automática desde Palmera Manuelita. Dice que un saludo para todos los parceros operadores de maquinaria pesada del Meta. Oiga, eso sí debe ser un trabajo complicado. Bueno, un saludo. Y así empezamos, que chima, empezar con un clásico de esta hora. Nos queda una hora para echar. Así que pase, siga bienvenido, que hasta los 40.

11.5, apenas. Oiga, mamá, si usted no ha puesto a hacer el almuerzo, póngalo, por favor, porque ya le queda 45 minutos. O papá, que también, pues si usted es el que hace el almuerzo en su casa, papi, ya le está cogiendo la tarde. Deje de ver novelas y escuchar los 40. Ah, no, mentiras, coloque los 40 ahí, pasito, sube, y acá lo acompañamos con buena música. Bueno, necesito 5 personas que me escriban ya al 323-7257-93. Quiero beber. Para yo soltar acá, Willy me dice, Willy, que tiene una tanda de beber para iniciar esta media mañana. Bien, necesito 5 personas que lleguen ya al 323-7257-93. Ay, ¿cómo así? ¿Qué? ¿Por qué tan temprano? No, mega eso. Bueno, uno en contra.

0: oiga, yo ya estoy ciego, yo ya no, a mí me toca ponerme como gafas, ole. Por aquí, Joa Reyes, desde Amarillo, me dice que sí, pero que si vamos a tomarnos un guarbueno, puede ser. Pues estoy trabajando, pero se puede dar, se puede gestionar, se puede gestionar. Salgo a las 12, salgo a las 12. Por aquí, Martina nos dice que nos escucha desde Acacías y que nos da vía libre, muy bien. Por acá el parcero Adriana nos dice que nos escucha desde el centro y que también nos da vía libre. Muy bien, a ver quién está por acá. Buenas tardes, está la media mañana.
1: ¿Qué hizo, papi? ¿Qué hizo aquí, papá? Aquí estamos pendientes.
0: Eso es.
1: Venga, perro.
0: Eso es.
1: Bueno, uno y con señor. Me voy para acá a celebrar los cumpleaños de mi señora madre y los 40 mil, papá.
0: Uy, o sea que hoy, esta noche se va a ir a ver... no, mentiras, ¿cuándo empieza el festival allá en Acacías? ¿Mañana? Creo que empieza mañana, muy bien, pero ya si hay un guarito, de pronto le caigo por allá. A todos los que escriban, les estoy mandando foto de polo, mío, del desorden de los 40. Bueno, muy bien, acá tenemos las 5 que dicen que sí quieren beber, que sí quieren tomar. Así que, por favor, Willy, ¡nos fuimos!

la mañana, 14 minutos, 6 la media mañana con los 40 en esta edición de pronto un poco alegrona con el DJ Willy Flechas. ¿Por qué? Porque vamos a tomar, vamos a ver, vamos a desordenar. Si usted ve en mi Instagram, velázquez.radio, ahí ve que ya coloqué una fotico que dice par de cositas, termino a las 12 y a desordenarme. Venga, pero DJ, le voy a decir algo. Le voy a tirar mi cabra, le voy a tirar una cabra cabra, una canción que usted dice, uy, esta canción sí es cabra cabra mía. Un saludo para Paola Andrea, que está también conectada, que dice que le encanta el desorden de los 40. Chimba el desorden, qué bacano. Aquí para el parcero JK, que me pide una canción de Camilo. Parcero, mi rey, ya se lo pongo, que está desde las 8 de la mañana conectado con el desorden. Con el desorden, ¿no? Diga, yo ya tengo la mente en el desorden. Les prometo que no me he tomado el primero, pero estoy con una alegría, no sé por qué, si es que está haciendo mucho calor, si es que de pronto pagaron. Venga, no han pagado, pilas, pilas, pilas, mi comisión no me la han pagado, jefe, pilas con lo mío. Ya está haciendo ya muy chistosito, muy jajaja, ¿no? Bueno, me voy con mi cabra, esta es la mía, Willy. Esta es la mía, esta es mi cabra, papacho.

es el señor Luis Alfonso y esta es la media mañana con los 40 parracero parcera. Oiga, hoy se presenta uno de mis ídolos. Sí, el primero es Giancarlo Centeno, como todos lo saben. El segundo, el señor Jonales Castaño, va a estar en el Parque Los Fundadores. Hoy, sí, hoy va a estar esta noche. No sé a qué horas, no sé si va a estar lleno, pero pues es un plan si usted viene de la ciudad de Bogotá, viene en carretera o está en Acacia, Restrepo, de pronto en Cabullar o en Castilla la Nueva, en Puerto Gaitana, ahí de para arriba. Ustedes pueden ir acá a pasarla. Qué bacano y qué chévere que pueda escuchar al señor Jonales Castaño. Debería ser como Ronales Castaño, porque a él le gusta mucho el ron. Entonces, chévere. Chévere ahí que se tome un roncito a nombre de Jonales Castaño. ¿Por qué? Porque nos pillamos esta noche. Por allá yo creo que voy a pasar. Bueno, DJ Willy, el tiempo, como dicen por ahí, el tiempo es oro. Y es bacano ponerle energía, bacano colocarle actitud. A este viernes es el inicio del fin de semana.

Gracias, DJ Willy. Como siempre, un placer, parcero. Ya podemos decir guerrero de mil batallas, ya después de cumplir 2 meses en la emisora. Todos los viernes estando aquí con nosotros. Qué bacano que usted esté desde la distancia, porque

Bueno, 11:38, nos quedan apenas unos 20 minuticos para hablar, para cantar y sobre todo para ir preparando el fin de semana. Recuerde que a las 12 del mediodía está el DJ Curro Zapata con los 40 Classic. Llega Nico Hernández, esto se llama Dile al Amor. Y para mí, que este sí es un gallo de pelea. Dile al Amor, Nico Hernández.

Bueno, y con esta canción, parcero, parcera, me voy despidiendo. Usted dirá, ¿por qué tan temprano? Porque ya está aquí el DJ Curro Zapata, que los va a acompañar con 2 horas de clásicos en versión remix, o sea, en versión remake, para que usted, pues, se la parche, se la goce, se la soye, mezclando en vivo el DJ Curro Zapata. Así que nos subimos a las 5 de la tarde. Yo los quiero, los amo un montón. Vaya y me siga en Instagram, velázquez.radio. Si usted está llegando a la ciudad de Villavicencio, qué chimba que está escuchando los 93. Y nos escuchamos a las 5 de la tarde. Me voy con una canción tendencia, Manuel de Turizo. Esto se llama Volveré junto a Obi-Wan de Drums. Se los quiero, los amo. Chao, pues. Permiso.

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Mediodía de este viernes y nosotros estamos listos hoy en la edición remix de Retros Clásicos y Old School, todo en los 40 Classic. Feliz tarde, soy el DJ Curro Zapata, el DJ que te pone a bailar. Feliz de acompañarlos a la hora del almuerzo y hasta las 2 de la tarde. Hoy calentando el fin de semana puente, todo porque estamos en la marca más viral, los 40. Así que bienvenidos y a gozarse la música, todo porque

se viene la fiesta retro. Hoy es hoy la fiesta retro en el patio de los Capachos. Allá nos vemos. Vamos a recordar la época de las minitecas. Remember the best. Se viene hoy en la fiesta retro de los Capachos. Así que tremenda fiesta. Todo eso será hoy en los Capachos. Así que no se la pierda. Allá nos encontramos esta noche en la fiesta retro de los Capachos. La buena música sigue aquí sonando porque también hay retros clásicos y old school. Todo en los 40 Classic. No me importa que usted

de la tarde, El Desorden, Esteban Velázquez, Fabián Parrado y DJ Cairo están preparados y listos a las 5 de la tarde para convertir la marca más viral en una discoteca. Todo porque es viernes, todo porque es fin de semana puente, y aquí nosotros estamos desde ya calentando la tarde de este viernes con la edición remix de los 40 Classic. Así que súbale tres líneas, la buena música está aquí en los 40.

Que nos vemos en la fiesta retro, la fiesta de las Vinitecas. Remember the best. La fiesta retro es esta noche en Los Capachos. El patio nos recibe esta noche. La fiesta retro es en el patio de Los Capachos. Remember the best. La fiesta de las Vinitecas hoy en Los Capachos. Allá nos vemos. Vamos a pegar una buena fiesta. 240 Classic sigue sonando aquí por la marca.

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Me contacta y hacemos esa fiestota que quiere para dejar huella en su vida y recordar su fecha especial con un evento memorable. La buena música está aquí sonando. Retros clásicos, old school, todo en

Festival del Retorno en Acacías. Mañana sábado nos encontramos. Mañana sábado, Acacías. Como te quiero, Acacías. Como el de bueno, Acacías. Y el número 54 del Festival del Retorno es ya este fin de semana. Y mañana sábado nosotros nos encontramos allá en la tarima principal de la Villa Olímpica, abriéndole a Silvestre Dangón en tremendo festival. Mañana nos vemos, Acacías. Así que no me fallen, vamos a parrandear. Vamos a bailar, Acacías. Como desde ya estamos bailando con esta edición remix de los retros clásicos y old school de los 40 Classic.

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bienvenidos a la segunda hora de retros clásicos y old school, todo aquí en los 40 Classic. Soy el DJ Curro Zapata y les doy la bienvenida a esta segunda hora. Aquí vamos a bordo, súbanse conmigo en la máquina que nos lleva a recordar la música eterna, la que no pasa de moda, y hoy suena por los 40.

Esta noche nos vemos en la fiesta retro, la fiesta de las minitecas. Remember the best. La fiesta retro es esta noche en Los Capachos. El patio nos recibe esta noche. La fiesta retro es en el patio de Los Capachos. Remember the best. La fiesta de las minitecas hoy en Los Capachos. Allá nos vemos. Vamos a pegar una buena fiesta. 240 Classic sigue sonando aquí por la marca más viral.

5 de la tarde El Desorden, no se lo pierda. 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DJ Cairo, Fabián Parrado y Esteban Velázquez. Esta noche, desde las 5, calentando el fin de semana, aquí en la marca Más Viral Los 40. Nosotros ya también estamos sintiendo el fin de semana. Por eso la edición remix de hoy de Retros Clásicos y Old School suena.

que viene la fiesta retro. Hoy es hoy la fiesta retro en el patio de los Capachos. Allá nos vemos. Vamos a recordar la época de las minitecas. Remember the best. Se viene hoy en la fiesta retro de los Capachos. Así que tremenda fiesta. Todo eso será hoy en los Capachos. Así que no se la pierda. Allá nos encontramos esta noche en la fiesta retro de los Capachos. La buena música sigue aquí sonando porque también hay retros clásicos y old school. Todo en los 40 Classic.

Sígueme en Instagram, arroba Curro Zapata. Ahí estoy en Instagram, el DJ que te pone a bailar, y vamos a celebrar juntos su fecha especial. No la deje para mañana. Buena música es lo que hay. Son los retros clásicos y old school. La música eterna que siempre suena por los 40.

Casillas, porque ya estamos en el Festival del Retorno, edición 54, en este fin de semana puente a Casillas. Todos nos vamos para Casillas. El turismo llega a Casillas en el Festival del Retorno. Y mañana sábado nos encontramos allá en Casillas, tarima principal de la Villa Olímpica, nada más y nada menos que en el Festival del Retorno, al lado de Silvestre Dangón, al lado de Lennox, al lado de John Onofre, de Juan C. Zapata. ¡Qué artillería el grupo Nietzsche! Eso va a estar muy bueno. Usted no se pierda el Festival del Retorno este fin de semana. Allá nos vemos. Buena música sigue sonando aquí

0: Y hemos llegado al final, final. No va más. Recuerda que esta noche nos encontramos en la fiesta retro de Los Capachos. Allá estaremos, la fiesta Remember the Best. La época de las minitecas está esta noche en el patio de Los Capachos. Ustedes, gracias por la sintonía, de verdad, por preferirnos toda la semana de lunes a viernes desde las 12 y hasta las 2. Los 40 Classic siempre suena aquí en la marca más viral y ustedes al otro lado del radio, de las aplicaciones, de los streaming, de siempre la marca sonando ahí al lado suyo. Compañía total es Los 40. Hagan el amor, no la guerra, sean felices. Y el DJ Curro Zapata, el DJ que te pone a bailar, les da las gracias y los invito el próximo martes a las 12 para que nuevamente viajemos al pasado. Ya viene Camila a las 5 en Desorden y feliz fin de semana para todos. Chao, chao.
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2:07 p.m. Gente, ¿cómo están? ¿Cómo van? Escuchamos a Mike Towers con su canción Bandido y con eso iniciamos mi hora de música en este viernes. Hoy inicio el fin de semana 9 de octubre del 2026, fin de semana largo porque es festivo y la pasamos bueno en los 40, así que subo el volumen al 90.3. Con mezclas en vivo porque sí estamos de fin de semana, DJ Robert lo sabe, súbale volumen al 90.3.

escuchamos a Omar Acevedo y Omar Enrique con su canción. Cuéntale ese merenguito sabroso en esta tarde en los 40. Si usted me quiere pedir una canción, aquí se la ponemos. Escríbame al WhatsApp 323-7257-93. Y aquí se la ponemos. Seguimos con mucha más música en los 40. 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Vamos con mezclas en vivo, DJ Robert, el original. Colombia.

sobre en este fin de semana con DJ Robert, el original. Pero qué tal si vamos con este clásico del reggaetón de Kelly, Wisin y Yandel, su canción Burning Up. Súbale volumen al 90.3 y ahí brindemos con aguardiente antioqueño en este viernes en los 40.

escuchábamos a Feito, su canción Chimbita en esta tarde en los 40. Y los invito a que nos sigan en nuestro ecosistema de redes sociales. Aparecemos en Instagram como @los40villavicencio, en TikTok como @los40villavo.oficial y en nuestra fanpage @los40villavicencio. Pendientes. Los 40. Mezclas en vivo, DJ Robert, Taylor Original en los 40. No.

Vivo en este fin de semana, DJ Robert, el original. 2:46 p.m. ¿Y qué tal si vamos con el Afro Rockstar Hamilton junto a DFCM con su canción Mi Gato Oficial? Súbale volumen al 90.3.

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minutos escuchábamos a Chris y Ronnie y su combo con su canción El Azote. Y con eso iniciamos mi hora de música. Gente, ¿cómo están? ¿Cómo van? Me encanta, como siempre, acompañarlos un viernes más. Hoy 9 de octubre del 2026. Un fin de semana largo con los 40. Súbale volumen al 90.3. Los 40. Y como es fin de semana, mezclas en vivo DJ Robert, el original en los

Estás en vivo, DJ Robert, el original en este fin de semana, pero ¿qué tal si brindamos con Aguardiente Antioqueño y Karol G con su canción Ese Hombre Es Malo? Súbale volumen al 90.3 Aguardiente Antioqueño y los 40 en este fin de semana.

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Kevin Roldán con su canción Postrecito de Cali. Les cuento que Ryan Castro se montó al regional mexicano junto a Karim León. ¿Quiere saber cómo es la nueva canción? La letra que enseña mismo a los 40.com.co. Seguimos con mucha más música. 3 de la tarde, 22 minutos. En esta tarde de viernes. Los 40, todos los éxitos. Con más mezclas en vivo, DJ Roberta y el original en los 40. Mi completa.

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0: con su canción Pitorro de Coco y los invito a que vayan a nuestro Instagram @los40villa. Hoy van a poder encontrar toda la información para que compren sus boletas, sus entradas, sus palcos para el Retrotón Fest y pueda vivir en vivo a la Factoría Trébol Clan y muchos más pendientes.
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0: Con Luis Terlavos con su canción La María.

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escuchamos a Nicky Jam con su canción Travesuras, gente. Seguimos con mucha más de música en esta nueva hora. Soy Camila Henao y me encanta, como siempre, acompañarlos los viernes de 2 a 5 de la tarde, porque a las 5 de la tarde viene el desorden de los 40 con este hombre, el DJ Fabián Parrado y Cairo. Pendientes, bienvenidos todos.

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1: 4:21.
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Esa romántica en este fin de semana, pero ¿qué tal si pasamos a un clásico del reggaetón y brindamos con aguardiente antioqueño Trébol Clan? Esto es Agárrala, súbale volumen al 90.3 Aguardiente Antioqueño.

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1: 4:37.
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0: Ritmo.
1: Escuchamos de Black Eyed Peas junto a J Balvin con su canción Ritmo. Y los invito a que nos sigan en nuestro ecosistema de redes sociales. Aparecemos en Instagram como @los40villavo, en TikTok como @los40villavo.oficial y en nuestra fanpage.

0: desafeto, su canción Alacrán. Y con eso me voy despidiendo ya, pero no se despegue porque no demoran empezar el desorden de los 40 con el DJ Fabián Parrado, Esteban Velázquez y Cairo, conectados con los 40.
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0: Pero antes de irme, los dejo con el conejo malo Bad Bunny con su canción Debí tirar más fotos. Súbale volumen al 90.3. Ahora sí, chao.

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0: mañana, 5 de la tarde en punto.
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muchas noticias en este inicio de viernes. Viernes en la que muchas personas de pronto están atrapadas en el trancón que hay entrando a la ciudad de Villavicencio. Por cualquiera de donde ustedes, si viene de Restrepo, si viene de pronto de Bogotá, viene de Porfía, yo no sé de dónde venga, pues desde todas las entradas a la ciudad de Villavicencio debe estar taponado. ¿Por qué? Porque hoy inician las ferias y fiestas allá.

diferente. Usted dirá, ¿por qué bastante diferente? No, la verdad es lo mismo. La finalidad del desorden es lo mismo, emborracharnos nosotros y que nos paguen por eso. Así que, bueno, como siempre estoy solo. Como siempre no ha llegado ni Cairo ni Fabián Parra. Entonces, pues, vamos a parchar un rato mientras ellos llegan, a ver si podemos hablar monda un rato o algo así, ¿no?

0: que
1: bueno, ahora que sí, 5 de la tarde, 6 de minutos. Esto es lo más nuevo de los de la piña, aguacero. Y suena bien rico. Y con esto lo voy dando a la que no mentira. Sí, llegó temprano, la verdad. Solo estaba instalando. El señor Fabián Parrado, ¿cómo está? ¿Cómo
2: buenas está? Noches, señor Esteban. Buenas noches, ¿cómo está?
1: Sí, buenas noches, porque siempre.
2: No. Quiero aclararle al público que hoy llegó tarde Esteban.
1: No, pero si yo empecé el programa.
2: No.
1: Yo empecé el programa.
2: Primera vez que llega tarde, déjemelo disfrutar esta vez.
1: Dígame dónde deja. Nunca he llegado tarde. Nunca he llegado tarde.
2: Bueno, nunca entonces.
1: Y lo puedo jurar por mi mamita linda.
2: Ush. Peor,
1: ahí le dejo el dato.
2: Peor detalle, pero bueno.
1: No, llegué a las 4:55 como debe ser. Eso sí, a mí aquí no me viene a tramar.
2: Recuerdo un viejo dicho que me decía, ¿cómo era que decían? Hay que llegar media hora antes.
1: En radio llega media hora. En radio siempre tiene que llegar. Cinco minutos.
2: En fin, le metieron rico a esta canción.
1: Sí, le metieron rico. Más del comienzo, ¿no? Imagínese usted está bailando así con una nena.
2: Es que ese dembow como que... pegachento, como que
1: ahí tiene. Ese es el intro para sacar a bailar a la gomelita.
2: Sí.
1: Y después le sale la ñera.
2: Epa. Ay, sí. Ay, yo nunca entendí eso. Es como una champeta. Como
1: eso rancha.
2: Sí, pero o sea, originalmente eso es como vendría siendo sí, como una champetita.
1: Eso es como un afrobeat con champeteo, reggaetoneo. Sí. Sí, rico, rico. ¿Está rico? Bueno, Fabián Parrado, oiga, ¿qué? ¿Cómo le fue esta semana? ¿Mucho camello, mucho trabajo?
2: Sí, sí, bastante, gracias a Dios. Es mejor, ahí diría un sabio, es mejor salir... ¿Cómo es? Es mejor salir a trabajar que salir a buscar trabajo.
1: Bueno, ¿y cómo está el señor reproductor que hoy nos tiene un programa bastante especial?
2: Nutrido,
1: nutrido. Espero yo que nutrido, porque hoy sí no hay temas para hablar. Hoy la verdad...
2: Pues nunca, pero... Pues
1: nunca hay temas, sí, pero...
2: Hoy menos,
1: en fin. Bueno, por favor... Señora Cairo, ¿cómo está? ¿Cómo le va? A ver, haga su entrada triunfal, por favor.
3: Hola, buenas tardes. Buenas tardes, ¿cómo vamos?
2: Wow.
3: ¿Cómo están, señorazos?
2: Wow.
1: Pero déjelo que estalle, por favor. Entra, Cairo. Cairo, levanta la cola.
3: Para la arepa.
2: Procede es que sí
1: lo
2: a mostrar las
1: W. Oiga, resumen coctelero, Fabián Parrado. Resumen coctelero de lo que pasó el viernes pasado.
2: Claro,
1: por favor.
2: Claro. Hace 8 días, nuestro compañero Cairo nos quiso compartir una anécdota que él tiene pensada hacer. Y es tatuarse una W en cada nalga. Que para cuando estuviera en el acto del sin respeto,
1: sí,
2: las mujeres,
1: el acto amatorio,
2: las mujeres,
1: de la fertilidad.
2: Las mujeres vieran un wow. El problema es que pues no hay ninguna pose donde una mujer le vea a usted el wow.
1: El wow, claro.
2: Entonces dejó mucho que desear.
1: Muchas preguntas, pocas respuestas.
2: Sí,
1: ¿no?
2: Exacto. Sí, sí. Hay más preguntas que respuestas.
1: Muy bien, gracias a todos los que ya están saludando. Se están reportando en el 323-7257-93. Bueno, Cairo.
3: Chiquillo.
1: ¿Qué tenemos el día de hoy?
3: ¿Hoy?
2: Una pereza, mi niña.
1: Una pereza de trabajar.
2: Ganas de mandar todo esto para mí. Ahí está el día.
1: No me río tanto, parece.
2: Uy,
1: se atraganta el bebé.
2: Se le estalló la
1: pepa. Bueno, mientras este muchacho se deja de reír, le cuento que este programa es para mayores de 18 años. Que si usted tiene 18 años, ¿qué? Menos de 18 años, ¿qué puede hacer, Fabián?
2: Usar audífonos
1: de ahí sentadito.
2: Sí, si algo no, que dicho, están escuchando.
1: O sea, si me lo preguntan delante de un policía o delante de las directivas de esta empresa, yo no dije esto.
2: No.
1: Acá receteo.
2: Prohibido, menores de 18.
1: Prohibido, pero pues si usted tiene menos de 18, pues puede escucharlo ahí con los audífonos.
2: Está el vacío legal, ¿no?
1: Está el vacío legal. Con aguardiente antioqueño. Oiga, aguardiente antioqueño se puso la 10.
2: Oiga, sí.
1: Y ya no surtieron. El dilema es que ayer no acabamos la mitad.
2: Oiga, sí. Es que ese es el problema.
1: Yo creo que por eso
2: vemos cantidad y nos desatamos.
1: Exacto.
2: Pero bueno, esa es la intención.
1: Un saludito para Nia Castro, que nos está escuchando y se reporta desde la ciudad de Ibagué.
2: Uy.
1: ¿Uy qué?
2: No, que un saludito.
1: No, hermano, respeten.
2: No, un saludito, está querida.
1: Sí, canta bien.
2: ¿Cómo?
1: Canta bien.
2: Sí, por eso. Sí.
1: Canta bien.
2: Sí.
1: Canta bien la muchacha. Bueno, hoy tenemos invitados, señor Cairo. ¿A quién tenemos, por favor?
3: No, me acaba de cancelar. Qué lastimosa.
2: Programa 1 y le cancelan.
1: No.
2: Debe programa 1 de 10 para que al menos.
1: Es mejor cancelarle a un invitado. No sé.
3: Ay.
2: Sí, él va a ser como.
1: Ay, Dios mío. O sea que hoy, ¿qué tenemos?
3: No sé.
2: Mezclas con el DJ Fabián Parra.
3: Sí. No, tenemos las mejores mezclas de Villavicencio. Ay,
2: me peinó.
1: En fin. Bueno, dígame por favor la nómina que hoy va a estar en el Parque de Fundadores para la gente que está llegando de Bogotá y está escuchando el desorden de los 40, señor Cairo.
3: Tenemos una nómina muy bacana. Que no me la sé.
0: Pero perro,
1: yo lo publiqué en las redes de 40.
2: ¿Qué hacemos con este muchacho?
1: Sí, no, dígame usted.
2: No, yo la verdad no le veo futuro.
1: Dígame usted, bueno, por favor, si usted tiene PQRs, 323-7257-93, ¿no?
2: Sí, señor.
1: Ahí nos pueden escribir, se pueden quejar de Cairo. Uy, sería chévere que le tiraran a Cairo, ya nos dejarán de tirar tanta faena a mí. Porque, ay, que nosotros le hacemos bullying a Cairo, señor Fabián, ¿cómo le parece?
3: Ay, gracias.
2: Sobre todo, falta
3: no,
2: todavía.
3: Ya lo tengo, vea. Para hoy viernes viene el grandísimo Jonales Castaño. Va a estar por acá. No, es que ayudarme. Eso no me acordaba si se presentaba hoy o mañana.
2: No, hermano.
3: No me acordaba, yo pensé que me acordaba, o sea, ay, bueno.
2: Desconectadísimo de la vida.
3: Pensé que se presentaba mañana, perdón. También viene Pastor López Jr. O sea, que va a estar bueno, porque ya estamos en diciembre.
2: Sí. Okay,
1: ¿quién más?
3: Lady Lara, una cantante regional de Joropo, que se está presentando.
2: Música llanera, sí.
3: Claro, como debe ser.
2: Ok.
3: Robert Sánchez también va a estar.
1: ¿Quién es él? ¿Por qué es famoso Robert Sánchez, señor Cairo?
2: ¿Por qué es que es famoso?
3: Por... Es que no sé si lo puedo mencionar. Pues no. Porque trabaja con una... Con una emisora, creo. Creo que es él.
2: Ah.
1: No, él no trabaja con nosotros.
3: No, pero no trabaja con nosotros, pero pues... Sí, con
2: nosotros. Robert Sánchez es una nueva escuela que está incursionando en la banda, en la popular, y pues se sabe lo conocer.
1: Ya, okay.
2: Es mal llamado artistas así como de...
1: Artista revelación del jazz.
2: Exacto. Los teloneros que llaman.
3: También hoy tenemos Capachos.
2: ¿Capachos?
3: Tenemos una fiesta retro. Con el señor.
1: Bueno, ténganme ahí que me entró una llamada importante. A ver, sostengan.
3: Con el señor Alejo Villalobos. ¿Usted va a ir, señor?
2: Ah, pero no deje hablando solo a este man porque qué.
3: Porque las embarro, las
2: bueno,
3: embarro.
2: ¿Quién más viene entonces?
3: Pues.
2: ¿Para el festival hoy solo van a estar ellos?
3: Sí, solamente van a estar ellos. También van a estar, pues, varios DJs invitados de acá de la ciudad de Villavicencio. Que no tengo los nombres. Ya mira, no llega hasta allá.
2: Bueno, y para mañana, ¿qué mañana?
3: Para mañana sábado 10 de octubre van a estar los Guayacanes Orquesta.
2: Guayacán, o sea, Orquesta,
3: los Guayacanes,
2: okay.
3: O sea que la rumba va a estar bacana.
1: Ay, amor. Exacto.
2: ¿Cuál otro?
3: Miguel Morales.
2: Uy, Miguelito, la cuota vallenata.
3: Sí, claro, tocaba.
2: Sí.
3: Maye Aroca. También va a estar.
2: Maya Aroca, no me suena.
3: Esa creo que es una también de Joropo acá regional, si mal no me acuerdo.
2: Ok, vale.
3: Pues no sé, no me acuerdo bien. Daniel Waldron,
2: música de cantante llanera.
3: Claro. Y Angie Cardona y varios DJs.
2: Ok. Angie Cardona también. Sí. Ella es popular, ¿no?
3: Me parece que sí. Para que ella es popular.
2: ¿Y para el domingo terminar?
3: John Onofre.
2: La cuota que no falla.
3: Exacto, esa nunca falla. O sea, usted sabe que si suena John Onofre, fue madre mía.
2: No, y especial llanero tiene que ir.
3: Claro. Ese man va porque va en todos los especiales llaneros. Alex Manga también va a estar.
2: Cuota vallenata.
3: Claro. Wilton Gómez.
2: Cuota llanera.
3: Y aquí
2: Wilton
3: no
2: Gámez.
3: No. Y aquí no adivina.
2: Wilton Gámez, no Gómez. Triste, eso es tema ni palero, oigan.
1: Bueno, muy bien, ¿qué pasó? 5:14. ¿Qué es la información que está dando?
2: No, le estoy pero acá haciendo relleno mientras usted contestaba la llamada.
1: Bueno, en fin, bueno, este es el inicio del fin de semana. Y aquí arrancamos, DJ Fabián Parrado, por favor, pruébemelo para saber que todo está concreto y todo está firme, muy bien. Entonces, así de fácil, así de sencillo, arrancamos el desorden de los 40. Bienvenidos, bienvenidas. Este es el inicio, sí, del desorden de ferias. 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

0: 28 minutos y es el desorden de los 40 al aire en este viernes, primer viernes del mes de octubre. ¿Es el primero o el segundo?
1: El segundo.
0: No. Ah, claro, sí, el segundo. Sí, señor. ¿Qué ríe? No.
1: Lo tiene ofendido.
0: Sí, no, pues me equivoqué, pero el chistazo no fue. No. O sea, que ¿cuántos viernes tiene de octubre, Cairo?
2: Octubre tiene exactamente 4 viernes. Cinco viernes.
1: Acabo de mirar 5 viernes.
0: Sí. Oiga, revises esa garganta, Cairo.
1: Sí, mano, no le puede reír porque le da tos.
0: Sí. ¿Qué hice el fin de semana? Cuente.
1: Sí.
0: Rellenemos, Roger. Oiga, le cuento que hace una hora estaba cerrada la vía Bogotá-Villavicencio por un fallecido que hubo en la carretera.
1: Ay, morido.
0: Morido, pero hace 5 minutos Coviandena confirmó, dice, luego de culminar labores de levantamiento de la persona fallecida en el siniestro vial, se normaliza el paso vehicular por el kilómetro 59+720. Transite con precaución y conserve su distancia, no exceda los límites de velocidad, su seguridad es nuestra prioridad.
1: Ush, ¿cómo debe ser?
0: ¿Cómo la vieron?
1: No.
0: Oiga, siempre manejen con cuidado. Si ustedes vienen, sí. Si usted de pronto, de aquí a Villanueva Casanares, se escucha nítido y va escuchando los 40 y va por la vía, maneje despacio, maneje relajado, maneje soñado.
1: Sí, es que hay vías que son muy, digamos, hay trayectos muy largos, muy que es un derechazo. Entonces la gente se procura, pues, no viajar de noche porque, pues, los microsueños y eso.
0: Y también los buses que pronto andan muy rápido con el afán de recoger más.
1: Saludito para acá.
0: Saludito para la nena Maca.
1: Uy. Para la metastas.
0: Uy. Buen servicio porque buen servicio.
1: Uno llega rápido.
0: Sí,
1: pero poposeado.
0: Uy. Una vez me levanté, voy a contar una incidencia ya que Cairo le quedó mal el invitado.
1: Ustedes
0: me tocan rellenar. No, pero es que yo no entiendo qué le pasa. O sea, esto no es chiste. Para la gente que de pronto piense, ay, que es el chiste interno de ellos. No es chiste.
1: No, es verdad.
0: Es verdad, le han cancelado.
1: Ya,
0: hoy,
1: ya,
0: hoy ¿quién venía, Cairo?
2: Hoy venía el Yo Me Llamo de Ryan Castro.
1: El famoso Andy Bad.
0: Lo recibimos con. Ah, cierto que no.
1: En fin,
0: oiga, un saludo para la gente de Panamá que no está pasando por un buen momento.
1: Oiga, sí, 7.8.
0: 7.7 en Panamá.
1: Eso fue lo mismo que marcó ahorita aquí en Colombia, ¿no?
2: Cuando un poquito más, porque acá fue de 7.7.
1: Imagínese. Pero bueno.
0: Imagínese, no, terrible. Por eso uno siempre tiene que vivir al máximo. Si usted de pronto viene con su familia, por eso le digo, maneje despacio. Si usted va en el carro con su familia, maneje despacio. O si usted va solo, no sabe con qué carro se choque y tenga la familia.
1: Exacto.
0: Entonces, pues, manejen despacio. Y también con lo del terremoto, pues, un saludo solidario y difícil, porque pues sé que allá nadie nos debe estar escuchando. ¿Por qué? Porque pues... el estar con asuntos más importantes.
1: Ah, yo pequé, ¿por qué no llegaba?
0: Y que nosotros no podemos ser ajenos porque nos acabó de pasar.
1: Sí.
0: Y sí. Qué triste, porque Panamá es como si fuera de Colombia, ¿no?
1: Sí, fue claro,
0: de
1: Colombia. Fue de Colombia en un tiempo. Gracias a los gringos ya.
2: Somos hermanitos. Los hermanos panameños.
0: En fin. Bueno, 5:31. Bueno, Fabián, vamos a hacer un repaso de por dónde puede haber tranco en el día de hoy. Hoy estamos como emisora informativa.
1: Sí, hoy es noticiero el desorden.
0: Por ejemplo, si viene de Bogotá, ¿por dónde se entra?
1: Por las Américas. Barrio Las Américas, va bajando por los Fundadores, puede seguir derecho para... pues depende.
0: En esa zona debe haber harto trancón, ¿por qué?
1: Sí.
0: Porque debe estar cerrado por lo del concierto.
1: Y porque se forma un embudo, porque la carretera viene de un doble calzada.
0: Ah,
1: y cuando llega, pues se encierra solo una vía. Entonces, por lo general, cuando hay mucho, mucho carro, se suele haber un embotellamiento por la vía.
0: Gracias, Farín.
1: Gracias, Farín.
0: También, y Cairo, si de pronto vengo de Puerto López, ¿por dónde entro?
1: Por lado. Uy.
0: Qué pena es que estaba.
1: No me lo censure.
2: Por la avenida Puerto López. Esa es... Pues sí, por la
1: avenida. O sea, usted llega por Puerto López, por la avenida Puerto López.
2: Pues es que esa avenida se llama así.
0: Bueno, a ver, Fabián, ¿por dónde se entra por Puerto López?
1: Entra por Apiay, por la ruta que va por Maracos, pasa ya por el estadio. Pero es dependiendo, porque si usted, digamos, se va para, viene de Puerto López y va para Restrepo, obviamente tiene que coger otro trayecto que es un poco más fácil.
0: ¿Y cuál otra vía de acceso hay acá en la ciudad de Villavicencio?
1: Claro, está la vía Casillas.
0: Ah, vía Casillas.
1: Que se sale por el barrio Porfía, y está la vía Restrepo.
0: Si usted no sabe la vía Casillas, es para llegar a Guamal. Pensaron que iba a decir a Casillas, ¿no?
1: No, ah, bueno, pues se puede llegar a Guamal, bueno. Granada, Castilla, Lumadea.
0: Plumadea, uy, qué rico. Oiga, bacano ahí donde para por choricitos, uy, rico.
1: No, eso no es Humadea.
0: ¿Y a Casillas?
1: Puerto Chorizo se llama.
0: Eso, pues yo no dije nada, yo solo dije que si ha pasado por donde venden chorizos.
1: Ah, no le entendí que. No, es que yo le estaba preguntando que si ya se alguna vez se ha metido a Humadea.
0: No, ¿qué es eso?
1: Nunca, es un río. Y hay un puentecito, pues no es permitido tirarse, pero pues anteriormente se tiraban del puente.
0: Ok.
1: Súper chévere.
0: Ahí en el fondo usted me decía que muchas personas.
1: Sí.
0: O sea, muchas, silenciaban su vida.
1: Hubo muchos accidentes porque hay una cosa que se llama la alborada.
0: Sí.
1: Que por lo general es tradición. Se tiran desde lo más alto del río, se tiran en colchones inflables, en neumáticos. Y hay partes que tienen muchos remolinos, el río es muy engañoso. Que se ve el agua calmada, pero por debajo hay mucho remolino y pues los turistas en su mayoría, aunque también ha habido locales, se han ahogado porque se confían. O sí, a veces se van y se tiran de la alborada en la regata borrachos o van bajando o tomando, entonces como no, que la seguridad no les presta mucho la atención.
0: Oiga, raro que hoy no hay cabalgata, ¿no?
1: Oiga, sí, pues porque es un festival más cultural que... Digamos.
0: O sea, el año pasado no hubo cabalgata hasta en este.
1: Para el festival llanero creo que no hacen.
0: Ah, ok.
1: La hacen para el Joropódromo, para el festival de. ¿Cómo se llama? El de diciembre. Se me fue la paloma.
0: Uy, el año pasado nosotros fuimos a una cabalgata y terminamos por allá en Berendengue a las 3 de la mañana.
1: Pues, ¿a qué salimos entonces?
0: ¿A qué salimos si no es a dañar nuestro hígado, sí? Uy, o no?
1: En fin.
0: Oiga, hablando de eso, ayer subí un estado que decía como. Como en el día favorito de la semana es cuando llega aguardiente antioqueño, ¿no? Un poquito de botellas. Y el amigo me dice, ¿y cuándo le mandan la droguita pa' liga?
1: Ush.
0: Y yo, pues sí.
1: Una purguita.
0: Una purguita. Bueno, oiga, si usted está en un trancón y ve que eso no se mueve por nada del mundo, escríbanos al 323-7257-93. Por acá me están diciendo, Fabián Parrado, que cerca al campanario hay un retén.
1: Campanario. Ah, ok, por la Catama.
0: Sí. Yo no
1: hay
0: sé
1: por retén, pero esos retenes que no lo dejan pasar a usted, pero ni bien. Pero es que yo digo algo, si usted tiene todo en regla, ¿qué le preocupa?
0: Sí. Oye, yo soy de las personas que puedo tener todo en regla, pero me da miedo.
1: Sí, porque es que a veces se pegan de cositas mínimas que uno no está pendiente, como por ejemplo una luz.
0: Por ejemplo, el botiquín, las herramientas.
1: O que usted ya tiene la llanta muy lisa y no se ha dado cuenta y tenga y se lo recuerdan. Pero sí.
0: Bueno, muy bien. Bueno, Cairo, gracias, entonces. Fabio. No, estuvo bien. Sí. Bueno, este es el desorden de viernes. ¿Por qué tan callado, Cairo?
1: No, pena.
2: No, nada.
1: ¿Qué hacemos con censura. Este man? Que la gente nos diga qué hacemos con este man.
0: Sí, que nos diga, a ver, caiga 323 257-93.
1: Tres strikes. Ya lleva tres strikes.
0: ¿Será que alguien viene a salvarlo?
1: ¿Será?
2: Yo confío.
0: Oiga, ¿qué tal? Es que no, me da pena porque debe salir harto camellito, pero sería bacano que de pronto un parcero que trabaje con su carro venga acá y nos parche, sí. Parche, ¿no?
2: No,
0: ay,
2: sí.
0: Ay, ay, sí, caído, ay, sí.
1: Lo que sea,
0: sí, lo que sea. Bueno, pero eso lo vamos viendo. Bueno, entonces seguimos con más música, ya venimos con más noticias. Si usted sabe dónde está el trancona, nos puede escribir y puede reportar y así ayudamos a todos a que pues la pasemos un poquito más sabrosa porque la ciudad está vuelta M, ¿no?
1: Uy, sí.
0: Uy, sí, yo cuando...
1: Y eso que no está lloviendo.
0: Yo venía caminando del caudal y sentí trancón.
2: Imagínese
0: cómo está la ciudad.
1: Sí,
0: aquí en el centro no me podía colocar. Acá hay un nuevo almacén que abrieron. Y están haciendo filas. El Hein. Bueno, entonces, así vamos recorriendo. Vamos apenas colocando en forma. Okay. Ya venimos con PQR. Ya tengo varios PQRs ahí.
1: Toca ir a vitrinear.
2: Uy, sí.
0: ¿A dónde, Cairo?
2: Ah, no, yo decía lo de PQR.
0: Cairo no, como que le pone cuidado al programa.
1: Yo siento que viene con fiebre, está, es que sí, está sí, tiene sí. 38 grados, como que no piensa claramente.
0: En fin, bueno, entonces, PQR es 323-7257-93. ¿Desde dónde nos está escuchando? ¿Qué canción le recuerda a las ferias y fiestas? Esa sería un buen tema, ¿no? ¿Qué canción a usted, Fabián Barrado, le recuerda a ferias y fiestas acá en el llano?
1: Uy, vivo tomando aguardiente de Armando Gutiérrez.
0: Bueno, vámonos con esa.
1: Pero venga, porque me cogió, pero...
0: Venga, loco. A ver, mientras tanto, me sirvo un guaro antioqueño. Pásenme en el guaro, por favor.
2: Ahí voy.
1: ¿Dónde está?
0: Ahí voy. Yo pensé que lo tenía a la mano. Ah. Muy bien, bueno. Entonces, a nombre de aguardiente antioqueño...
1: Sí. Póngale cuidado.
3: Pero es bien
0: pija. A ver, no, pero espere, póngalo otra vez. A ver. 3, 2.
3: Vivo tomando aguardiente.
1: Sí. El timing.
3: No,
1: pero sí. Esta canción me recuerda a mis épocas de chino. Cuando salía a las cabalgatas y... Anteriormente las cabalgatas terminaban en una plazoleta en la 40, donde casi todo Villavicencio, bueno, los jóvenes de Villavicencio se entraban ahí.
0: Solían monda.
1: Ponían los carros a estallar sonidos y todo el mundo era chupando aguardiente. Y me acuerdo que en esas épocas esta canción era top en ese entonces.
2: ¿Sabes cuántos años?
1: Ahora no, hace como 10, 15 años.
0: Bueno, muy bien, 5:39, este es el desorden de los 40, sigamos con esta cancioncita bacano, chévere. Hoy ferias aquí en la ciudad de Villavo, viernes y sábado, ¿no?
1: Sí, señor.
0: Viernes, sábado y domingo, porque el lunes, el lunes es festivo.
1: Sí.
0: Uy, ¿usted qué hace un lunes festivo? Ya venimos a hablar de eso. Este es el desorden, es el inicio del fin de semana en la marca más viral de Colombia, los 40.

0: 5:53, este es el desorden de los 40. 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
0: Cuando me pagan. Y aún tengo platica hoy, 9 de octubre.
2: ¿Cómo es?
0: ¿Cómo sería?
2: ¿Cómo es?
0: Oiga, ustedes, no sé, digamos, se ganan un sueldo, se ganan una platica. ¿Qué es lo más bobo que se lo han gastado? Que usted diga, uy, yo me gasté esto en esto.
2: Uy, tantas cosas.
0: Bueno, piénselo mientras lo piensa. Tenemos bloqueo, ¿no, Fabián Parrado?
3: Oiga, sí, está cerrada la vía Restrepo.
0: De acá para allá o de allá para acá, ¿o en ambos sentidos?
3: En ambos sentidos, tienen cruzados todos los taxis. Bueno, hay un par de taxistas están protestando, creo que es por la irregularidad de las aplicaciones y bueno, todo ese tema. Y tienen atravesado varios taxistas, varios carros a la altura del Cairo.
0: Oiga, pero deberían, no sé, que un parcero taxista pues nos diga, ¿no? Porque yo, la mayoría de plataforma que yo cojo es... ¿Llegan taxis?
3: Sí, es que es raro porque hay plataformas que manejan como que particulares y servicio público.
0: Claro, entonces... que nos ayuden con la confusión.
3: Sí.
0: Porque pues debe haber un parcero taxista que diga, no, nos molesta por esto y por eso estamos bloqueando. Pero claro, porque yo siempre que pido aplicación o me llega un carro normal o me llega un taxi.
3: Exacto. Yo,
0: sin mentirle, el 90% de las veces agradezco que casi nunca me cobran. Casi nunca me cobran.
3: Tenía que echar el vainazo.
0: No, pues yo lo agradezco. Yo soy un pelado bacán, un pelado chévere. Se me perdió la idea. Ustedes se ríen por todo.
3: No, Cairo. Tiran payas por dentro. Bueno, entonces, pues, congestionada esa vía, debe estar interminable esa fila de
0: debe
3: carros.
0: Estar inmamable, dígalo. Exacto. Debe estar inmamable.
3: Oiga, y no, sí. la hicieron bien porque cerraron a la altura del Cairo, entonces, de la vereda del Cairo. Entonces.
0: Todo malo Cairo, ¿no?
4: No
0: hay nada bueno.
4: Oiga, no, Dios mío, pero.
3: Entonces, si se va por la vía antigua Restrepo, igual va a estar taponada cuando llegue ya al cruce. Entonces, va a estar complicado ahorita. Y yo que ahorita tengo que irme para Restrepo, pues.
0: Pues, papi, ojalá, día libre.
3: Ojalá de aquí a allá.
0: Hoy Jin Day, porque hoy Restrepo no va a haber.
3: Pero
0: oiga,
3: sí.
0: Lo saben hacer bien, porque claro, si quieren causar impacto hoy que viene la ciudad de gente de Bogotá, viene gente de Acacías. De
3: claro,
0: Restrepo.
3: Se esperaron hasta el punto que era. Y la hicieron bien porque la hacen a la altura del cruce del
4: sí, es
3: de
4: que
3: la
4: es preciso.
3: Vereal. Entonces... O sí o sí. Pero
4: no hay forma de rodear el
3: palabra en un espacio ahí como para los motociclistas que no puede pasar.
0: Exacto, oiga, pero venga, entonces, si hay un parcero taxista que diga por qué están haciendo el retén bien,
3: que nos explique
0: qué deben reglamentar o por qué están haciendo el paro bien. Bueno, lléguese al 323-7257-93. Nosotros somos imparciales, ¿no?
3: Imparciales,
0: nosotros no, ni de aquí ni para allá. Nosotros, desde que nos escuchen, nosotros los amamos.
3: Exacto.
0: ¿Y sabe qué decimos? Que les den propina. Si usted nos está ahí escuchando en el taxi y o en cualquier medio que le toque pagar al bajarse o al entrar como bus, pues dele propina al parcero para que compre un tinto o un Gatorade.
3: Obvio.
0: O tome un hidratado. El ambarre ya está.
3: Sí, ya. Nadie escuchó.
2: Anyways.
0: Igual, entonces si usted quiere comprar un hidratado, dele 500, 700 pesitos, 800 pesitos, 1000 pesitos, eso no le quita nada a nadie, ¿no?
3: Nada. A veces uno le sobra para ir dos loquitas, tres loquitas.
0: Sí. En fin, dice señores, a esta hora la situación que se presenta hacia Restrepo, bueno, me mandan foto.
3: Ya,
0: uy, claro, a las 5:50 fue esto, uy, claro, hay 1, 2, 3, 4, 5, 6 taxis bloqueando la vía.
3: Y están de lado a lado.
0: Y están de lado a lado y no creo, ni no están dejando pasar ni motos.
3: No, me preocupa.
0: Oh, ya libre.
3: Me preocupa y a la vez, ¿no?
0: Igual me pagan.
3: Porque si me quedo, voy a ver a John Alex.
2: Uy, sí.
3: Y si me voy, pues voy a camellar.
2: Pero ¿qué es mejor?
3: ¿Usted qué prefiere?
2: Ahí se la dejo.
3: En fin.
0: Bueno, ya que metió la cucharada, cabe la idea, sí, Kairit.
4: ¿Qué? Lo de la...
3: Ay,
4: ah, ya. Pues, no, unos audífonos. O sea, lo que yo más me he gastado así, que yo digo, joder, madre, me arrepiento, fue unos audífonos. Me costaron 400 lucas y a los dos días se me dañaron.
3: Este manqueñe.
4: No, no, pues eso, se había preguntado.
3: Estamos hablando de la vía Restrepo.
4: Ah, no, no, pero sí también me había preguntado Esteban que o sea, que en qué había sentido.
0: Sí, la mitad del viernes sí, pasado estuvo buena.
3: Sí, no, está muy. Hoy está re desconectado.
0: ¿Qué pasa? Venga, ¿quiere hablar? Venga, colóqueme música triste, por favor.
3: Sí, sí, ¿qué pasa?
0: Colóqueme música triste, por favor.
3: No sé, dígame una canción triste. Es que yo triste no.
0: Uy, entonces me tocó a mí,
3: Sí, no, es que yo música triste poco.
0: ¿En serio?
3: Sí.
0: Uy, se debe detallar. Cairo, ¿qué le pasó esta semana?
3: Sí.
4: Uy, no.
3: ¿Quién te lastimó? No. ¿Quién te...?
0: Cuéntanos, ¿qué le pasó hoy?
4: No, unos personajes que me están teniendo ahí, pero hay una plática larga y me tienen achantado.
3: Mucho mamá, huevón.
0: Déjenlo solo, que él, okay, quiere, okay. Él quiere relucir.
4: Okay. No, no me dejes solo.
0: Dígame, ¿qué pasó hoy y por qué está pasando esto?
4: Ñoño, sí. Pero ¿por qué me mira así? No, es que con esa canción es imposible concentrarse. Ay.
0: Uy, ay, se atoró el bebé.
3: Ay, no, se le fue una babita.
0: ¿Qué tal, niño, Fabián?
3: No. Está quietico.
0: Oiga, la gente que me está llamando, no me llame. Envíeme notica de voz, es que me queda difícil.
3: Sí.
0: Nosotros no decimos nombre. Oiga, vea, por acá ya me están diciendo, vea, están protestando por semáforos. Que hay unos semáforos neñados.
3: Okay.
0: Por las apps. Dice también que porque hay una vía cerrada, dice por el puente de Villacentro.
3: Ah, no, bueno, es que ese puente ya lleva varios meses.
0: No, ya.
3: ¿Será que sí está para diciembre?
0: No.
3: ¿Qué han dicho? ¿Será que sí están para diciembre?
4: No, Dios mío, pues malo H.
3: ¿Y por los semáforos? Por acá,
0: dice McQueen que dice que me va a hacer llorar a mí con esa canción.
3: Pero es que se puso pesado, puro Camila.
4: Sí.
0: ¿Me puedo poner más pesado?
3: A ver.
4: Mucho. Uf. Y esos temas.
0: Oiga, vamos a ponernos romanticones, ya que pues todo el mundo está de fiesta. Vamos a tomarnos un momento para recordar a nuestras ex.
4: Uy, Dios mío, bendito.
3: Qué necesidad.
0: Pues tengo que rellenar programa.
3: Pero qué necesidad.
4: Ay, Dios mío.
0: Oiga, venga. Ya salió un parcero que va a aclarar la situación de los parceros amarillitos.
3: Te voy a poner un temita triste a mí.
0: No, pero espere que vamos a decirlo, a ver lo de
3: por
0: los
3: eso
0: taxis.
3: Mientras tanto.
0: Ah, bueno.
5: ¿No? Los 40 principales. Papi. Lo que sucede, caballero, es que estamos mamados de tanto trancón. Estamos mamados de que ahí empieza la hora de restricción de pico y placa. Y siguen cogiendo carros normales como si fun y fan hicieran caso, y tras de que los paran se ponen bravos, hacen trancón, parquean mal, y la verdad estamos descansados de tanto trancón en Villavicencio. Entonces ese es el paro. Y lo de las plataformas, pues es verdad lo que usted dice, el 90% de los de las plataformas lo manejan los taxistas.
0: Claro,
5: lo que pasa
0: sí.
5: Es que el servicio ilegal ese es en las motos, que ya los de las motociclistas o los mototaxistas ya parecen que fueran los buseteros de Villavicencio. Recogen personas en cada esquina de la ciudad de Villavicencio. Por eso es el inconformismo. Lo que pedimos nosotros los taxistas es que pongan el pico y placa para carros particulares todo el día, porque si en 4 horas se maman, se pasan por la galleta de no acatar la orden de pico y placa, entonces toca castigarlos, que hayan pico y placa todo el día. Y para mis amigos motociclistas lo mismo, que hayan pico y placa, porque dejémonos de decir huevonadas, como dicen ustedes, los reyes del avión, los motociclistas, pueden andar 3-4 personas sin casco, niños en los tanques, menores de edad, pueden andar sin papeles, pueden andar en contravía, pueden andar en los andenes, entonces estamos mamados de eso. Esa es la situación que estamos viviendo ahorita en Villavicencio.
0: Pues.
5: Y el alcalde no hace nada. Y la movilidad menos. Entonces, esa es la situación que estamos viviendo ahorita en Villavicencio.
0: Uy, se desahogó el parcero.
3: Sí, eso iba a decir yo. No, pero tiene mucha razón.
0: Bien. Nos dejó melos. Nos dejó, claro, yo no lo había visto de esa forma. Es que un recorrido en la ciudad de Villavo en una moto, pues sí va a salir un poquito más económico, ¿no?
3: Claro.
0: Claro, o sea, sí lo entiendo. Tras de
3: no, que... y también los trancones. Hasta uno, yo que me mantengo en moto, me estreso por los trancones. ¿Cómo será un taxista que mantiene claro. a toda hora en la calle y de aquí para allá, de allá para acá? Entonces.
0: Gracias al parcerito del UD740. Oiga, qué buena placa. UD740, el parcero. Oiga, bien claro, es que yo no había caído en cuenta eso. Es que.
3: No, y que hoy en día los de tránsito brillan por su ausencia. Entonces,
0: porque estaba que se la sacaba, ¿no?
3: Sí,
0: es que
3: yo vivo cerca a las oficinas de tránsito y ¿sí? he vivido muchas escenas donde me parece irreal e irónico porque he visto cómo pasan enfrente de las oficinas de tránsito personas en moto sin casco, dos personas, tres personas sin casco y pasan delante de los agentes de tránsito y no pasa nada.
0: Están tomando arepita continua.
3: Exacto. Ah, lo mismo, sí, las oficinas de tránsito alrededor mantienen llenas de motos, carros mal parqueados, hasta mi cuadra sufre por eso porque como hay gente que va a hacer vueltas, diligencias en las oficinas de tránsito, parquean ahí, les queda muy fácil y se supone que por ser las oficinas de tránsito va a ser un poco más ordenado, pero no, al contrario, la gente como que se desata. Entonces usted pasa un martes, un miércoles a las 11, 12 del día y eso está imposible porque hay mucho carro y mucha moto ahí parqueada en la calle. Y eso es lo curioso, que se supone que a veces están los grupitos de agentes de tránsitos ahí echando chisme y no hacen nada. Entonces uno como que... Y no solamente ahí, sino en todo Villavicencio.
0: Bueno, muy bien. Entonces, bueno, sí. Ya gracias por aclararnos la situación. Y está bien, está bacano que lo regularicen. Digamos que también es un peligro, ¿no? En Bogotá, yo que soy rolo,
3: sí.
0: Había mucho problema con eso porque... Bueno, yo sé que hay que trabajar, ¿no? Sé que hay que trabajar, pero pues digamos sí. que las motos para hacer domicilios está bien. La moto de pronto para hacer favores. Veo que hay muchas aplicaciones que lo manejan uno. Por ejemplo, en las batallas que Master, Burger Master y eso. Hay mucho trabajo para ellos.
3: Sí.
0: Pero de pronto para llevar personas si aún no está bien diseñada la regla, ¿no? Y
3: exacto, sería bacano porque el día que haya un accidente, ¿quién le responde a usted?
0: Exacto. Una parcera locutora en la ciudad de Bogotá, muy famosa en Bogotá, cogió una de estas aplicaciones.
3: Sí.
0: El man se cayó.
3: Okay.
0: Pues como no tenía papeles seguro al día, lo que él hizo fue quitarle el casco, levantar la moto, irse y dejarla tirada. Entonces.
3: Le salió más barato así.
0: Exacto, y la aplicación nunca respondió, la aplicación nunca.
3: Exacto.
0: Entonces es complicado el tema con las motos. Exacto. Digamos que sí, estoy. Pues no sé si estoy de acuerdo o no, por lo que yo le digo. Uno tiene derecho a trabajar. Y si hay un parcero sí. que conduzca moto, pues que también se defienda, ¿no? O sea, acá las líneas están abiertas para todos.
3: Sí, 323, claro, que nos diga su punto de vista.
0: Exacto, 323-7257-93, porque sí es importante aclarar esto y que pues ojalá se resuelva bien.
3: ¿Qué más dijo? ¿Por semáforos?
0: Claro, por semáforos. Ahí
3: es que hay varias que partes dañados. De los semáforos.
0: Por ejemplo, aquí al pie de la gobernación hay un semáforo dañado.
3: Sí,
0: una
3: sí,
0: persona
3: sí.
0: ciega, una persona banco. Que no vea a una persona es muy difícil porque, porque son de los semáforos que botan soniditos
3: sí.
0: cuando puede pasar y cuando no puede pasar. Entonces,
3: y ya está dañado. Esos antes alumbraban las barras del piso y todo, era muy bonito, pero ya se ha descuidado exacto. bastante.
0: Entonces, pues ajá.
3: Y además esa guerra eterna siempre va a ser así, ¿no?
0: Entre claro, pero por ejemplo los taxistas ya se acomodaron a las plataformas.
3: Y eso creo que es una está muy bien. Buena evolución, déjeme decirle.
0: Claro.
3: Si no puedes con el enemigo, únetele.
0: No, y aparte que pues yo me siento más seguro.
3: No, exacto, y que no es tan malo evolucionar.
0: Y digamos, yo, si usted y también no el parcero taxista. ¿Por qué? Porque yo tengo una carita de ñero, puede ser. Uno no sabe, Fabián. Imagínese uno que pide un servicio a las 3 de la mañana y lleguen a la casa de uno y salga yo. No, ahí sí nos... No, muere uno del miedo.
3: No, usted no tiene cara de ñero, usted tiene cara como de árabe peligroso.
0: ¿De que digo kaboom?
3: De que...
0: Jala. ¿Te puedo pagar con bumbas?
3: No, ¿qué tal allá gente de esa religión escuchándonos sin otros burlándonos?
0: Perdón.
3: Tío, perdón.
0: Bueno, muy bien, este es el desorden de los 40 y qué bacano. Bueno, si ven por ahí trancones, chismosénelo, por favor, un saludo para el señor Rayo que está conectado con nosotros.
3: Oiga, sí. ¿Cuándo van a ver? No, nunca.
0: ¿Qué?
3: Y va a ser cuando va a haber un paro de webcams. Ah,
0: que lo traigan.
3: Un paro de alcohólicos, por ejemplo.
0: De alcohólicos, claro. Venga, por acá hay un parcero que tiene como el... Oiga, yo tengo acá el chat fijado del parcero. Es el número uno del desorden.
3: ¿Sí?
0: Claro, una vez lo llevo gratis
3: a usted. El
0: parcero. Sí, entonces, sí. Acá ya lo tengo. Entonces, le damos prioridad a los premium. Los que se reportan cada viernes...
3: Los premium, fieles.
0: Premium, chat los premium. Premium. Chat premium, a ver, ¿quién está por acá?
6: Hola muchachos, buenas noches. Pues para complementar ahí el señor del taxi.
0: También.
6: Yo trabajo con plataformas. Y inclusive, hermano, es que es imposible movilizarse uno.
3: Ah, bueno.
6: Demasiados trancones, muchas vías intervenidas. Y es cansón, o sea, son tiempos de, estamos hablando de 20, 30, 40 minutos en una sola trancón.
3: Epa, sí.
6: En estos momentos, mire,
3: es rentable.
6: Aquí por la vía, la 40 de Viva Villacentro, hay un trancón enorme.
3: Sí.
6: O sea, es que no es justo. Y los agentes de tránsito solo se dedican es al pico y placa en el centro.
3: Epa.
6: Y ya, al retén y al pico y placa. Epa. En el centro. A eso es lo que se dedican los agentes de tránsito. Entonces, tal vez sí se necesita que el alcalde de verdad se ponga los pantalones y organice la gente de tránsito para que le lleguen a las vías que de verdad necesitan movilidad.
0: Claro, eso es cierto, eso es cierto.
3: No, sí. Oiga, pero no nota algo raro que ahora los de plataforma y los taxistas como que aprendieron
0: amigos,
3: a convivir juntos.
0: Son amigos.
3: Sí, sí.
0: Hacemos fiesta de espuma.
3: No, pero che. Chévere, porque para todos hay, ahí sí como dice,
0: eso sí, ¿no? Oye, y en Villavicencio, yo siento que en todas las veces que he pedido carro, no me ha atendido el mismo conductor una vez.
3: No.
0: Ahí significa que hay mucho trabajo.
3: Sí.
0: ¿Cuánto será un producido de un taxi en un día?
3: No, ahí sí me corta.
0: Venga, le preguntamos a la IA.
3: Nah, pero la IA, ¿qué vas a ver?
0: Ay, no.
3: Preguntarle a uno de los que hablaron, a ver cuánto es el promedio que se hace
0: diario.
3: No,
0: porque qué tal, no, eso es peligroso decir cuánto gana.
3: No, pues no que digan el exacto, pero un aproximado, no, pero, entre 100 y 200.
0: Entre 1000 y 1 millón de pesos, pues, tan
3: no.
0: bobo.
3: No.
0: Oye, mi amor, pregunta.
7: ¿Sí?
0: Aquí en Villavicencio, que hay una población como de 500.000 habitantes, 600.000 habitantes, ¿cuánto crees, aproximación, no me tienes que dar un número exacto ni tampoco verídico, solo que tú te imagines, que se puede hacer un día laboral de 8 horas un parcero que trabaje de taxista?
7: De Villavicencio. Mi amor, de manera hipotética te diría entre 120.000 y 250.000 en carreras. Pero ojo, eso varía mucho según el día. En un día flojo puede ser entre 100.000 y 140.000 y en un día bueno, en 200.000 o hasta 250.000, incluso más. Pero eso es bruto, ya lo que le queda en el bolsillo, yo diría que entre 60.000 y 120.000, dependiendo de si el taxi es propio o alquilado. ¿Ese parcero tiene taxi propio o paga producido?
0: Uy, no sé, pero no me desanimó con esa cifra.
3: Pero sí.
0: Uy, les toca guerrear harto.
3: Sí, claro. Es que, bueno, los que tienen taxi propio, pues trabajan a su ritmo, a su modo, pues, ¿qué les afana, no? Pero el que tiene que cumplir cuotica, sí, claro, imagínese ese estrés de usted ya con... Que le falten 20.000 para la cuota.
0: No.
3: Y le queda media hora.
0: O que haga solo para la cuota.
3: Exacto. Y claro, y entre más trancones, pues obviamente se pone más pesado.
0: Claro, bueno.
3: Pero bacano que estén de acuerdo en
0: bacano que hayamos encontrado. ¿En Bogotá aún no hay ese punto medio?
3: No, allá sí se bajan y se
0: van. En Bogotá se van esa. Bueno, bacano.
3: Sacando el...
0: Bueno, ahí ya llegamos.
3: Pero,
0: Ahí ya llegamos. Bueno. En fin.
3: Que nos diga cuánto gana.
0: Oiga, ya tengo invitado.
3: Sí, ya.
0: Ahorita
3: se resolvió.
0: Ya tenemos invitado. Bueno, vamos con más mezclas. Y ya seguimos aquí en El Desorden de los 40, la marca más viral de Colombia. ¡Sal aire!

0: Bueno, Fabián Barrado, 6 de la... Uy, yo dije 6 de la mañana, no, ya me estoy imaginando mañana después de oír a Jonales Castaño esta noche en el Fundadores.
1: ¿Va a ir?
0: Chito. Sí, sí, voy a ir, obvio.
1: Todo bien.
0: ¿Usted no vio lo que subimos a redes sociales?
1: Sí, pero pensé que tenías que hacerlo.
0: Lo voy a darle contexto a la banda del desorden de los 40.
1: A ver.
2: Por favor, le pido al alcalde, a la gobernadora, que lo traiga un festival.
3: Por favor, alcaldes, gobernadores de todo el Meta que me están escuchando, esperamos esa invitación porque estamos es que nos cantamos.
0: No voy a decir nada, pero hoy toca a Jonales Castaño.
1: ¿Sería? ¿Será? ¿Será?
0: No, no creo, no creo, no creo, pero fue una ayudita.
1: Fue una ayudita.
0: Fue una ayudita.
1: Así una palmadita.
0: Oiga, nosotros deberíamos tener en vez de la patadita de la buena suerte.
1: La palmadita.
0: No, el escupitajo de la buena suerte. Uy. ¿No?
1: Nah, la palmadita.
0: La palmadita. Oiga, me fallan parrado. Si usted escucha a Jonales Castaño, ¿con qué guaro se lo tomaría?
1: Uy, con dos razones. Ah, no le entendí con qué canción, ¿no? Es que está acá. Ya parezco Jairo.
0: Sí.
1: ¿Con qué guaro?
0: Es que creo
1: guaro?
0: Que es esa silla. El que se sienta en esa silla la embarra.
1: No, pero estoy en la otra. Tanto no.
0: La cambió cuando se levantó Jairo, en fin.
1: ¿Con qué guaro me tomaría una de Jonales?
0: Ajá.
1: ¿Con el rojito, el duro?
0: ¿Tapa roja?
1: Claro.
0: Yo usaría la mezcla.
1: Uy.
0: El miti-miti.
1: ¿Cuál?
0: El con sí, con sa.
1: ¿Cuál?
0: Tapa azul con tapa roja. Lo mezcla ahí en una tandita.
1: Chévere.
0: ¿Por qué? 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
1: Pa
0: que si preguntan cómo es la vuelta.
1: Ah, la respondo yo. Con Antioqueño, no, es que no lo estoy mirando. Usted me está mirando, pero yo estoy aquí en el computador.
0: Y Cairo, ¿no? Cairo ahí está, pero
1: sí, está
0: dando la titular.
1: Está pidiendo pista, está pidiendo cancha.
0: Bueno,
1: sí.
0: Venga, a ver, Cairit.
1: Venga,
0: es que lo teníamos en la esquina. No, pero vaya para allá el micrófono.
1: No, no me entequees.
0: Oiga, si usted escucha a Jonales Castaño, Cairo, ¿con qué guaro se tomaría? Sí, ¿con qué guaro? Ahora yo también, ¿no? Paguemos todo. Vámonos de acá.
4: Se cairó.
0: Me caí.
1: No, se cairó.
4: ¿Por eso?
0: ¿Me encairé?
4: Me encairé.
0: Wow. Hay que decirles wow.
1: En fin.
4: Bueno.
1: ¿Con qué guaro?
4: Con antioqueño.
0: Es que mi cruz le dio like con instantáneamente. Estoy emocionado, jefe.
1: ¿Qué?
4: ¿Cómo?
0: Un cruz le dio a la instantánea mía, le dio like.
4: Uy, ganador.
0: Obvio. Estoy esperando a que responda, papacho.
1: ¿Que con qué guaro? Rojo, verde.
4: Tapa verde.
0: Ay, sí.
4: No,
0: merece que le pongamos la canción. Merece que le pongamos la canción.
1: Wow.
4: No.
0: Merece que le coloquemos la canción, definitivamente. Ay, ¿cómo va eso?
4: No, pero el tapa. Claro, tapa verde rico.
0: No, ¿cómo va
4: eso? Sí, deliciosito.
0: Se lo acepto hoy, pero. Pero no.
1: ¿Cómo va?

0: El pedazo.
1: ¿Con qué guaro se tomaría? ¿Se tomaría un guaro con la canción de Jonales Castaño?
2: Es que con la...
3: Bueno, sí, con un tapa de rojo.
1: Tapa verde. Responde tapa verde, Cairo.
0: Dice con la.
1: Así que, por favor, Cairo, con todo el corazón, cantes esta canción.
3: Ay, Dios mío.
1: Ay, sacó lo macho que tiene por dentro, Cairo, ¿no?
4: Bueno, sí, ya mucha recocha.
1: ¿Ustedes sabían por qué los lazarillos en las iglesias hablaban delicadito como así?
3: ¿Por qué?
1: Porque dicen que la voz viene de las bagües.
3: Ah.
0: Y como ellos son castrados.
1: Y
0: ¿no?
1: Claro, como ellos los castraban.
3: Uy,
1: ay,
3: no.
1: Entonces por eso hablaban así. Les iba la voz.
0: ¿Será? Sí. ¿Será?
1: Entonces, Cairito, ya ahí vamos dándole. En fin, bueno. Fuente, Arialdo. Oiga, pero venga, en serio, vaya a revisarse esa tos.
3: No, si te veo la garganta
0: sí,
3: seca.
0: Porque si no.
3: Ay, ay, pero. No.
1: En fin, oiga, tenemos invitado, pero ya más adelante vamos con él, Fabián Parrado. Mientras tanto, entonces, Cairo, se toma un tapa verde con el señor Ronald Castaño.
3: Exacto.
0: Ronald, sí.
1: El Ronald.
3: Con Johncito.
1: ¿Usted sabía que el señor John Alex toma ese ron?
3: Roncito. Uy, rico. Sí, roncito también.
1: Roncito.
3: Pero el ron es peligroso.
0: ¿Por qué?
3: Porque uno no siente la borrachera.
1: Oh. Y le gusta sentirla con todo.
0: No le gusta es que lo timbre.
1: A él le gusta es, Dios mío, un guaro para adentro. Qué café ni qué café. Sí. 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Y qué bacano que ya tengamos surtidita la nevera con aguardiente antioqueño.
3: Uy, gracias a Dios.
1: Gracias a Dios.
3: Gracias a Dios.
1: Bueno, entonces, oiga, ¿vamos con música o qué? ¿Vamos con música o no vamos con música? Pero venga, ¿me deja por favor servirme un guaro? ¿Dónde está el guaro?
0: ¿Dónde está el guaro? El guaro, el guaro.
1: No hay guaro, no hay guaro.
0: Pero sírvalo.
3: Claro, ahí.
1: Ush.
3: Uy. No, nos pusimos pesados.
1: Ahora sí, vamos a ver que se prenda esta joda.

0: 36 minutos en el desorden de los 40. Estamos listos, estamos dispuestos para beber el día de hoy. ¿Por qué? Porque inician ferias y fiestas.
1: Sí, señor.
0: En la ciudad de Villavicencio y mañana nos reciben las ferias y fiestas de Acasí. Así que bacano empezar con música popular, pero también con jóvenes talentos, pero que llegan con una gran presencia, como si fueran viejos talentos. Señora Cairo, ¿a quién tenemos en cabina en este desorden de viernes, por favor?
2: Oiga, tenemos a un súper invitado. Pero...
3: Oiga.
2: Oído.
0: Oído, gente.
2: No, el señor Eric Martínez. Es un muchacho.
0: ¿Lo vas a exponer o qué?
2: Pero Dios mío. No.
1: ¿Dónde está la cartelera?
0: No, ¿dónde está? Mi nombre es Cairo de 112. Mucho gusto. Y le voy a presentar a Eric Martínez.
1: No. Y la mala para mi compañero, sí, que no me ayudó a hacer nada.
0: Bueno, le damos la bienvenida a un joven talento de la música popular. Por favor, me ayudan con la bulla para recibir al señor, al parcerito, Eric Martínez. Bienvenidos. Muy bien, me dejaron morir, ¿no?
1: Me dejaron morir, perros. No, es que no tuvimos el timing.
0: Sí, no, nos falló ahí, pero ahí vamos mejorando, ¿no?
1: En fin.
0: Bienvenido, señor parcerito Eric, ¿cómo va todo?
4: Papi, ¿cómo vamos? ¿Bien o qué?
0: Ahí vamos.
4: Qué pena.
0: Ah, bueno, si ve que ahí...
4: ¿Me puedo presentar así? Sí, no. Hola, ¿cómo estás?
0: Ahí sí, ese no tiene un nuco, porque... No, como Jairo.
1: Sí, las tiene bien puestas.
3: Hola, buenas noches.
4: Buenas noches, ¿qué más? ¿Cómo están?
0: ¿Qué tal, Eric? ¿Cómo va todo?
4: Papi, bien, gracias a Dios. ¿Ustedes cómo están?
0: Oiga, Eric, bacano, viendo su hoja de vida, creo que una hoja de vida para usted tener 16 años es una hoja de vida que muy pocos talentos jóvenes la tienen. Ha estado en tarima con Johnny Rivera, Luis Alfonso, mejor dicho, con un poco de artistas que usted no se puede imaginar. ¿De dónde nace Eric? ¿De dónde nace Eric Martínez? ¿De dónde sale este gran talento?
4: Bueno, Eric Martínez viene hoy desde Villahermosa Meta, papi. Desde Villahermosa Meta a las grandes emisoras de Villavicencio, ¿va?
0: Villahermosa Meta. Oiga, bien.
1: Tres horitas y media,
4: tres horas. Depende del ritmo. Porque
1: estaba por allá, muy bonito.
0: Oiga, y venga, sí, por favor. Venga, a ver, Cairito, por favor, es invitado. Nosotros no le robamos ahí el show.
2: No, sí, pues es un súper invitado. Pues no, o sea, mi respeto es para el pelado porque, o sea, pararse una tarima junto a Luis Alfonso, Jason Jiménez, que en paz descanse.
0: Amén.
2: O sea, no es fácil y bienvenido, parcero, acá a los micrófonos de los
4: gracias,
2: 40.
4: Gracias.
2: Hágale, papi. Pues bueno, ¿cómo inició, o sea, esta vaina de la música? O sea, pues igual tienes 16 años, pero ¿cuándo, en qué momento dijiste, no, me encanta la música, eso me quiero dedicar?
4: Uy, bueno, la música me gusta, mejor dicho, como desde los 5 o 7 años que comencé como a tararear primero la música de Los Tigres del Norte, imagínate.
2: Uy, Dios mío.
0: Ah, pero es que
4: comenzar con Los Tigres.
2: Claro.
4: Y pues ahorita, hace 3 años, sí ya comenzamos como artistas, o sea, ya comenzó la carrera artística de Eric Martínez en grandes tarimas. Y imagínense, comenzamos con pie derecho porque mi primera presentación en un festival... Fue como solista y más tardecito cantando junto a Alan Ramírez, ¿ah?
0: No, venga, pero entonces, Dios, venga, vamos a barajarla más despacio. A ver, porque eso sí ya me pasó ahí de una tarima a otra, venga, Eric. Vamos a empezar con la pregunta filosófica de la noche. ¿Qué canción define su vida, Eric?
4: Uy.
0: Es filosófica.
2: Puso pesado.
1: Puras preguntas de día,
4: sí,
1: ¿no?
4: Sí, puro peso pesado, weón. A ver... No, yo creo que por el momento uno puede cantar así tranquilito, como no tengo a quien serle fiel, gracias a Dios ya no hay quien me amargue la vida.
0: Bueno, bien.
4: Uy, pues así tranquilos y ya después como Jason Jiménez, como el mejor, pues hay mucha música que tal vez uno dice, marica, esa es la mía.
0: Exacto, ahí vamos, o sea, uno siempre tiene un referente al iniciar, ¿no? Cuando uno empieza a ser locutor, tiene referentes, cuando uno empieza a ser cantantes también. Entonces usted decía Los Tigres del Norte, pero veo que tiene cierto amor por Jason Jiménez, ¿cierto?
4: Sí, claro, yo tengo un fanatismo gigante hacia Jason porque pues... Dentro de todos los artistas con los que he compartido tarima, creo que con el mejor que me he sentido, o sea... El más cómodo, el más amable, incluso en el show en el que me presenté en el primer Festival por la Paz, Vida y Reconciliación de Villahermosa, ahí fue mi presentación con él y en ese mismo show en vivo me regaló un sombrero, entonces pues cómo no tener ese amor con ese detallazo, un sombrero autografiado con la marca de YJ.
0: ¿Cómo así? O sea, ¿este sombrero que usted tiene acá perteneció al finadito?
4: No, ese sombrero es una colección de barbuquejo, de los cuales hay no más 1,000. Pero sí, en mi casa tengo un sombrero original que, mejor dicho, hay hasta video en mis redes sociales, están los videos en el que él me dice, él lo pone y papi, ahí siguen los consejos de que ojo con ciertos caminos. Pero no, sí, quedamos ahí con ese detallazo del maestro.
0: Bueno, y ese, no, es que iba a decir un chiste, pero no me siento capaz de decir.
2: Dígalo.
0: No, iba a decir que ese sombrero está al alza, o sea, que ya vale más. Sí, claro. Por ejemplo, yo quería tener la camisa de Caled Morales, que cantó en el Estadio Campín, que era una camisa de la Selección Colombia de esa época.
2: Sí.
0: Imagínese lo que vale esa camiseta donde uno la tenga hoy en día.
2: No, sí. Dios mío.
0: Oiga, Eric, entonces, bueno, pero usted yo creo que no fue una, o sea, dijo, bueno, me voy a dedicar a la música y me voy a una tarima principal a presentarme con Alan Ramírez. ¿Cómo inicia su camino desde este bello municipio que se llama Vista Hermosa?
4: Bueno, este camino inicia principalmente, ustedes saben, cuando uno comienza una carrera, cantarle a las tías, a los tíos, cantar primero en reuniones familiares, ¿no?
0: Sí, claro.
4: Y pues ya después uno sigue como en eventos con los amigos de mis papás, y pues así, eso siempre fue, es un proceso largo, aunque pues gracias a Dios, Dios me ha permitido, creo que acortar mucho ese proceso para ya estar en esas tarimas. Entonces, pues, como que historias para contar de, no, que es que me tocó, mejor dicho, guerrearla y todo. Sin embargo, hay que hacer ciertos sacrificios, ciertos esfuerzos, por ejemplo, para estar hoy acá. Entonces, mi carrera ha sido... Por el momento, muy
0: dejé
4: muy,
0: a mi
4: muy
0: novia
4: corta.
0: Con el otro, ¿por qué? Porque pues tenía una fiesta, entonces. Ah.
4: Le dije al otro que me la cuidara, perro, por favor. No me deje morir.
2: Es que era mía.
1: Cinco me gustas y cerramos el micrófono de Caio. Oiga, el filtro, yo estaba escuchando, el primer filtro siempre es la familia, ¿no?
0: Eso es verdad.
1: Si la familia le dicen, uy, no, mijito, ahí queda otra cosa. O si la familia, uy, mijo, por ahí es.
0: Uy, pero ustedes, por ejemplo, hay familias que mienten en eso.
1: No, en mi familia no era así.
0: Sí, ¿no? Su familia sí le iba diciendo, ¿no, papi?
1: Sí.
0: DJ poco. Uy.
1: Pone música, pero mezcla. Bueno.
0: Oiga, bueno, muy bien. Venga, Eric, usted hablaba de los sacrificios. ¿Qué sacrificios cree usted que a esta edad usted diga, no, la verdad sí me ha tocado duro de pronto en las relaciones, en el estudio, salir a jugar futbolito por las tardes por estar practicando? ¿Qué ha dejado de hacer Eric Martínez por su carrera?
4: Bueno, no, pues por el momento justamente lo estamos haciendo todo. Estamos aprovechando, estamos cualquier permiso con mi mamá. Es complicado pedirle permiso a uno y mamá y a mi papá. Venga, que yo quiero ir allí.
0: Lo quemaron y estaba que lo decía, sí, desde que llegó.
4: Venga, ¿sabes qué? Primera emisora en la que me siento como digo, pues puta, me estoy desahogando.
0: Oye. Eso es. Tranquilo, acá se pueden decir groserías. ¿Por qué? Porque este programa es para mayores de
1: 18 años.
0: Y entonces, bueno, ¿qué es ese? PQR. Bueno, sí, PQR.
1: Venga, ¿cuántos años tiene usted?
4: 16.
1: Fallamos.
2: Pero tiene audífonos.
0: Ay, claro. Sí,
4: la entendió.
0: Pero tiene audífonos.
1: Sí.
0: Tiene audífonos. Bueno, y entonces, ¿es muy difícil pedir un permiso? Claro. Porque imagínense que uno le salga un toque con los amigos y le diga, uy, mamita, ahí en la cantina me invitaron, pero tengo que ir ya corriendo.
4: Sí, no, hay veces que toca decir, ¿no? Que incluso... Hace poco le dije a mi mamá, mami, espera que estoy con una china, por favor, marica, estaba tomando. Entonces, vea cómo me mira.
0: No, pero es que esta vida es así y este camino es así. Hay que saberlo controlar como todo, ¿no? Hay que saberlo controlar y hay que saber en qué momentos tomar. Claro. Venga, ¿cómo usted compone? ¿Usted dónde consigue esta letra? Esta letra me parece bastante chévere, ¿no? Bastante Jason. ¿Se podría decir que hay un género que se llama Jasonista?
1: Sí, no, jimenista.
0: Pues, sí, jimenista, ¿no?
1: Sí.
0: Sí, claro.
1: Es que tiene esos aires.
0: Tiene esos aires, sí.
4: No, pues, póngale cuidado. Esa canción principalmente era como algo pop.
0: Sí.
4: Esa canción no es de mi autoría.
0: Ok.
4: Es de la autoría de un maestro de mesetas Meta, que se llama Wilmar. Entonces, pues, él compuso la canción, algo al estilo pop, y me dijo, Eric, esa letra es suya, cójala, mándela a arreglar, y ya cuando la tenga lista, mejor dicho, grábela, que ese tema es para usted. Entonces, ¿qué hice? Pues, la letra apenas la tuve en mis manos, siempre, pues, duramos un largo tiempo con esa letra a mi favor, guardadita, porque pues los recursos, ustedes saben que cuando uno está iniciando es difícil uno, así sea 500 mil pesos, conseguir para mandar a hacer tal arreglo, tal cosa. Entonces apenas se tuvieron eso, apenas se tuvo el dinero, de una vez, Brian, necesito arreglar esa canción. Y pues como yo tengo el... Brian, al que les nombré, fue mucho tiempo requintista de Jason Jiménez. Entonces, pues, los arreglos que él haga, pues yo me imagino que algo popular, uno le pide algo popular, entonces pues se va a imaginar a Jason.
5: Son similares,
4: ¿no? Sí, entonces, por eso tiene como, yo digo, ese toque tan similar a...
1: ¿Le hacemos la prueba?
0: Hágale la prueba.
1: La prueba de calidad, vamos.
0: Hágale
1: a ver.
0: La prueba.
1: Bueno, cántese ahí en vivo, a ver.
4: Pero que la... Ah, el temita, listo.

0: pasó la prueba.
1: Suena igualito, sí, suena igualito.
0: Sí, suena igualito, suena igualito. Aunque es que esta prueba es más que todo para los reggaetoneros, ¿no?
1: Sí.
0: Uy, a varios hemos corchado acá.
1: Sí.
0: Uy, recuerda el que nos dijo como, uy, no, venga, nos hizo así, nos hizo como
1: póngame, con los póngame, deditos. Póngame la letrita
0: póngame
1: encima.
0: Póngame la letra, póngame la letra. En fin, bueno, Eric. Ahora sí, pasemos al momento de las tarimas. ¿En qué momento le invitan a cantar con estos grandes? Porque yo que conozco de esto, uy, hay gente cansona, pero dicen, no, al artista por favor no me le paren a nadie al lado porque eso le hace pasar pena. ¿Cómo parece el parcero Eric en las tarimas que comparte con grandes artistas?
2: Bueno, esta historia se puede contar, como dijo Camilo Cifuentes, sin afán o...
0: porque ya no tengo novia.
2: O tenemos algo que resumir un poco. ¿Cómo le decimos?
0: No, hágale. Acá hay tiempo.
2: Sí, hay
0: tiempo. Gracias a Cairo.
2: Bueno, pues entonces, póngale cuidado. Nosotros comenzamos primero con Alan Ramírez.
0: ¿Sí?
2: Alan Ramírez.
0: Que, sírvalo pues, ¿no?
2: Sírvalo
0: Ramírez,
2: pues.
0: Sírvalo pues.
2: Comenzamos con el festival en el año 2023.
0: Okay.
2: Un festival que hubo en mi pueblo en el 2023, el alcalde me dijo, venga Eric, cántese, o sea, súbase a la tarima y cante.
0: Sí.
2: Que pues yo no tenía ahí nada de experiencia en tarimas, era mi primer escenario en un festival, porque pues mi primer escenario así a lo grande fue en el cierre de campaña de la gobernadora Rafaela Cortés. Allá mismo en Vistahermosa.
0: Amigo, era un besito.
2: Entonces, mi segundo escenario fue ese, los festivales. Weón, y comenzamos festival, me llamaron como solista, como artista solista.
0: Sí.
2: Y yo le dije al alcalde, venga, yo quiero cantar con Alan, ayúdeme. Bueno, se habló con el artista y claro, o sea, Alan Ramírez, muy amable, muy sencillo. Y de una vez en camerino... cantamos un temita y de una dijo, no, hágale, usted va de una para tarima.
0: Oye, venga, pero eso debe ser complicado.
1: Sí, claro.
0: Que usted
1: sí.
0: Le llegan en un backstage, que es donde se hacen antes de entrar a tarima, y le digan, bueno, cántese una para ver si sube. Uy, no, yo me cago.
1: Sí, claro, no.
0: No,
2: es muy, muy, muy complicado. Los nervios
1: sí,
2: a veces,
1: presión.
2: El que no lo sepa controlar, pailas. Entonces...
1: Sí.
2: Le hicimos, no nos patraseamos y cantamos ahí a capela y de una vez para la tarima con Alan Ramírez. Bueno, con Uriel Henao.
0: Uy.
2: Con Uriel Henao, el rey de los corridos prohibidos, tocó sí grabar videíto. Siempre tuve ayuda de algunos funcionarios de la alcaldía.
0: Sí,
2: pero pues como digamos para las tomas del video y eso. Ya para con el artista, sí fue enviarle al IG, venga, Uriel, yo soy seguidor suyo, de acá de Vistahermosa Meta y pues quiero compartir escenario con usted.
1: Sí.
2: Me respondió, yo quería cantar El Gran Mafioso con Uriel, pero
0: sí.
2: Pues me respondió y me dijo, sí, vamos a hacerle, pero pues vamos con otra canción. Yo le dije, pues en mi mente, yo, ¿cómo así? ¿Qué pasó? De una vez, no, vamos con El Hijo de la Coca.
0: Uy.
2: Listo.
3: Imagínese.
2: Entonces, no, de una vez, hágale, por cantar, ahí vamos. Aprendimos y listo, allá en Puerto Lucas, allá mismo en Vistahermosa, en el festival de verano. Venga, que no me iban a dejar pasar en la entrada de la tarima.
0: Sí.
2: Y venga, ¿cómo así? Mira el chat, es Uriel Henao. Entonces, pues de una vez para arriba. Ya, y ahí ya comenzaron. Después de Duriel, siguieron los grandes como Jason. Entonces, con Jason sí fue algo que gestionamos con el alcalde de Vistahermosa. Y pues gracias a Dios se dieron las cosas.
0: ¿Eso hace cuánto fue?
2: Hace 2 años.
0: Uy, o sea, tenía 14.
2: Sí, no, ya, eso fue en noviembre, entonces ya tenía 15.
0: Ah, pero igual.
2: Ya,
0: pero igual.
2: Ya estaba grande.
0: Ya tenía pelito, diría Jair.
2: Entonces, no, pues ya con Jason sí ya fue algo más sencillo, pues porque fue algo más hablado con el alcalde que pues conmigo, no personal, ¿no? Entonces fue como que subas a la tarima, me hicieron la... Y habíamos 3 concursantes. Habíamos 3 personas para cantar con Jason. Entonces pues éramos 3. El equipo dijo, no, vamos a hacerle prueba a todos. Había uno de Lejanías, uno de Vistahermosa también y pues mi persona.
0: Opa.
2: Y pues gracias a Dios me gané yo la prueba y pues a tarima con Jason. el tema de lo del sombrero, sí fue que a Jason le gustó mi sombrero, pero pues no le quedó. Entonces
0: dijo, regálemelo. Sí. ¿Usted cree que todo es gratis en la vida? Pues no, papito, era el sombrero.
2: Entonces íbamos, él se lo iba a llevar.
0: Sí.
2: No le quedó por un truquito que yo le tenía.
0: Le amarró el sombrero por detrás.
2: No, pues yo le tenía unas espumitas a los lados. Entonces, o sea, por acá, por esa parte al sombrero. Y pues paila, yo le tenía unas espumitas ahí y no le quedó. En cambio el de él es una talla más pequeña que la de mi sombrero. Y sí, de una vez que vómelo y venga para acá.
0: Ah, o sea, ¿usted le quitó un sombrero a Jason Jiménez?
2: Sí, no le quité, por favor. Me regaló. Sí,
0: ¿se lo regaló?
2: Después van a decir los oyentes, uy, no, que es que así, que ya comenzamos mal.
0: Yo tengo esa maña, yo siempre me chalequeo algo en los festivales. No sé, puede ser que alguna banda deje una baqueta, deje una espuma, deje alguna calcomanía. Yo siempre me chirreo algo. Uf.
2: Mira que yo cuando canté en Mesetas dejé unos in-ears por ahí botados. Por casualidad.
0: Yo los tengo.
1: Pues
0: por
1: casualidad.
0: Yo los tengo.
1: De razón no nos volvieron a llamar.
2: ¿Sí? Ya se van delatando solitos.
0: Oiga, bueno, yo creo que ya un camino interesante para tener tan solo 16 años, ¿no? Imagínese, sí. Kairo, ¿usted qué hacía a los 16?
3: No, papi, solo colegio.
0: Muy bien, pero no hay que compararnos, porque en la vida nunca hay que compararnos. Exacto. y las carreras son totalmente diferentes. Bueno, Eric, oiga, muchas gracias por estar acá. ¿Qué sigue en la vida de Eric? Esa sí es pregunta que todo el tiempo la hacen, ¿no? ¿Qué sigue en la carrera de Eric? ¿Qué se viene este año? ¿Qué hay de nuevo? ¿Qué hay para hacer? Cuéntemelo todo.
2: Bueno, este año se vienen, si de pronto, si Dios permite y nos presta la vida y el tiempo, para seguir lanzando temitas. Por ahí viene uno que se llama Y la encontré. Y pues después de ese, no sé si de pronto alcancemos a lanzar este año o llegue por ahí a finales de enero o inicios de febrero, que se llama... ¿Cómo es que se llama mi canción?
0: Muy bien, él es Eric Martínez. Ah.
2: Ese soy yo.
0: Muy bien. No, pero bueno, es auténtico. Ah. Es auténtico. Es bueno. ¿Cómo se llama la canción? Buena pregunta. Pero vea que eso me dio pie para darle la bienvenida. Mamá, por favor, pase acá. Mamá, por favor, acerque ese micrófono que le va a hacer una pregunta de oro. ¿Usted qué le hizo a este muchacho cuando lo encontró haciendo cosas indebidas en la esquina de la casa? ¿Cómo reaccionó usted para despedir esta entrevista, señorita?
4: No, pero yo todavía no lo he encontrado en esas.
0: ¿Y
4: no,
0: usted qué haría? Falta. ¿Pero usted qué haría? ¿Usted le pega? Claro.
4: ¿Cuentas? Toca llevar la correa.
0: ¿Con ortiga?
4: Definitivamente.
0: ¿Con ortiga esos? Oiga, es muy difícil tener un peladito que tiene una carrera muy bonita, pero que también tiene, de pronto puede ser, muchas, ¿cómo se podría decir? ¿Tentaciones en el camino?
4: Bueno, es un poquito complicado porque pues está un peladito que quiere todavía experimentar, o sea, que quiere empezar a experimentar, pero pues hay que llevarlo con calma, consejos y de vez en cuando una jaladita de oreja y ya.
0: Cuando él le dijo que quería cantar, ¿usted qué cara le hizo?
4: No, yo la apoyé.
0: ¿Sí?
4: Yo la apoyé porque, pues, como que fue el sueño frustrado de mi mamá.
0: Sí.
4: Entonces, cuando Eric empezó a cantar, todos, bueno, hágale. Bueno. Y no, sí, toda la familia lo apoyábamos y sí, o sea, a diferencia de lo que preguntaban ahora rato, sí le hemos dicho, de pronto esa parte, esa música no es para usted porque ha querido probar con otras cosas, pero le hemos dicho, no, lo suyo es lo popular. Quédese ahí.
0: Claro, eso es verdad. Sí. Eso que se vaya por el trap, eso no.
4: No, así no.
0: Bueno, muchas gracias, mamito. Oiga, bonito, ¿no? Me hizo sonrojar y todo. Me hizo aguar el ojo.
1: ¿Extrañas a mami?
0: Sí, extraño a mami. Ah. Ya quiero sudadito de mamá.
1: Queremos migao.
0: Ah, quiero. Uy, qué rico.
1: Migao.
0: Bueno, Eric, entonces, por favor, inició cantando, despídase cantando y dejamos la canción completa. ¿Qué les parece la banda del desorden de los 40?
1: Cánteme esto.
2: Esa fue.
0: A ver, ¿cómo suena?

0: Oiga, suena bueno, suena bacano y suena bebible. Que es
1: sí, tiene tonito aguardiente.
0: Tiene tonita aguardiente. Si usted, cuando tenga 18, ¿qué le gustaría tomar? Guiño, guiño.
1: Guiño, guiño.
2: A mí me gustaría probar mucho el Don Julio.
1: A ver, ¿a qué sabe esa agua picha?
2: Sí, a ver a qué sabe. Oh,
1: porque es que la gente se vuelve miércoles con eso.
2: Oye, pronto lo que ustedes estaban hablando, el aguardiente, eso.
1: El Rojairo.
0: ¿Por qué el vecino ahí de mi cuadra amanece ahí tirado todos los viernes? ¿Por qué será?
1: Y la mujer llorando al lado, no entiendo.
0: Y los hijos ahí vestidos a jugar fútbol para
1: llevar. Papi.
0: Papi despierta. Ya nos pusimos pesados.
1: Sí, ya.
0: Bueno, Eric, bueno, muchas gracias, por favor. ¿Cómo le encontramos en redes sociales?
2: Bueno, en redes sociales me encuentran como Eric Martínez o Instagram y TikTok, Eric Martínez Oficial guión bajo.
0: Bueno, muy bien. Por favor, presente su propia canción y vamos al aire en el desorden de los 40.
2: Listo, tan ahí cerca, ¿no? Les dejo Tan Cerca y Tan Lejos, de la autoría de Wilmar Schneider García Vélez, cantándola Eric Martínez.